0: todos y a todos los mexicanos que han sido solidarios con nosotros y han dado y han donado hacia las víctimas. Gracias por eso. Un abrazo, Cari. Feliz
1: Saluditos,
0: noche.
1: Saluditos, mi Dios, que por cierto, bueno, ustedes lo saben, Dios se comunica con nosotros desde Colombia y pues nos ha mantenido al tanto de todo lo que está pasando con esta situación del sismo que hubo hace algunos días. Y pues bueno, sí, ha habido algunas noticias acerca de los topos que estuvieron arribando a Colombia. Esas sí son buenas noticias, como dice Raúl.
2: Y ese vato que está entrando en resignación, ya que se resigne. Retírate, compa. No es ahí.
1: El tema del día de hoy, definitivamente. Oye, mucho que platicar, pero acuérdate, la comunicación siempre lo es todo. ¿Para qué nos hacemos cosas en la cabeza cuando lo podemos platicar bien? Voy a un pequeño corte, pero ya volvemos en las 6:04.
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1: Minutos y yo les dije que nos íbamos a enlazar con el vikingo de la cumbia y Armando Lara porque pues el día de hoy están en las calles de San Luis Potosí y ya están listos para platicarnos en dónde andan y qué van a andar haciendo. Muchachos, ¿dónde andan? ¿Dónde andan estos muchachos? Oigan, que también, pues, hay que decirlo, ellos siempre andan de aquí para allá y de acá para allá. Entonces, ahí estamos, ya nos escuchamos. ¿Dónde andan, muchachos?
2: Ahí estamos.
1: Los voy a aguantar tantito en lo que encuentran su lugar, pero oigan, siempre muy buenas noticias con la mejor FM, porque tú ya lo sabes, nosotros andamos por donde quiera en las calles de San Luis Potosí y el día de hoy no va a ser la excepción.
3: A ver, ahí estoy.
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4: Venga, vamos de regreso a cabina de la mejor de todas, la mejor FM 90.9. Aquí nomás.
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5: Las calles de San Luis Potosí, el vikingo de la cumbia y Armando Lara. Chiquitines, cuéntenos más. ¿Dónde andan estos muchachos, oigan? Porque bueno, además... Ahí estoy. ¿Ahí estamos?
6: ¿Qué?
5: Ahí estamos.
6: ¿Qué quieres, Cari? ¿Qué quieres?
5: Ahí te escuchamos, échame el chisme.
6: Oye.
5: ¿Eh?
6: Deberías de venir para que... Para ponerte una recarga.
5: ¡Ah, caray!
6: ¡De gasolina!
5: ¡No me deja la Carilé!
6: ¿Qué?
5: ¡Hay que decirle a la Carilé!
6: ¡No! ¡No puedo con menores de edad!
7: ¡Mugre, chiquillo! ¡Cállese!
6: Esta, la recarga es para tu mamá, mija.
7: ¡Ay, no sé de qué están hablando!
6: ¡Pero contra la pared!
7: ¡No, oiga, cállese!
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8: No, ¡mira! ¡Tiene tres!
10: ¡Hay de uno!
8: ¡Tiene dos, tres!
10: ¿Serán tres pies?
8: ¡Oh, sí! Sí, se ve zapatón.
10: ¡Ah, no! ¡Es la cola! ¡Es la cola! 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
10: 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Pero bueno, nos vamos a estar esperando. Nosotros regresamos a cabina de la mejor de todas, la mejor FM 90.9. Aquí nomás.

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cierto, para registrarlos en el WhatsApp de La Mejor, mándenos su apodo, su nombre o su apellido. Saluditos, por acá tenemos la terminación 1007. Así que mándanos tu saludito.

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2: ¡Épale, señoras y señores! ¡Chiquillos y chiquillas!
3: ¡Jóvenes y jóvenes!
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2: No, yo tengo otros datos.
3: Yo vi.
2: Yo tengo. 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
3: 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Es nada, cosita de nada. ¿Vienes por el balón, verdad? Abuelita, no, pues míralo. Viene hasta uniformado.
2: Viene jorobado. Viene jorobadón.
3: No, es Cuauhtémoc Blanco, güey. ¿Qué onda? ¿Cuánto cargaste, padrino?
4: 4 varos, gallo.
3: Eso es todo, perrucho. Ya puede participar por la... Puede participar por el balón también si quiere. Sí, cómo no, sí. Ahí va, a ver. Vamos a verlo.
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3: 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Entonces, ahorita rellena tus datos. Ahorita vemos si hace las 15 dominadas y se lleva el balón oficial de... ¿Sí? ¿Tú crees que no? Viene uniformado, se trajo hasta los tachones.
2: Atlético Pilingas, ¿verdad?
3: Sí. No, vele más abajo.
2: No, va.
3: Y se pone nervioso. Mira, es Nike. Ah, no. No, güey. No hay firma, güey, mira.
2: No, en mi colonia les dicen marihuana todos los que andan tatuados.
3: Me caen gordos los viejos tatuados, güey.
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4: Brandon.
3: Venga, Brandon, vamos a ver cuántas dominadas haces.
2: Tú le vas a dar en su madre. Ah, no, ¿cómo?
3: El dominar la balona. Venga, 15 dominadas. Empezamos, 1, 2, 3, 4, 5, 7, 8, 9, 10, 11, 12, 13, 14, 15, 17, 17, 17. Nomás porque no quiso hacer más.
2: ¡Qué bárbaro! ¡Anta la placa!
3: Se lleva su balón, pues llévate este, valedor. Ya es todo tuyo. Ahí está.
2: Mira nomás. No, hombre. No, ahorita lo atraco ahorita que se suba el carro.
3: ¡Ey,
2: güey! ¡Qué suerte para la pantalla! Le van a hablar al ganador, ¿va? ¡Fanny! Le van a hablar al ganador. El de la rifa, ¿va? Ok. Flaca, ya se lo llevó. ¡Chingüeta!
3: Flaca! ¡Inflame de nuevo! ¡Otro balón! ¡Otro balón! Es que se me atoró la saliva al verte.
5: Tú dices, porque es con válvula.
3: Bueno, pero ¿le vas a soplar tú?
5: No.
3: Sí, pues, ¿qué tiene, va? ¿Qué tiene? Peores cosas he hecho. Que no lo haga por trabajo. Bueno, señores, regresamos a cabina de la mejor de todas, la mejor FM 90.9, aquí nomás.
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2: Regresamos a las calles de San Luis Potosí porque vienen los últimos anuncios, los últimos informes de Vikingo y Armando Lara que están en las calles de San Luis Potosí, en una zona muy concurrida y que ustedes tienen que ir, muchachos.
3: Ok, ya estamos cerrando el control remoto el día de hoy.
4: Anda, ¿qué andas haciendo aquí tú, Andreso?
3: Pues es que... No puedes hablar porque eres sindicalizado. Bueno, pero sí, dime.
5: Es que tengo aquí, estoy en la nómina.
3: Diles que se venga, ¿qué vas a hacer ahorita tú?
5: Vamos a regalar gasolina.
3: Perfecto. Gasolina.
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6: Niños sindicalizados.
3: Niños sindicalizados. ¡Suéltame tú! 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
3: 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Nosotros, por lo pronto, ya nos vamos. Regresamos los controles a cabina de la mejor FM 90.9. Le agradecemos a Cari Cometín, allá en cabina. Y los vemos a la próxima, Armando.
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3: 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Regresamos a cabina de la mejor de todas, la mejor FM 90.9.
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1: Precauciones en libramiento a León de Villa de Reyes a San Luis. Hay un percance, si llevas por la zona, anótele bien. Saluditos al negrito chulo precioso. También nos escribe por acá Carlos Lara. Dice saluditos desde Texas. Te estamos viendo en TikTok. Gracias, chiquitín. Saluditos también para Vicky y para Dana y Santi.
2: Chiquillos que ya se van de vacaciones.

0: buenas tardes. Oye, ¿le puedes mandar un saludo a mi sobrino André, que viene aquí conmigo? Venimos manejando.
1: Saludos.

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0: las 7:33 y efectivamente hoy tenemos expedientes secretos de la mejor. Bueno, entre todas las historias, los archivos que hemos dado a conocer en los expedientes secretos, a veces hablamos de cuestiones que se pueden revisar a tiempo, ¿no? Sobre todo cuando se trata de los fallos humanos, de todo lo que el humano tiene que hacer para que las cosas salgan bien. Bueno, el día de hoy tenemos un caso que fue muy devastador en 1977, porque justo en esta época, en diciembre, que regularmente es un mes donde la familia espera juntarse, donde la gran mayoría de la gente pues tiene esta oportunidad de reunirse con sus familias, ya sea por las cuestiones que marca la religión, como en el caso de la Navidad, u otras celebraciones, o simplemente por temporada vacacional, y la gente aprovecha esto. ¿Pero qué pasa cuando de pronto los errores humanos pueden causar la muerte de las personas? Por esto nos vamos a regresar al 13 de diciembre de 1977. En la ciudad de Evansville sufrió una de las peores tragedias de su historia. Porque aquella noche, un avión que transportaba al equipo masculino de básquet de la Universidad de Evansville se estrelló pocos minutos después de despegar del aeropuerto local. 29 personas eran las que iban a bordo y las que fallecieron, y de pronto entre las víctimas se encontraban las personas que iban a representar a la universidad en el terreno de juego, que eran los 14 jugadores del equipo. Era el entrenador Bobby Watson y miembros también del cuerpo técnico, iba incluso un locutor de radio que pues era parte del personal universitario, tenía su programa de radio y que principalmente con el tema de la universidad destacaba muchísimo precisamente por esta cuestión, porque era el que llevaba todos aquellos avisos relacionados y además se volvió parte importante de los juegos de básquetbol. Y también iban algunos fanáticos del equipo, pocos, pero iban presentes. El equipo conocido como los Purple Aces habían marcado una época en este caminar universitario, porque recordemos que en Estados Unidos tienen esta cultura en donde se promueven a los talentos desde muy pequeños, y poco a poco, mientras van sobresaliendo en la vida escolar, llega ese punto en donde pues obviamente cada jugador quiere destacar y quiere llegar a las grandes ligas a través de los equipos universitarios. Y después de conquistar 5 títulos nacionales en la segunda división, esta institución ya había ascendido hacia la primera división y digamos que este era el nivel de competencia más alto del país. Y apenas llevaban 4 partidos disputados en esa temporada y viajaban a Tennessee para poder enfrentarse al equipo de esa ciudad. El vuelo que ellos iban a hacer representaba toda la ilusión, no solamente de ese grupo, sino de toda la universidad, porque buscaban consolidarse entre los grandes del baloncesto universitario. Y esto es muy importante en la cultura de los Estados Unidos, ¿no? Porque ellos eran una universidad pequeña, pero sí tenían una identidad deportiva bastante fuerte. Esta tragedia golpea no solamente a los familiares, sino a toda la comunidad universitaria, porque además los vecinos de ese condado se daban cita a los partidos, o sea, se volvieron muy aficionados y eran parte de una comunidad, ¿no? Porque vivían el deporte tan inmensamente y acompañaban a los jugadores partido tras partido. Este accidente no solamente significó la pérdida del equipo, sino también el sueño que ellos estaban representando y que prácticamente ya había unido a toda la ciudad, porque una vez que se comienzan a desplegar las noticias, la gente lo empieza a vivir como la ilusión de un solo lugar. Pero el accidente, desgraciadamente, ocurre unos minutos después de haber despegado. Eran alrededor las 7:20 de la noche y este avión utilizado para el viaje era un Douglas DC-3. Este avión tenía un motor que había sido fabricado en 1941, o sea que ya había acumulado varias décadas de servicio. Aquella tarde, hay que decirlo, las condiciones del clima tampoco fueron las mejores. Las condiciones eran muy adversas porque llovía, había neblina y obviamente esto complicaba la visibilidad del vuelo. pero además partieron con un retraso de varias horas a consecuencia de lo mismo, ¿no? Esto generó apuro en la tripulación porque además ellos formaban parte de la logística para que el equipo de baloncesto pudiera llegar a tiempo. Durante todo este proceso, pues del embarque, de la preparación, se cometieron errores que fueron clave. Primero, pues no distribuyeron el equipaje correctamente. Entonces se concentró todo en la parte trasera del avión y entonces cuando este desplazo, o sea, se mueve completamente el centro de gravedad hacia la parte de atrás del avión y esto tuvo mucho que ver en la estabilidad de la nave. El segundo error, y digamos que el más determinante de todos, fue que por la prisa, recordemos que había un cambio climático que fue importante y que por eso se retrasaron, pues no se retiraron estos bloqueos de ráfaga que estaban instalados en el timón y que también estaban en el alerón derecho. Entonces, estos dispositivos impiden el movimiento de las superficies de control cuando la aeronave está a punto de tocar tierra. Cuando los capitanes inician el despliegue, no realizaron estas comprobaciones habituales que en general se tienen que hacer y no se aseguraron de cumplir con todos esos protocolos y esos controles para que funcionaran correctamente. ¿Qué fue lo que pasó? Cuando el avión comienza a ganar velocidad, de pronto, pues el avión despega de una manera prematura y no alcanza la velocidad adecuada para que ellos puedan tener este ascenso seguro. Y cuando se eleva, los pilotos se encontraron ya sin la capacidad de poder maniobrar y esto les impide controlar tanto la dirección y la inclinación del avión. Durante cuestión de segundos, el vuelo pues ya pierde, ¿no? O sea, gira bruscamente el avión y desciende hasta impactarse con la ladera cercana que estaba en el aeropuerto. El incidente ocurrió en tan solo 90 minutos, o sea, ni siquiera controlaron de manera correcta estas cuestiones. El vuelo no duró prácticamente nada, o sea, a segundos del inicio del despegue ya estaban colapsando y los equipos de rescate afortunadamente llegaron rápidamente, pero desgraciadamente no encuentran sobrevivientes entre los pasajeros y la tripulación. Obviamente, se tenía que hacer una investigación y las autoridades tienen que ver en esto, ¿no? Aquí concluyeron que la combinación de la carga, del equipaje y de todo lo que estaba en el avión, pues la carga principalmente estaba mal distribuida y se les olvidó retirar estos bloqueos de control que ya hablábamos y que llevaron a que esta tragedia se consumiera. Ambos errores, quizás por separado, no hubieran sido fatales, pero juntos hicieron que el avión no se pudiera maniobrar de la manera correcta. Entonces, cuando emiten este final, se atribuye el accidente a que los errores fueron completamente humanos. La prisa, la falta de controles adecuados del despegue, pues hicieron este factor más importante y el que prevaleció durante la investigación. Obviamente, cuando las personas se dan cuenta de este accidente, pues sí deja una marca muy grande en toda la comunidad, pero sobre todo en el deporte universitario, porque fue la pérdida de 29 personas que iban a bordo, que iban incluidos los jugadores, el entrenador y todas las personas de las cuales ya hablamos, y fue el fin abrupto de esta temporada y además desaparecieron a toda una generación de jugadores, de jóvenes deportistas que representaban el orgullo de la universidad. La ciudad prácticamente queda pues ligada a esta tragedia y quedaron sumidos en el dolor porque no solamente eran los jugadores, de ahí empezaron el dolor de las familias, de los amigos y obviamente la noticia fue muy desgarradora porque fue una tragedia que en teoría no debió de haber pasado. El único miembro del equipo que no viajó en el avión, que fue David Ford, tampoco se escapó de la tragedia, porque dos semanas después del accidente, él y su hermano mueren en un accidente automovilístico. Entonces imagínense, o sea, él como miembro del equipo, de haberse escapado de la tragedia y que dos semanas pase esto, también fue un golpe a la realidad horrible. Es un capítulo muy doloroso de la historia y sobre todo porque pues simboliza 29 víctimas, sobre todo 14 jugadores que pudieron haber estado en otro nivel, a nivel deportivo, y quizás cumplir el sueño de sus vidas de no solamente representar a la universidad en estas competiciones universitarias que son de alto nivel y que además son el sueño de cualquier deportista estadounidense, sino que también es un brinco hacia las grandes ligas, hacia lo profesional, y desgraciadamente ninguno de estos jugadores pudo cumplirlo. Fue una tragedia que marcó a la comunidad, que marcó a los universitarios, y sobre todo cuando empezamos a reconstruir los hechos y nos comenzamos a dar cuenta de que este tipo de errores pueden evitarse, es ahí donde nos quedamos pensando qué hubiera pasado si se hubieran revisado a tiempo, qué hubiera pasado si hubieran tomado las precauciones necesarias para que nada de esto suceda. Obviamente no ayudó que también el avión era ya algo viejo, y todos los factores que se le sumaron, pues, fueron factor para la tragedia que lamentablemente sucedió. Esto en los expedientes secretos de La Mejor.
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1: ¡Ay, ahora, vikingo de la cubia! ¡Avísenle, díganle algo! ¡Ay, no, de veras, este muchacho! Bueno, son las 7:50. Hoy es juevesito y yo creo que es justo y necesario que me pasen más chisme del que me acaban de dar en la hora pasada, ¿ok? Entonces, ¿qué les parece si nos vamos con las confesiones? En esta sección, tú puedes decirnos el chismecito que quieras. Tiene que ser una confesión. No importa si te sucedió hoy, ayer, hace 20 años, en tu trabajo, si es un chisme de tu casa, de tu familia, de esa tía que a lo mejor dices, ay, ¿por qué me haces esas preguntas, tía? Bueno, el día de hoy tenemos el chascarrillo.
0: Llegó la hora del chisme. Tienes unos cuantos segundos para confesar aquello que no le has dicho ni al padre. Eso que hiciste y que seguramente no te arrepientes, ¿o sí?
2: No, Cari, el otro día me fui de vacaciones y le tuve que decir a mi jefe, pues, que andaba enferma, ¿verdad? Ay, no, es que una vez, Cari, que

0: Becerra, que nos está escuchando. Oye, me mandó una información que también es bien importante, porque nos manda esta información para poder apoyar a Colombia ahorita que está pasando por esto del sismo. Entonces, bueno, se los vamos a compartir en los estados de la mejor para que le puedan dar un vistazo. Vámonos con las confesiones el día de hoy. Puedes poner, tú que estás aquí en el TikTok, también puedes poner tu confesión, ¿ok? Aquí ni modo, o sea, todos sí te van a localizar porque aquí dice tu nombre de usuario. Pero si tú me estás escuchando y lo quieres mandar al WhatsApp para que nadie se entere, o sea, no voy a mencionar tu nombre, ni tu apodo, ni nada de eso, puede ser una nota de voz. Y ahí te va el número, 4445-801373. 4445-801373. El número para que nos mandes tu chascarrillo. Échale la confesión.
1: Cari, cometín. Confieso, acabo de lavar la ropa y le marqué al vikingo para que me la metiera toda.
0: Pues con la friega que. Mándalo al rincón a reflexionar sobre su vida.
2: Ya se han pasado de ser. Al rincón a reflexionar sobre su vida. Ande.
0: Pues en un mundo globalizado. Confieso que hoy, mientras iba a mi trabajo, en la mañana me topé las dos personas que iban adelante de mí, que eran unas señoras, estaban echando chismecito bien sabroso de otra persona de su trabajo. Y al parecer, hay una persona de su trabajo que está saliendo con el jefe, pero el jefe es casado y no saben si decirle a la esposa del jefe, porque al parecer, la esposa del jefe va y visita al jefe.
2: Salario abajo, lo que gano en esta empresa.
0: A veces los chismecitos que uno se topa o que escuchen el camión, ay, sin querer queriendo, si están bien buenos. Mira, ¿cuántas veces tú no has escuchado un chismecito bien bueno en el camión? Y si traes los audífonos, chiquitín, uno va así como que dizque escuchando música, pero no es cierto. A veces está más bueno el chisme que la música.
1: Cari, confieso que estoy enamorado del monstruote del vikingo.
0: Ay, Dios mío, ya van a empezar con sus piropos para el barbón. Claro que en realidad eso no es raro, ¿verdad? No es raro, la verdad. Dice Cari, confieso que una vez cuando yo estaba chiquito, mi mamá me mandó por las tortillas. Yo iba jugando y se me cayeron. Se me dio más vergüenza decirle a mi mamá porque sabía que me iba a regañar y por lo tanto, ese día yo no comí tortillas, pero mi demás familia sí.

0: profesión. Dice, fue un chisme de mudos. Así que chiste, chiquitín, así que chiste. Ahí te va. Por acá me están pidiendo el número de WhatsApp: 44 45 80 13 73. Ahí te lo voy para que me mandes tu confesión, chiquitín. Que dice, no, mejor pásame el número, porque aquí en el TikTok como que no me animo. No se vaya a dar cuenta alguien lo que voy a decir.
1: Ganas de ir a trabajar.
0: Se vale, se vale.
1: Sí,
0: no hay que ser descubiertos.
2: Hola, Cari. Confieso que los viernes uso tacones.
0: Ay. Pues, ¿qué tienes, chiquitín? Mientras lo sepa dominar, todo cool.
2: Sí, yo quiero confesar que me gusta mucho el chisme, pero anónimo.
0: Ah, sí, porque cuando el chisme es de uno ya no está tan padre, no está tan padre. Ah, pero no sea el chismecito de otras personas, chiquitín, porque ahí andamos queriendo saber toda la información. Uno necesita el contexto. Dice, quiero confesar que ando quedando con la hija del patrón y a veces me he querido detener, pero ella misma me da entrada. ¿Qué puedo hacer?
1: ¡Ay! Pobre no tiene lugar.
0: Mira, todo depende de qué tan buena relación tenga con el patrón, pero mira, chiquitín, ¿para qué te metes en broncas? ¿Para qué te metes en ese tipo de cosas? Puede salir contraproducente.
2: Cari, confieso que soñé con el Borbón, que estábamos juntos en el vapor, me sometía y me agarraba cachetadas.
0: Eso merece un...
3: puerco, cochino, marrano.
2: ¿Qué onda, mi Caris? Caris, confieso que hoy no dio miedo la... la historia de los secretos de la 90.9. Hoy estuvo bien aburrido.
0: Pues le hubieras cambiado. Mira, yo que lo tengo tan considerado este chiquitín. Pero no, aquí en los expedientes secretos no todas las historias son de terror. A veces es de historia. Pero a veces la historia a algunos no les gusta desde que están ni en la primaria.
4: Cari, a ese que le gusta andar en tacones, dile que donde nos veamos. A mí también me gufi mucho.
0: Unos tipsazos.
1: ¡Desgraciado!
5: Cari, yo confieso que escucho a lo mejor solamente por el vikingo y por ti. Ya en otro horario ando en otros lados.
0: ¡Oh, my gosh! ¡Oh, my gosh! Pues es que anda chambeando.
2: Cari, confieso que hoy extrañé a Marquitos.
0: No tengo tan considerado. ¿Hoy y cuándo, chiquitín? Ah, dice por acá, ¿tienes flow? Dice, Cari, confieso que soy nueva en el lugar donde estoy trabajando. Tengo apenas 3 semanas y todavía no me hago amigas, pero varias personas de mi trabajo son muy amables. Dice, aquí la cuestión es que se avientan unos chismecitos bien sabrosos, pero como nos regañan por estar platicando, a veces cuando voy al baño, las señoras se van a platicar ahí y me sé los chismes de casi toda la empresa. Bueno, ya por lo menos tienes contexto de cómo es cada quien.
6: Cari, yo confieso que me pica la barba del Yesa DJ cuando me besa.
7: Puercos, cochinos, marranos, cerdos.
1: Como que gano en esta empresa, no me alcanza para tragar. Y la carencia, arriba los salarios.
0: Dice, Cari, a esa persona que dijo que se echa los baños, los chismes en el baño. Dice, es lo bueno de saber, para saber con quién juntarte. Sí. Porque mira, cuando tú llegas a una empresa nueva, o sea, de pronto pues tú no conoces el historial de las personas, de cómo trabaja, si va y echa los chismes y te delata, o quién es buena onda y quiénes no se portan tan chido. Entonces, sí está bien tener un contexto y es mejor saberlo como no directamente de la persona, ¿no? Y ahí tú te haces el sordeado de que, no, yo no escuché nada, y ya mejor tomas tus precauciones.
8: Cari, cometín, confieso que quiero, deseo y exijo con toda el alma un beso de tres entre el bikini, el Yesa DJ y yo biznando.
0: Ay, Dios mío, andan ustedes muy...
1: ¡Desgraciado!
0: Muy volados, oigan.
9: Te imaginaba diferente.
2: Cari, quiero confesar que alguien los viernes ya no ha puesto mis canciones del gusto culposo.
0: ¡Ah! Alguien que sabe quién será.
10: Confieso que todo el personal de Protección Civil me gusta.
0: ¡Ay! Hay cosas que se tienen que decir.
1: ¡Diablos, señorita!
11: Cari, confieso de que me gusta una chava que va al gimnasio. Ahí la General y Martínez y por el canalón. pero los dos nos echamos ojitos, pero no sé si sea casada. Me da cosa hablarle.

0: Cari, confieso que quiero preguntarle a ese que le gusta todo el personal de Protección Civil, que si no le va al Chivas y maneja Uber.
1: Solo le hablo a una señora por interés. Ella sabe quién es y me va a llevar a ver a Pesado al Palenque. ¡Ay, Dios mío!
2: ¡Por un demonio, lo que faltaba!
1: Últimas confesiones.
3: Está más chido que te enteres de lo que hablan de ti mismo cuando estás en el baño. Así me pasó hoy.
1: No manches.
3: Estaba en la taza del baño cuando dos güeyes estaban hablando de mí afuera.
1: Oye, ¿pero qué decían? O sea, ¿decían cosas chidas? ¿Decían cosas malas? ¿O qué pasó? Es que cuéntanos el contexto. Oye, hay veces que la gente cuenta chismes de tu persona que ni son ciertos. Y uno, ah, caray, pues, ¿en qué momento hice eso o qué?
4: Yo también soy de Protección Civil.
1: Se sabe.
0: Cari, confieso que mi pasaje dice que ese es un mequetrefe.
5: Yo sí tengo algo que admitir.
1: ¿Qué?
5: Cuando hablan mal de mí,
1: ajá,
5: créanles.
1: 100% real.
5: No, porque soy peor.
1: Sí. Nos consta. Tenemos continuación del chisme.
3: Pues que dicen que soy un sangrón y un mamón y que me creo mucho. Y cuando me salí del baño, nomás se asustaron, se les puso la... Ahora sí que se les cayeron los calzones de vergüenza.
1: Oye, yo confieso, ahorita hablando del baño, yo confieso que una vez trabajé en un lugar donde la asistente secretaria del jefe contestaba sus llamadas en el baño. Y luego, o sea, el problema no era que contestaba las llamadas ahí. El problema es que pues en el baño se escuchan muchas cosas. Y no cuidaba eso.
6: Ese Carlitos Vega le hace a todo, Protección Civil, licenciado, anda de 4-1.
7: Cari. Yo confieso que ya me hicieron gerente en Frutería Quiroga. Mis compañeros me tienen envidia.
1: Ay, chiquitinos, pues bueno, nosotros con esto terminamos la Cari Manía, pero nos escuchamos el día de mañana en punto de las 5 de la tarde. Mañana viernesito tenemos reggaetón del viejito. Tenemos gusto culposo, así que, pues bueno, el día de mañana ya nos estaremos escuchando. Saluditos al Pepe Chucky. Al Pantera también, Emanuel Becerra, Martincillo Huerta, a Rey de Reyes, a Jorge Cabrera, el maldito Fer, el Dueñas. Y bueno, para ti que te conectaste con nosotros durante estas 3 horas, quédense con el vikingo de la cumbia porque ya viene Ánimo que es cumbia. Que tengas...

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Ni me preguntan que por qué no estoy transmitiendo. Porque no estoy transmitiendo. Porque no tengo... otra vez no me traje el equipo. Maldita sea. Y la mera neta, cuando transmito como que la forma antigua con los audífonos, se oye bien gacho, güey. A ver, lo voy a poner y me dices que se escucha muy feo. Y si no, lo mando a la chinita. Pero sabes que no traigo batería, no, ni la voy a librar. Porque si lo pongo así, es al chorizo, vivan sin mi hermosa cara un día. ¿Cómo dice?

pero tu batería sirve. Pero la conectamos. Pues sí. Nada más porque Ángel está de chillona, mira. Porque me alimenta el ego, literalmente. Porque dice, ¿por qué nos castigas de esa manera, vikingo? He esperado tanto esta hora para verte. Pego en el ego, güey. O sea, tengo que hacerle caso a la única mujer

0: Y luego dice, lo peor es que me excitó. Ahora tengo que dejarme la barba. Dice, la neta, y lo peor de que se burla de mí en mi casa. ¿Y en tu marido o yo? Dice, yo no me esperé, yo fui a la casa a verte. Che, pelón cochino. Ay, no me despedí de la zanquera, que creo que me estaba queriendo ligar. La de los zancos, sí. ¿Qué? ¿Funcionó? Y lo peor es que le gustó. O sea, bueno, no es lo peor. Iba a decir lo peor. Aguas con lo que vas a decir, güey. ¿Lo mejor? No veas así, güey, güey. Es que sí voy a decir una estupidez.
1: Sí, la estoy esperando.
0: Soy un... Ya no, güey, no puedo decir, güey, el chile. No, porque te me quedaste viendo y ya. Cuando me dices,
2: llorando.
0: O sea, cuando me dices, Hugo, aplácate, o sea, ya lo estás regando. Ni así, ¿verdad?
1: Pero, Hugo, así te puedes decir, no, ya, bro, párale.
0: A ver, ¿cómo?
1: A ti te pueden decir, ya, bro, párale, la estás cajeteando. Y parece que te dan cuerda. Parece que cada vez que te dicen que no, ah, no. Ahí va el señor con otra, barrugada más, sí. Tarugada.
0: ¿Pero qué no son retos? Entonces me confundí. Yo siempre pensaba que era reto así de, ¿a qué no puedes hacer una estupidez más grande? ¡Ay, agárrame, agárrame!

0: Esa canción la inspiró Maluma, ¿verdad? Digo, Neymar. La de Hawái. Que no te haga falta nada, aparentemente nada. Hawái de vacaciones. Porque se supone que Ney salió con la morra de Maluma, de Malumita. Pero está bien, o sea, la morra necesitaba un hombre, no a Maluma. Ay, a ver, güey, a ver. No, ni ganas, porque seguro me hace más caso a mí que a ti. ¡Ah, claro! ¡Claro, mi reina! ¡Es toda una mujerz! ¿Es más mujerz que tú?
1: No, no es cierto, o sea, vayan a ver las últimas publicaciones de Maluma. Todas las muchachonas, vayan a ver las últimas publicaciones de Maluma. No van a querer salir de su perfil.
0: Está bien bueno, está bien bueno. Está bien sabroso el güey, pero no le quita los coches.
2: Al Neymar también le estaban echando que andaba con una trans.
0: Pues sí, pero ese güey le da los dos lados. Este es Hochis. Sí. Ay, ¿cuántas canciones hizo con Ricky Martin? Y la química que hay entre ellos. La química que hay entre ellos.
2: Señor de la antigüedad.
0: No, perdón. A ver, yo no estoy criticando. Yo no digo que esté mal. Dije que estuve mal.
2: No.
0: Dije, ¿cada quien? Oye, como dicen, ¿no viste la foto de Ricky Martin acá bien mamado y todo? Quisiera, ay, Ricky Martin a sus 40 años es mamado. Pero del escape, ¿qué tal? ¿Cómo andamos? El mofle ya. Yo todavía voy al baño y le hago. Él en vez de pedos se echa suspiros. Oh. Y Maluma está igual.
2: Ay, déjalo, ¿qué tiene? Está bueno.
0: Por eso. A ver, pero vuelvo a lo mismo. En la vida real, olvídate del artista. En la vida real, llegamos tú y yo con Maluma. ¿Te llevo ventaja? ¿Te llevo ventaja? Digo, tú estás muy bien, bien hechecita y todo el rollo y ay, lo que tú quieras y...
2: Bueno, conociendo tu pegue con los hombres, claro.
0: Por eso, mira, vamos tú y yo semi o desnudos. Espérame, déjame acabar. Déjame acabar, ¿viste? Vamos tú y yo semidesnudos o desnudos, ya, hacia lo que vamos con Maluma. ¿Sabes qué es lo que va a pasar? Que la única manera que Maluma se acerque

0: Oh, bueno, pero tú vas atrás, Hugo.
1: Ay, así que chiste. Yo voy en medio. ¡Digo! Digo, si vas a tocar tú enfrente, yo voy en medio.
0: O sea, pero lo digo por supervivencia. Lo digo de amigos. Lo digo de cuates. Mira, hay una canción que dice que los amigos no se besan en la boca.
1: Sin besos.
2: Familia, adiós. Se quedan con ese puerco cochino marrano.
0: No, pero si nos vamos a bañar los tres. O los cuatro, porque dice que felices los cuatro. Ahí va a querer que vaya el Ricky Martin. Y trenecito chucuchú. Dice, entre hochis, el hombre siempre gana, la mujer queda en otro plan. Ay, Chema, qué bien le sabes. Barba, yo quiero ir adelante de ti. ¡Qué perro asco! Yo también, así como Ricky Martin, dice el Paco. Verás que, o sea, a ver qué dice Luigi. A ver, ¿qué dice?
3: Chingo, ese Maluma batea para los dos lados, que no se haga.
0: Si batea para los dos lados, está bien, me tiene mi respeto. Pues me junto contigo, por eso le sé. Pues sí, te juntas. No, no, yo un perrasco. Vikingo, porfa, pómela de una copa más de los pibes chorros. O la de colate un dedo de los pibes chorros. Saludos, Vikingo. Ya te puse colate un dedo de los pibes chorros. Vikingo, yo quiero ir adelante de ti. ¡Qué perro asco, Miguelo! A ver, ya voy a empezar a transmitir para que me digas si me escucho. Amiguita preciosa. Cosita hermosa, cosa deliciosa, cosa bien hecha, chiquita mamá. Odio cuando te vas, pero me encanta ver tu partido. O sea, cuando sales de aquí.

0: Yo confío en ti, boluda.
1: Espérate. Antes de que otra cosa suceda, me acabo de encontrar una frase de la Susana Zabaleta que la voy a descargar para utilizarla.
2: A ver. Cállate, perro.
0: A ver, vuélveme a decir perro. ¿Tú crees que eso funciona conmigo? A ver, ya estoy transmitiendo a través de El Vikingo de la Cumbia. Se va a escuchar el buen audio, la mera neta. A ver, estos son mis audios. Le voy a subir a todo lo que da. Hola, Vikingo, buenas noches, ¿cómo estás? Guapo América Hernández, ¿cómo estás? Frida, ¿cómo estás? Aquí diciendo estupideces para variar. A ver si sabes quién soy. A ver, Frida, es que no alcanzo a ver. ¡Ah, que la ching! Frida, Ferni. Oye, Ferni. ¿Se ve bien? Va. ¡Eh!
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0: ¡Ferni! La razón por la que no quería verte en persona es porque yo me enamoro, ¿eh?
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0: Y algo bien, mi Ferni, chiquita, mi amor, mi reina.
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0: ¡Saludos a Gonzalo de Metacumbia! A ver, poneme la rola de Metacumbia.
3: En esta canción.
0: Mándale saludos a mi tóxica enfermiza. ¡Ay, güey, por dos!

0: Ya no te alcancé en la gas, mi Juanito. Estuve una hora ahí, gordo. Mi Gonzalo, saludos. El martes tenemos una cita. Misma hora, mismo lugar. No vas. Ah, eres bien mariquita. ¡Ay, no! ¡No! ¡Me vas a llamar a banear TikTok! Saludos a la tóxica enfermiza de Braulio. No, mi Ferni, no, no, me vas a quedar mal. Voy a ir y no vas a ir. Si ese día te vi y huiste, huiste. Ahí iba con mi mamá, ¿y eso qué? Que sepa. Que sepa de una vez. ¡Ya mandé tus saludos, Braulio, carajo! A tu tóxica enfermiza. Gavita Pachicano, ¿cómo estás, mi amor? Ángeles, Ángeles preciosa, Ángeles deliciosa, Ángeles hermosa.
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0: ¿Qué pasó?
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0: ¡Me sacó el TikTok!
2: No,
0: sí, dijo, está de las 10 de live, podrás ver el live, todos los canales, hasta el 16. Fue por lo de Mariquitinquis, no, güey.
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0: A ver, vamos a ver si es cierto. Voy a subir ese pinche video tú, TikTok. A ver. Vamos a ver. Vamos a ver. Aquí está. Tenemos una cita, misma hora, mismo lugar. No vas. Ah, eres bien mariquita. ¡Ay, no! ¡No! ¡No! ¡TikTok! Saludos a la tóxica enfermiza de Braulio.
3: No más.
0: Dice motivo y reflexión, discurso y muestras de odio. Sobres. Maldita sea. Ay, no puede ser. Espérame. ¿Dónde está mi restricción? A ver, aquí está. Güey.

0: Otra sabanera.
1: Fuerte el aplauso para Oscar
0: Belondi. Esto sale del disco. Aguante la onda sabanera, la concha de su madre.
2: Ya. Ay, Diosito santo, ¿por qué me hiciste tan hocicón, maldita sea? Oye, son las 8:29, déjenme voy a corte a ver si TikTok ya me perdonó.
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2: Bueno. Ah, espérame. A ver. ¿Qué hacemos? Che, TikTok, güey. ¡Ah, maldita sea! Ay, ¿qué se le va a hacer? Ya estaba bien a gusto echando cotorreo. Oye, TikTok se anda bien chillonete, pero chillonete, güey. He dicho peores cosas, digo más estupideces y por... Bueno, está bien absurdo. Digo, chinos. Es chino TikTok, ¿no? A ver, bueno. A lo que te traigo, che, están mis cumbias. Ponete mis villeras, pero estas no son las villeras. Todas. ¿Dónde está? Quiero poner una que puse muy perronzota. Esta versión de Palagilada.

A ver, voy a probar en Facebook. Voy a probar en Facebook, a ver si puedo hacer live ahí. Vamos a probar Facebook, a ver si no nos bota la transmisión por la música, ¿viste? A ver, ponete. O sea, de primera, ya me le está haciendo de

Bueno, ya estamos en TikTok. Estamos igual como arroba el vikingo de la cumbia. Re loco, re loco. Váyase a mi Facebook, más bien, váyase a mi Facebook, TikTok, dije otra vez, ¿verdad, imbécil? Váyase a mi Facebook como arroba el vikingo de la cumbia. Dale, dale, dale, dale, metaguaya. Me acaban de regalar una cosa bien perrucha.

Mi compa, Luisito Villalobos. Ay, estoy bien cerdo, güey. Esta era del Güemes, con razón me queda tan pegada. Esta me la regaló mi queridísimo Luisito Villalobos. Esta es de los jugadores, güey. Esta está bien perrucha, esta tú no la vas a tener nunca. Son rompevientos del Atlético, del poderoso Atlético de San Luis. Tambores, todo el bichero. Saludos a mi compa, el cabrito Bernal, que ya se vino para acá para el Facebook de La Mejor FM. No, no es cierto. Para el Facebook de Hugo González, el vikingo de la cumbia. Ángeles, Castillo Santi. Díganme si se está escuchando bien. Y a ver si si Facebook no nos tira la transmisión. Ay, gordo, ese ya va a explotar, aguas, aguas, míreles. Hugo González dice: ¿te lava la boca, por favor, o también nos corren de aquí? Ya estoy aquí, viejo hermoso. Pon una canción de Atajada, una más. Ah, caray, esa no la conozco, güey. ¿Se escucha bien? Muy bien, Jesús Cotlas. Pues vamos a hacer los lives por Facebook esta semana.

0: pero esa de una tajada más es este buchona, ¿no, güey? ¿No? Sí es buchona, tú, cabrito. ¿Cómo dice? Hugo González, ponte una del polaco. Bueno, dale like y compartir para llegar más lejos. Mejor déjate la de México, te ves más. Cállate, Guti Gámez. Ya no voy a decir esas palabras, mendigo TikTok chillonete. Saludos, Ángeles Preciosa. Dice Morín, ¿qué dice el Morín? Tengo caguamita y no te invito. Eres el guapo, ¿va, güey?
1: Ya, mi chingo, ya, ya. Tú y el Daniel Kubrick y el TikTok me pasa también. Haces un mole y ahora
0: sí. ¡Sigues de chillón! Puedes poner a Valentino Merlo con la canción de Hoy es cover.

Dice, no, es Villera de Michelle, a Chihuahua, la de una tajada más, no me pareció. A donde vaya te seguimos, gracias Félix. A ver, espérenme, no sé qué está pasando.

0: Perdón. Juanito, Juanito Limaña, Juanito Alcachofa. Se la dedican al portero del Monterrey, a Esteban Andrada. A ver, vuelven a repetir. Vuelven a repetir el nombre de la rola, mi queridísimo. Una tajada más, ¿de quién?
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0: ¿De Michelle?
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0: Ataja una más, ataja una más, se llama ataja una más. ¿Qué? Espérame.
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0: No me gusta ese inicio, nunca me gustó. A ver, sí, Juanito Alcachofa. A ver, ponte la que me está pidiendo Cabrito. ¿Es esta, padre? De Michael Jiménez. Seguimos contigo donde sea, atentamente, Juanito Alcachofa. Eso, carnal.

0: Saluditos a Julieta Ramírez, chiquita, mi amor, mi reina. Kevin Emanuel, denle like y compartir al Facebook para llegar más lejos, Per Machín. Es lo único que les pido, compártalo en su muro.
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0: Denle compartir y si no quieren like, no, pero denle compartir, Per Machín. Porque apenas llegué a los 1,000 seguidores después de haber tenido más de 10,000 cuando me lo hackearon.
1: Esteban.
0: Pues ya estamos acá, vamos a llegar más lejos, ¿va? Pues denle like o denle compartir al... aquí al Facebook Live, Per Machín. Ahí compártalo, cágale gordo. Si a alguien le cae gordo, compártaselo. Para que le caiga más gordo todavía.
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0: Dice.
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0: Es que me banearon de TikTok otra vez, Julieta, hasta el 16 de agosto.

0: Bárbaros para Machín. Complace con la de la resaca de supermercado. Siempre fui a lo mejor desde la unidad 6937 Senda City.
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0: ¡Cállate, Antonio! Mi Facebook es igual que el vikingo de la cumbia, Antonio. Así me encuentras, igual como el vikingo de la cumbia.
1: Uno más.
0: Saludos, mi bárbaras, en sintonía, el burra. Es más, me voy media hora más tarde o hasta un poquito más si le da a compartir aquí al Facebook Live.
1: Y seguimos.
0: Me voy más tarde.

0: 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Es el vikingo que está sonando. En Ánimo que es cumbia. 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

0: bromas. 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
1: Bueno, toda la gente que está en el Facebook del Vikingo de la Cumbia, ay, para machín, con un compartido. Me ayudarían mucho con un compartido, la mera neta. Ay, no más. ¡Échale!

Ay, nomás qué bonito suena. Vikingo, quiero ser tu seguidor. Y saludos a Frutería Quiroga de parte del Machuquín. A ver, déjenme checar si se está escuchando chido o no.

Bueno, creo que no se escucha tan chido, pero bueno, estás muy trompudo, Barba. Vamos a avisarnos, qué perro asco, güey. Dice, saludos, mi vikingo. Mándalos a LBS del TikTok y aguante la guerrilla de San Luis. Siempre aguante la guerrilla, pa. Y aguante el San Luis. Algo de llamas gratis. Ahorita ponemos algo de llamas gratis, ¿cómo no? Ah, cómo me gusta esta canción. ¡Venga!

que es Valentino, ¿no? Era de Valentino Merlo. Sí, sí, sí, no, Camisí, discúlpame, discúlpame. Ahorita te la pongo, mi amor. Mañana voy a andar en el Tianguis de la Apostólica. ¡Ey! Si alguien sabe la ubicación exacta del Tianguis de la Apostólica, de la fraccionamiento, mándamelo, por favor, ¿no?

0: general de la Funeraria Martínez. Bueno, si alguien sabe, écheme grito, por favor.
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0: ¿De cabeza, Sergio Bernal?
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0: Luego caigo.
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0: Hoy no más.

madre. Son en este momento 8:58. 8:58. Me estaban pidiendo esto. Ah, no, no era esta, espérame. No, me la regué bien gacho. Ay, ponte esta. Sí.

0: trote desde la primera vez que lo vi.
1: Ay, no puede ser. Saludos, Jesse. Dice por acá mi compa Isaac. Te agradezco por el saludo, mi...

Saludos, Barbas el Garga y el Depósito Cricri, mi Garga. ¿Cómo estás, Padre Santo? ¿Te agüitas porque te banearon de TikTok? Nah, pues no. No, pues la... Me parece una tontería que me baneé de TikTok, pero ya estoy acostumbrado. 9:02, voy a corte.

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1: Emanuel Noy, para cantar este tema, y dice así.
2: Cantas como los verdaderos ruiseñores, ¿no es cierto? ¿De qué? ¿De qué?

Dice, lo que más me gusta de todo esto es que te vas a quedar 30 minutos más. Vamos a quedarnos. ¡Qué buena rola, papá! ¡Escúchala, mi reina! Ponle atención. Tú ya lo sabes. Hoy no más.

0: zapote. Con tus rolas hasta se me quitó el dolor de boca y pie. Me tocó dentista y podólogo, no marches. ¿Cómo crees? Buenas noches, mi Hugo, aquí reportándome el Moreno Wabbit. Buenas noches, mi vikingo. ¿Le puedes mandar un saludo a mi mujer Lili que le está haciendo el pelo a mi bebé? Saludos.
1: Eres la ladrona.
0: Costumbres, mi barbachento, de damas gratis.

Mirandita Valerio, ¿cómo estás, mi amor? ¡Qué milagro! Cuídame, quiéreme, bésame, mímame así. Saludos para mi pequeña Mía de parte del Burras. ¡No! Espérate, no era la anterior. Ah, esa no. A ver. A ver. Gao.

Valió queso, ya no lo vamos. Estamos en TikTok, estamos en Facebook, chiquilín. Pero no quieres una villera, mi reina. No quieres una villera, mi amor. Un día más. Ah, nomás porque eres tú. Pero voy a cerrar con ella. Así es que quédate hasta el final. Para no romperle la madre a las bicheras. Se me quedas hasta el final para ponértelas. ¡Ánimo, Saddam! Ya me apartaste mi playera, mi chamarra japonesa, Saddam Cabriales. ¿Me lanzo de una vez por ella o qué? Me voy hasta Prados, Colombia, la SD Smoke Shop. Por mi sudadera estilo japonés. ¿A poco sí? ¿Te caigo de una vez?

buena rola, güey. En Pradópolis. Mándame la ubicación al personal, güey, porque se me olvida cómo llegar, güey. Me hago bolas en Prados, güey, al chile.

0: Saludos a Sarita y Rosalba, que ya se vayan a dormir. Para el baile tomamos un chantón,
1: 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Ahí los encuentran en Facebook. En Facebook están luego. Vulcanizadora Infante, mi vikingo. Son carillos, pero llegan de volada.
0: Sí, son fans de la estación.
1: Ahí los encuentran en Facebook.
0: ¿Qué le hiciste al principio de TikTok? Dije la palabra mariquitinguis. Ay, no, güey, neta, no puedo con TikTok cuando se pone así. No puedo con el estúpido TikTok.

0: Saludos, perrote, una caguamita. No, no quiero saber de alcohol. O sea, un ratito nomás, güey.
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0: De hecho, me voy a proponer.
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0: Sí, pero para que crezca bien, Pedrosa. Me voy a proponer ya no tomar Coca-Cola la próxima semana. O bajarle, güey, me estoy echando.
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0: Casi 2 litros y medio de coca diarios, ¿no, güey?
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0: Ya, güey, ya basta.
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0: Ya está, León, ya me regañó.
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0: Ya no me deja ponerle mucha sal a mi comida. Ella no me deja tomar coca. Al rato no me va a dejar tomar cerveza. Me quedó enorme, pero bueno, quedó en buenas manos. Aficionado de los que hacen falta en San Luis. Che, Luisito Villalobos, te encanta darle a la herida, ¿verdad, güey?

Barbas, dime que eso que traes en el labio no es papiloma. ¡No, güey! También te mordió la jeta. Caguama, no, pero ¿qué tal una nena? ¡Ay! ¡Ah! Bueno, ahí León, fíjate que ahí León no me las ha prohibido. León no me las ha prohibido, güey, las nenas. Es un maldito cómplice.

0: 9:18, seguimos.
1: El que sabe este tema lo canta. Lo vamos a grabar.
0: Angelique Salazar, ¿cómo estás? ¿Dónde andas, mendiga?
1: Bien, acordate lo que te digo.
0: Tráeme algo de cenar, desgraciada.
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0: Vente aquí al aire. Vente aquí al aire, aquí no somos. Aquí no le tenemos miedo al sindicato. Vente, vente a echar cotorreo. O le jalas o te pandeas, mariquitiquis. Aquí sí puedo decirlo, en Facebook, en TikTok, no.
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0: ¡Gato! Saludos, José Luis. Ya reportándose el terror de las cabinas. El Chaguín y sus cumbias. La maldita León García.
4: La maldita.

Mañana les llevo unas donas a la Cari y a ti, ¿jalas o qué? Tú trae la dona, yo la glaseo. Saludos a Ale Guevara y la cerrajería Aries.

0: Vikingo bebé, ya te dejo, es hora de dormir porque mañana hay que ir a jalar. ¡Ánimo!
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0: ¡Ánimo, Carlita!
1: Nos
0: Angelita, mejor no contestes.

por eso, Angelique. ¿Traes la dona y la glaseo? ¿Vas a traer la dona y la glaseo? ¿O ya la vas a traer glaseada para ver si me la como? Y otra vez. Vikingo, saludos desde la Virgen en Colombia, desde el Mario Chiches. Yo entro hasta 10 para las 8, morra. La Cari llega desde las 5.

0: de junio. Morenito Guavi, es el Bonnie de
1: y
0: seguro.
1: Ánimo, que es cumbia, Hugo.
0: ¡El Bonnie! ¡Ánimo, DJ Diego! ¡Venga!
2: Ya cállate, vikingo, ya van a ser las 10, ya aburres.
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0: A ver qué les llevo, pero sí, ahí les timbro para que me abran. Vente a echar cotorreo en mi horario para que vean lo que... Lo que es amar a Dios en tierra de indios. Saludos a Mario Pachecano. Saludos al Bon. ¿De qué va disfrazado? ¿De Scooby-Doo o qué es eso?

Ah, no hubiera ni transmitido en vivo. Creo que ni siquiera traigo el ritmo para transmitir. No ando al 100, discúlpenme, la neta. Hay que admitir cuando uno la está regando y no lo estoy haciendo bien el día de hoy.

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3: ¿Alguna vez has escuchado a alguien decir, me cayó la solitaria, y no sabía si era un chiste o algo real? Pues es muy real. La solitaria es un parásito que puede medir hasta 7 metros de largo. Imagínate un gusano del tamaño de un poste de luz viviendo dentro de tu intestino. Pero lo más preocupante no es eso. Lo peor ocurre cuando sus larvas llegan al cerebro. Su nombre científico es Tenia solium y su ciclo de vida es un viaje complicado entre cerdos y humanos. Todo empieza cuando un cerdo criado en traspatio y sin control sanitario come algo contaminado con heces humanas que contienen huevos del parásito. Dentro del cerdo, esos huevos se convierten en larvas que se alojan en los músculos. Si una persona come esa carne cruda o mal cocida, las larvas llegan a su intestino, se pegan a la pared y crecen hasta convertirse en el gusano adulto, la famosa solitaria. Eso se llama teniasis. Pero si lo que una persona ingiere no son las larvas, sino los huevos del parásito, por agua o alimentos contaminados, el asunto se pone grave. Las larvas pueden viajar por la sangre y alojarse en músculos, ojos o, en el peor de los casos, en el cerebro. A eso se le llama cisticercosis. Y cuando llega al cerebro, se convierte en una neurocisticercosis, la forma más peligrosa. Puede provocar epilepsia, dolores de cabeza intolerables e incluso la muerte. De hecho, es la primera causa de epilepsia adquirida en adultos en muchas regiones del mundo. Este parásito tiene un truco maestro. Es capaz de engañar al sistema inmunológico, transformando la respuesta inflamatoria del cuerpo en una respuesta antiinflamatoria que le permite vivir años dentro de los tejidos sin causar síntomas. Es como un intruso que entra a tu casa, desactiva la alarma y se queda viviendo ahí sin que te des cuenta. El problema está ya cuando la larva muere, ya sea por medicamentos o por edad, y libera sustancias que desatan una inflamación brutal en el cerebro. Paradójicamente, muchas veces los síntomas más graves no los causa el parásito, sino la propia defensa del cuerpo al intentar eliminarlo. En México, los casos de cisticercosis han bajado mucho en las últimas décadas. Hoy se reportan menos de 300 al año, pero la enfermedad no ha desaparecido. La Organización Mundial de la Salud la tiene entre sus prioridades de eliminación para América hacia 2030. Y es que persisten comunidades donde la falta de agua potable, el manejo inadecuado de excretas y la crianza de cerdos sin control sanitario mantienen vivo el ciclo del parásito. Mientras tanto, se investigan moléculas del parásito que podrían convertirse en blancos para terapias más precisas, que ataquen al invasor sin desatar la tormenta inflamatoria. Erradicar la cisticercosis no depende solo de eliminar un parásito, sino de transformar las condiciones que le permiten existir. Cocinar bien la carne de cerdo, lavarse las manos, tener acceso a agua limpia, suena sencillo. Pero para millones de personas en México todavía no lo es. La lucha contra la solitaria es una lucha contra la desigualdad. Con información de la doctora Lucía Jiménez García, de la Facultad de Medicina de la UNAM. Les saluda Mónica Genis.
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1: Hola, hola, bienvenidos a un nuevo episodio de Ya Oíste. Yo soy Génesis Sainz Silva, un gusto estar con ustedes. Hoy abordaremos un tema que la verdad yo siento que es muy poco conocido, pero que es muy importante hablarlo, y es el embarazo psicológico. Y para ayudarnos a entender qué es, por qué ocurre, cómo se trata, nos acompañan la doctora Diana Bautista II, que es ginecóloga. Mucho gusto, ¿cómo está, doctora?
5: Muy bien, un placer estar con ustedes y muy contenta de hablar de ese tema.
1: Uy, te va a poner interesante. Y también tenemos a nuestra queridísima amiga Sharon Paredes. Ella es neuropsicóloga, ya nos ha acompañado en otros podcasts. Bienvenida, ¿cómo estás?
6: Muchas gracias, aquí de vuelta, ya sabes que me encanta estar con ustedes compartiendo conocimientos.
1: Uy, yo soy feliz porque siempre que les digo, cuando iniciamos el podcast, nos desconectamos del mundo y aprendemos. Me gustaría que nos contaran un poquito de qué es en realidad esto.
5: Ok, pues el embarazo psicológico es una condición en donde la mujer cree que está embarazada, pero además tiene síntomas de embarazo. Entonces, dentro de estos síntomas, pues podemos tener congestión mamaria, crecimiento abdominal, sensación de movimientos fetales, puede llegar hasta el punto en que la paciente puede tener contracciones.
1: ¿Qué?
5: Entonces, tiene todos los síntomas de una paciente embarazada y hasta muchas veces hasta exacerbados.
6: Otro de los síntomas que comparte la doctora, incluyamos la amenorrea, y es algo muy importante que dice la doctora, no es una cuestión solamente de creerse, porque los síntomas están ahí. Exacto, los síntomas son reales. Entonces, estamos hablando no solamente de una cuestión psicológica, no solamente de una cuestión fisiológica, sino también neuroendocrina, ¿no? Porque también tiene que ver los cambios hormonales. Entonces, ¿en qué se presentan estas situaciones? ¿En dónde las podemos ver? En personas, en mujeres que hayan tenido un duelo, por ejemplo, perinatal, postnatal, también en personas que tengan muchos deseos de quedarse embarazada, también se presentan en pérdida de pareja. Pero está muy asociado, ¿verdad?, con esta obsesión, puede llegarse a convertir en una obsesión o también este deseo intenso de estar embarazada, ¿no? Entonces, no solamente en eso, también en personas que incluso tienen miedo de quedarse embarazadas.
1: Creo que he escuchado más esa parte del miedo porque, pues claro, ¿no? O sea, se protegen y todo, pero dices que yo no quiero. Y tantito a lo mejor no vino su periodo porque a lo mejor se estresó de que justo ya dijo ya no, ¿qué acabo de hacer? O el trabajo y no les baja, ¿no? Entonces es como de ya. He escuchado más que es por el miedo que por otra, que es la parte justo del duelo. Eso se me hace muy interesante. O sea, a partir de un duelo, ¿vuelven como esa parte? ¿Se activa o cómo es eso?
6: Sí, o sea, digamos que son situaciones o factores de riesgo, y más en una mujer que probablemente, ¿verdad?, tiene un historial para procesar emociones de una manera no confrontativa. ¿Cómo se puede diferenciar? Que en la psicosis, una vez que ya es revelado a través de estudios, ya sea de sangre, ¿no? O también, sí, en este tipo de estudios clínicos en donde ya se le menciona a la mujer, no estás embarazada, cuando es psicosis, a pesar de que me están diciendo la verdad, yo todavía me aferro. Entonces, aquí, por ejemplo, tendría que ver con una cuestión de cómo se conecta con la realidad. Y, por ejemplo, en otras situaciones que no tienen que ver con psicosis, todavía la persona sí mantiene este contacto con la realidad porque llega a cuestionarse. Y entonces los síntomas que tuve que fueron, entonces puede que se trate de otra cosa, o sea, todavía tengo un cuestionamiento reflexivo.
5: De hecho, la paciente, bueno, hay que diferenciar, hay la paciente que también simula, esa es la paciente que no va a tener síntomas, sino que dice, yo estoy embarazada y me lo estoy inventando, ¿no? Por ciertas cuestiones psicosociales principalmente. Okay. Pero la otra es la que ella cree que sí está embarazada. Y la que, como ya mencionamos, tiene síntomas y que además se hace prueba de embarazo.
1: Esa es la se me vino, qué bueno que lo mencionó, porque se la hace la prueba y sale positiva.
5: Hay cosas que pueden suceder. Una es, la prueba puede salir, tienen falsos positivos. O sea, entonces la prueba confirmatoria es en sangre, es una hormona que se llama gonadotrofina coriónica, fracción beta. Okay. Que es exclusiva del embarazo y que se va duplicando, triplicando cada 48 a 72 horas. Uh-huh. Sin embargo, lo primero que hace la paciente, pues eso, la mujer, es hacerse una prueba en orina.
1: Claro.
5: ¿Vale? Entonces, pueden haber elevaciones mínimas por la alteración neuroendocrina, pero esa hormona no va a elevarse arriba de 14 miliunidades. O sea, es muy poquito y es poco significativo. Entonces, ¿qué es lo que hacemos nosotros? Tomar esa hormona de control. Ahora, algo importante que tenemos, la presión social. Eso es súper importante, que actualmente muchas de las pacientes, más las que van al instituto, pues están embarazando ya un poquito más grandes, ¿no? Porque ya que tienen una licenciatura, tienen posgrados, maestrías y todo eso. Pero también hace que la gente te diga, oye, ¿y para cuándo?
1: Ya se te fue el tren.
5: Ya se te fue. Sí. O vas a tener alteraciones, o no te vas a poder embarazar. Y fíjate que me he dado cuenta que hay como un piquito, como a partir de los 35 años, que la presión social como que pega todavía mucho más, ¿no? Sí, ¿no? ¿No? De, yo ya tuve tantos, o ya te casaste, o todo eso. Entonces, eso involucra mucho que las mujeres empiecen con este tipo de trastornos.
6: Hay algo importante que me gustaría mencionar, y es que Lice tiene el código mariposa, que justamente este código mariposa se centra en brindarle empáticamente a una mujer que ha pasado por un proceso de duelo peri o postnatal. Y entonces, en ese momento, lo que se recomienda es darle un espacio y también brindarle quizá contención emocional y consejería.
1: El tratamiento que lleva es más parte psicológica, va de la mano con la parte ginecológica. ¿Cómo es ese trabajo en conjunto para ayudar?
6: Es psicológica. O sea, una vez que ya se identificó que no hay un embarazo real, ya es psicológico, y en algunos casos puede ser con tratamiento farmacológico y con el psiquiatra.
5: La paciente tiene un por qué siente esos síntomas, ¿no? No de repente me los inventé.
1: De la nada.
5: Si bien están relacionadas con el deseo de un embarazo, también es cierto que, ejemplo, o sea, tenemos alteraciones en hormonas. Las mujeres nos regimos por hormonas.
1: Sí.
5: Todos nuestros días están regidos por hormonas y de acuerdo a la edad que tenemos, pues eso es obviamente si se disparan, si bajan, si se alteran y todo eso, ¿no? Yo les digo, es como de repente ir al dentista, ¿no? Pocas veces vas regularmente al dentista, ¿no? Lo mismo, pero cuando vas te encuentras todo lo habido por haber. Igual sí. Con los ginecos, ¿no? Cuando vamos, pues encontramos todas las alteraciones hormonales que puedes llegar a tener y eso lo vinculamos a la sintomatología que tú tienes, tengas o no un deseo de embarazo.
1: Okay.
5: Entonces, en ese sentido, por ejemplo, muchas mujeres dicen, oye, yo digo que soy embarazada porque aparte de que no menstruo, pues tengo secreción por el pezón, ¿no? Y tengo salida de leche, ¿no? Lo que llamamos la galactorrea. Pero además yo siento que mis mamas están congestionadas, pero además siento que ya me estoy hiperpigmentando, ¿no? O sea, que me salen las manchitas del embarazo, dichoso melasma. Fíjate, me está creciendo el abdomen. Entonces, ¿de dónde me crece el abdomen si no estoy embarazada? Y puede ser esto tan prolongado como el trastorno que tenga cada paciente, ¿no? Porque hay unas que se pueden aventar los 9 meses diciendo que están embarazadas y hasta que ellas puedan aceptar una asesoría por psicología, porque tampoco las podemos obligar a ir.
6: De hecho, pues me gustaría dejar el correo de saludmental@iste.gov.mx si llegan a tener alguna otra duda también al respecto del tema, o bien alguna orientación, pues podemos responderles por correo electrónico.
1: Muchas gracias por acompañarnos en este podcast, en su espacio. Espero que se le hayan pasado muy bien.
6: Claro, sí, muchísimas gracias a ti por invitarnos.
1: Para la próxima ya vamos a buscar más temas y que nos acompañen en esta.

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1: Gracias, señor, gracias. Nos permitiste abrir los ojos un día más. Viernes gay. Y aquí está Emanuelo.
2: Buenos días, Mando Laruso. Buenos días a toda la gente que se despide escuchando la mejor. El mejor día de la semana, güey.
1: ¿Por qué es quincena? ¿Por qué es fin de semana? ¿Por qué es viernes?
2: Porque es viernes gay.
1: Porque se me hincha.
2: Tranquilo, güey.
3: ¡No!
2: ¡No! ¡Órale! Hasta el WhatsApp se trabó, güey. Si quieres tú dale, Mandaloso, hay un pequeño error.
1: Saludamos al queretino del Toreto, María Torres, te mandamos un súper abrazote. Creo que se regresaba a Estados Unidos, da el Galaviz. Saludos, Galaviz. A ver el Galaviz. Pa' mi carnal Piolo, que ya andamos bien recio en el Uber y paraos de la paletería El Padrino de la... Colonia Progreso, el Michelo. Viernes gay, saludo para todos los redes. Escucha, bendiciones. Pon la de Juan Gabriel hasta que te conocí. Ese me hace muy triste. Moreno Guabet.
2: ¿Qué? Un mugre chiquillo, güey. Es el Bonnie. Aquí lo escucha desde las 4. Bonito viernes gay.
1: Híjole. El Tobar.
2: Dice que se siente mal el salveto de vencedor, una rolita de Arnulfo se llama Y apagó la luz, ya vamos con la segunda maroma de la 41-15.
4: Buenos días, que tengan un excelente viernes gay, Larita y Emanuelo. Larita, ahí sí te podrías poner una de Chelo Silva, aunque sea de fondo.
1: Ah, va, va.
4: Que hoy mi santa madre cumple años, hasta allá está el cielo, que la extraño mucho, mucho, mucho.
1: Saludos a doña Chuperson Mayor.
2: Ya, ya.
1: Que acuérdense que solamente muere aquellos que son olvidados.

0: ¡No! Hoy les quiero pedir de favor, me complazcan con el, mi primer amor de pesado, ya que hoy se cumplen 2 años de que mi madre, doña Martita, se adelantó de parte de su gordito, que le extraña mucho, el Camaney 77. ¿Hora?
1: ¿Hora?
0: Mamás que están en el corazón de sus hijos. Tabito Vázquez y toda la banda de ¿qué?
1: Del Gato Limpio.
0: Javier Jasso, el pelucón. Buen día, Mazatlano.
1: Buen día, salud para todos los super chillonetes que sí son, dice.
0: Patito Alberto reportándose. Compita desterrado.
1: Saludos al forastero Juanillo Malafama, Drupi, Bastri, Felipón y Transportes a Cali.
0: Pablito de Traction. Tras el volante presenta la banda de Utepi Traction, Joelo Martínez, Joelito.
1: Buenos días, gordo.
0: Pepe Tronqui.
2: Saludote, bendecido día, cuídense mucho, mando la ruta y Emanuel, preséntese Pepe Chupi, pon la mejor. Y aquí nomás, felicitaciones en su día, feliz fin de semana, mis viejos chulototes.
0: El Perrín Arenas, al escucha. Con la dinastía Piña, Adán Zavala.
1: Buenos días, excelente viernes, gay. Saludos para toda la audiencia.
0: Pollito Chicken Box.
3: Clarita, Manolo, buenos días. Reportándose el Pollito Chicken. Mandarle un saludito al travesaño del Cristian Austin, unidad 015. A Luisito de la unidad 014. Y 100 tablones a los de Transmarial, que están bien feos.
0: Emanuelo, ¿qué tengo que hacer para ser tu hombre ideal, el tío Toño? Ser Morenito. Mujer,
1: Saludos a todos los choferes del ETP que andan buscando hombre de pie gordo, guaca.
0: Chicorca, solicita a los riders que hoy viernes se van de rojo bien sexys. El agrio productivo día, agrio. A ver el greñas.
1: ¿Miadas?
4: Muy buenos días, Larita. Muy buenos días, Emanuelo. Bendecido viernes gay para todos ustedes allá en cabina y para toda la radio escucha. Aquí, como siempre, andamos escuchando la 90.9, la mejor.
0: Alan Zarate, Guillermo Yepes, Transportes Pizza de Pepperoni, Salvador desde Sinaloa.
1: Excelente día, princesa. Saludos desde Sinaloa, bautícenme.
0: Salvador se va a llamar Salma.
1: Madre santa.
0: ¡Pacos!
1: Dice, hoy me levanté muy pasiva y comelona los amos.
5: Dándole aquí al Uber Didi. Con alguna de agradecido con el de arriba, Lara.
0: Es el Tenorio cómico.
1: Es otro Tenorio, güey.
0: Iván el Chino.
1: Feliz viernes gay. Ayer te veías bien guapito, dice. Ah, es que fuiste a live, ¿verdad, güey?
0: Un control remoto ahí. Ah, en,
1: con madre.
0: Ahí en este. En el de la FENAPO, la Juárez con Periférico Top Energy.
1: Escuché que hubo unas promociones, güey. Desde que hicimos la mención, güey. Que dieron bastantes premios, ¿no?
0: Bastantes.
1: Hijo.
0: Los balones.
1: Sí, güey. Sí. No, y se vienen más sorpresas, mándalos para que estén al pendiente, ¿eh?
0: Es correcto, Raimundo. Buenos días, Raimundo. Metrotango.
1: Bendecido viernes, salud para la cabina de lujo 99. Ya en los 400 laborales rumbo a la zona industrial.
0: Freddy Reino Ventura.
1: Ya se va a empezar el turno de InDriver. Excelente día, hermano. Te ves muy bien.
0: Papa John.
1: Bendiciones de saludos a todos los constructores de plataforma y a los taxistas.
0: Buenos días, parte de viejos chulos. Excelente fin de semana. Por fin viernes con toda la actitud, Angeliquita chula. ¿Qué dice?
1: No que les... si ya regalamos las corcidas para Gorón. Hoy vamos a regalar, Mandolaruso, ¿eh?
0: Ok.
1: Que nos digan si quieren que les regalemos con transporte incluido o si quieren ir por su cuenta. Pero hoy se van boletos para Gorón.
0: Ok, ok. María Torres.
1: A finales de este mes, mira.
0: No quisieron irse conmigo, ya saben, cuando quieran. Si me das posada.
1: Yo tengo visa.
0: Ah, no.
1: Apenas la voy a tramitar, güey.
0: Siento males al Beto de vencer una rolita. Arnulfo se llama y apago la luz. Vamos con la segunda maroma, el Tobar. Antonio.
1: ¿Puedes ponerle un necesito pita para el Goza que vamos rumbo a... ¿Cómo dices? ¿Copro, güey?
6: Larita, Emanuelo, buenos días. Ya sabes, soy muy servidor Johnny Boy. Aquí voy con mi domadora, Yanis. Y bautícenme hoy viernes gay porque siento que se me va la cochina pa'l monte.
0: No, Johnny. Los viernes va a ser Juanita, güey.
1: No,
0: güey. Moy King Kong.
1: Dice, bendecido viernes. Ya estamos en la producción para los desayunos. Perfecto, Moy King Kong.
0: Ya sé, si nos va a dar posada, fíjate, pero María Torres allá en... No sé, creo que está en Texas, ¿no? En
1: si Dallas. Le tramito la visa a los pepones, ¿crees que me la den, güey?
0: Claro. No tiene ningún problema ahorita.
1: Quiero ir a Disney, güey.
0: Saludos aquí en los 400 laborales, Raymond Tilinga, Celérico Ortiz.
1: Saludos para toda la banda de Senda Siri, unidad 58-67, 58-59, 58-79, 59-75.
7: Saludos Armando, saludos Mano Langas, el Cristian Castro a sus 51 años acabó la prepa. Gracias por las cortesías de Gogorrón. Sí.
0: Bolón ping-pong. Un quiero pito para las chicas malas del ETP, la papita morena, chaparra, chuqui, piraña, china, pelos, la ponina, la fella, doña Francisca, la Huguilla, la morana, la gordis y pola de Juan Galnoa, Noa.
1: Puro ingeniero.
0: El González.
1: Sí, saludos para el Coca de Maguey y la ruta sala unidad 08 de Penta Transporte.
0: Chicorcas, el gran varón para mi carnal, el perrote que lleva, anda bien caliente y prendidote.
1: Guácala.
0: Dice, hasta a mí, a Jonathan.
1: El perrillo.
0: Los que hayan vuelto con su ex más de tres veces pueden ver el eclipse sin lentes. Total, ciegos, ya está.
1: Tienes razón.
0: Bien burlista.
1: El perrillo.
0: Ya me vi recargado en el hombro el Manolo bien jetón en el transporte.
1: Ah, es la sabandija esta, güey.
0: El Toreto, el muñeco.
1: Manda saludos, Manolo Russo. Por acá dice Anónimo. Buenos días. Mándale un saludo para Mari Silva Ávila.
8: Larita de Manuelo, bautícenme, pero el chiquito, los dos juntitos. Ay,
0: Jorge Fuentes, para Eduardo Serranito, el buen Gustavo Lara, Luz Alex Muchito, Tomás Yayo, operadores de Vencedor. A ver, el Janos. Ese era el de Marvel, ¿no?
1: Estános.
9: Saludos, Lara. Saludos, Emanuelo. Ya andamos en la trabajación desde bien temprano. Saluditos para Brendita, que ya la llevamos a la trabajación, a la UNIT.
0: El Británico Transporte de Personal TCO. Vamos a la Casa de Moneda, Iván el Chino.
1: Yo quiero boletos para Gogorrón, pero sin transporte. Perfecto. Dame tu nombre, gordo.
0: Forastero.
1: Dice, salúdame a mi compita el aterrado, que Diosito me lo bendiga de parte del Forastero.
0: El Pollo.
10: Buenos días, cara. Ya que andamos en Riega del Pollo, 2075 Taxi. Aquí, con este viernesito gay.
0: ¡Super Dani! Con la primer vuelta este viernesito de manita caída.
1: Ese es el que mandé, güey, del audio del inicio.
0: Creo que ya quedamos. Y si le echamos ganas, vámonos de una vez, ¿no?
1: Yo creo que sí, güey, vámonos.
0: Señor, vamos rápido al corte y un pequeño bloque. Saludos a la banda.

0: Muchos ciclistas peregrinos subiendo las cuestas de escalería sin luces, sin chaleco reflejante, para que tomen precaución, Moreno Guavit.
1: Okay. Ahorita les me comunico con la gente que quiere boletos, Mandolaruso.
0: Saludos al Ricky, cara de niño.
1: Déjala, Ricky.

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0: 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En este momento, mientras escuchas estas palabras, tu cerebro está haciendo algo extraordinario. Está interpretando sonidos, convirtiéndolos en lenguaje, buscándole sentido y al mismo tiempo manteniéndote respirando, parpadeando y con el corazón latiendo. Todo eso en menos de un segundo. Y lo más sorprendente, el cerebro que hace eso hoy no es el mismo que tenías hace 10 años. Porque tu cerebro nunca deja de cambiar. El cerebro no es una estructura fija, sino un sistema dinámico que se transforma a lo largo de toda la vida. Todo comienza en el vientre materno, donde se forma un cableado cerebral único para cada persona, tan irrepetible como una huella digital. Ese cableado es como el hardware de una computadora. Establece los circuitos básicos que nos permiten respirar, dormir y succionar apenas nacemos. Después del nacimiento llega la infancia y ahí el cerebro se convierte en una esponja. Cada estímulo, una caricia, una canción, un juego, funciona como un programa de software que se instala sobre ese hardware inicial. Las conexiones entre neuronas se multiplican a una velocidad impresionante. Por eso, la infancia es la etapa de mayor plasticidad cerebral, la capacidad del cerebro para transformarse en respuesta a lo que vive. Luego viene la adolescencia. Y aquí pasa algo fascinante. El cerebro empieza a afinar sus conexiones, fortalece las que más usa y elimina las que no necesita. Pero atención, el lóbulo frontal, que es donde se toman decisiones y se controlan los impulsos, todavía no está terminado. En muchos casos, no madura completamente, sino hasta después de los 21 años. Por eso, en la adolescencia, es común actuar sin medir riesgos y buscar la gratificación inmediata. No es rebeldía, es biología. En la adultez, el cerebro alcanza su mayor estabilidad. Las redes neuronales están mejor organizadas, lo que permite pensar con mayor claridad, regular las emociones y tomar decisiones complejas. Pero estable no significa estático. En esta etapa, también pueden aparecer desafíos emocionales como el estrés, la ansiedad o la depresión, porque en el cerebro siempre conviven emociones positivas y negativas. Y mantener el equilibrio depende mucho de cada persona. Y cuando llega la vejez, aunque la memoria a corto plazo puede fallar y algunas conexiones disminuyen, el cerebro sigue siendo capaz de aprender, de adaptarse, de sorprendernos. La experiencia acumulada fortalece capacidades como el juicio y la reflexión. Envejecer no es apagarse, es cambiar de ritmo. ¿Cuidar este órgano extraordinario? Existen tres claves. Actividad física para oxigenar el cerebro. Estimulación intelectual para forzar la neuroplasticidad. Y convivencia social, porque el cerebro humano está diseñado para relacionarse con otros. El aislamiento y la soledad lo dañan. La conversación, la colaboración y el afecto lo protegen. Porque entender el cerebro, como dice esta gran científica mexicana, es entendernos a nosotros mismos. Con información de la doctora Herminia Pasantes, pionera mexicana en neurociencias e investigadora emérita del Instituto de Fisiología Celular de la UNAM. Les saluda Mónica Genis.
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1: ¿Este es de viernes gay o qué? Oh,
2: claro, güey.
1: Cuando pienses que el ping-pong. Saludos al Mau Fiera Salas. Le mandamos saludos al 320-215 de Catbell, de parte de la Fiera Salas. El muchacho pobre de Metro Tango, ¿ah?
3: De la de los pinos sobre la carretera River de Carriles Centrales. Una camioneta quedada sin luces y nada y está sin ningún señalamiento para que le apliquen rumbo al DJ. Expliquen aquí subiendo el puente, de subir el puente de la de los pinos sobre la carretera River de Carriles Centrales. Está una camioneta quedada sin luces.
1: Puente de los pinos, camioneta quedada en pleno carril de mero en medio. Huicho Rodríguez. ¿Qué dice?
2: El perrillo, güey.
1: ¿Pero qué dice aquí este?
2: Mi pescado no quiere comer y es una chancla, creo, güey. No, no tiene cuchara.
1: Bueno, el Peter calibró 5-7. A ver, ahorita te escribimos. Austin, Texas.
2: Saludos a los más feos tras marcar a Doña Flanders de la unidad 08, que ama sus boxers de Franelli para el rey del sex, que ya le tengo su pedacito listo. Wow.
1: ¡Rosy! Maravilloso fin, ¿me puedes regalar boleto para Cogorrón? Tengo una... ¡Ay, güey!
2: Ya, Rosy, tranquila, hija, ya.
1: También es para otra cosa, güey.
2: ¡No, güey!
1: ¡Drupi!
2: Sí, salud para todos en cabina, salud para mi esposa Blanquestelita, para todo el Grupo Express, 12 y 23, para Luz, para el Copita Aterrado, el Pirrus, Jordi, Pequeño Aquino, Carlín, Bastric Boy y para mí.
1: ¡El Chamaquín, saludos! Todavía no las tengo, Chamaquín, ya mero me las traen. Saludos desde Agualulco, el Super Muñeco en la Maya. Super Muñeco, cabeza cuadrada.
2: Felicita al famoso rey del sex que acaba de ser papá, güey, dice.
1: ¡Ah! ¡El Piringón!
2: Saludos para mí, que no quiero ir a trabajar y eso, que no hago nada.
1: ¡Patito Alberto! ¡Tú muy bien, Patito! Es inteligencia esa, ¿no?
2: Sí, güey.
1: Del baño. Ya sea la cuestión. No, eso no entendí.
2: No tiene nada que ver, pero
1: nada,
2: bueno.
1: Pero bueno. ¡Jonathan!
2: Otra vez mando un perrillo ese bien burlista.
1: Recibo donde me corre la luz del sol, la luz divina, la luz al final del túnel y la luz clarita. Junior Crónico y tu dinastía Peluches. Todos los de Dinámica. Sí. Para mi carnal Triqui 95.5, Javier La Mamba Negra.
4: Buen día, gordos hermosos. Excelente viernes y fin de semana. Saludos. Que mi padre Dios me los bendiga.
1: Miguel, el supervisor. ¿Qué dice?
2: Dice salud para Carlos, que está trabajando aquí en las 5-7 en más. Mírenlo, ya está. ¿Qué, barriendo, güey?
1: Pues, ya, que esté todo calar, presentable. Güey. Escuchando a lo mejor el Azteque, Beto de Vencedor.
2: Dice, buenos días, compañeros, saludos desde Contintech, Millennium, el Beto y todo Vencedor.
1: A ver, el Paco. ¡Ah! ¿Por un pelito qué?
2: ¡Hala, qué dolor, güey!
1: Que todo es posible. ¿Se me olvidaba qué? Desearte feliz viernes. Saludos al grupo Seamex, 100 tamales a Garrita de León, al muñeco de Seamex, que hoy se chonga nomás se... ¿Se qué? ¿Sabe? No le entendí ya. ¡Ale Gallardo!
2: Dice que tiene el siguiente viernes. ¡Mira, mujer y chiquillo!
1: ¡Perfecto! ¡Ay! Javi Nocturno.
2: Dice, buenos días, como todos los días escuchándolos, aunque a veces no me reporto, siempre ando aquí al pendiente de lo que dice. Y como siempre, gracias por alegrarme las mañanas y mando un perrillo, güey.
1: Gracias, Javi. Marajá de Pocahú.
2: Dice el jugo de Borojó. Saludos del Pinky, su viernes gay, yo los voy a destrozar a todos hasta la ciudad peluche.
1: Mascarita Trips. Tengo flojera solo porque hoy se pone el desayuno godín en la oficina. José López. Excelente día, Luna. Salud para Nolo y el administrador de la máquina del mal que andan en frega como todos los días de parte de Luna Ramero.
2: Viernes de ahorcar traves.
1: Sergio. A ver, las mamás, mi sobrinito me corta el brazo con un machete. No, papi, eso no se hará. Érico Ortiz.
2: Siente más la probabilidad 58-67 que se la devora completita.
1: A ver, el Bastric, dile al Drupi que ese color de labial no le combina con los tacones altos. Ay, no, patito al...
5: La changa.
1: Pancho Pantera. Travesaño.
2: Sí, apenas iba a decir, oh, es su esposa, güey. No, no quiero yo decir algún comentario. Pues malo, güey.
1: No creo. Pero ese güey no es Pancho Pantera, ¿o sí?
2: No, el Pancho Pantera se ve más puche.
1: La grita, ¿verdad? Salud para Alex Goofy Lover. Todo el personal de las películas ficheras, Al Caballo, El Chiquilín, Belangoche, Birruris, Julio Esteban y Cantinflita, de parte del Alex 4213, Goofy Lover Gasper. Y ahí igual de las caseras verifica. Pues no, ahorita el patito Alberto mandó algo, pero como que es inteligencia
2: artificial. Todo fake, güey.
1: Ah, el Josa ya mandó la primera.
2: Y cubrebocas, ¿qué, güey? No, pues para que no vea su identidad, güey.
1: ¡Ali Rivas!
2: Salud para el pistón de pistones. Que tengan lindo día.
1: Rayo Vallecano. ¡Ah!
2: Sí es él, güey.
1: No, no creo.
2: ¿Eres tú, Rayo Vallecano?
1: ¡Oh, madre, güey! Se va de boca.
2: ¿Cómo le hiciste, perro?
1: ¿Le gustaron o no? O le... A ver.
2: Creo que el Panchito es un viejito mañoso, güey. ¡Ah! ¡Oh, madre, güey!
1: ¡Deja de moverte, hija de la
2: ch... ¡No, güey!
1: No soy, pero quisiera.
2: No, pues como no, güey.
1: No, él se refiere a la mujer, güey.
2: ¡Ah!
1: ¡Bodoque!
2: Dice, buenos días, manda de 100 tamales a Lupillo, que ya esperaba con ansias el viernes, gay, anda bien pasivo y comelona.
1: A ver, el River Plate, ¿qué dice?
6: Buenos días, gorros hermosos, ahí saludándolos desde Buena Mañanita, aquí escuchándolos, rumbo a Querétaro. Hoy es viernes de ahorcar a las cachibabies.
1: Buenos días, Alex Torres, el Cepillo, Pancho Pantera, tú échale, Manuelo. A ver. No hay falla.
2: No, pero es un travesaño, ¿no, güey?
1: Pues yo creo.
2: O, está muy bultón.
1: ¡Ah!
2: Mira. Ya le bajé.
1: No, no, no, no, como quiera está. La, no, es un, ¿cómo le pone? Es un que ver.
2: ¡Hala!
1: ¿Se está checando el aceite?
2: Sí. ¡Ah! La transmisión, güey.
1: Se llama puertas corredizas.
2: Ah, ya decía yo.
1: Saúlo Morales.
2: Dice, esos son los dos camiones de Metrored. Ah, fue que nos mandaron ayer, güey.
1: Sí. Carlitos Vega que llora.
7: Milara, si te acuerdas de la Bodoquito, ya se moriría. Y mándame un eso qué.
1: ¿Cuál Bodoquito? La actriz que se llamaba la gordita.
2: Sí, ya se murió hace años. ¿Ya se murió, güey?
1: Sí. Huicho Rodríguez.
2: Dice, buenos días, información que les puede ayudar. ¿A poco si va a venir Santa Fe Clan a la feria? Así es, mi hermano.
1: ¡Ah!
2: ¡Qué cerda eres, Fernanda, en serio!
1: ¡Salud, Fernanduquis, el Gasparín!
2: Salud para mi hijo Marca Macho, que venga a darle besos a la que... ¡Guácala!
1: Érico Ortiz, ya viernes de nalguear travesaños. Alfredo, transportes tip para... No. Ay, güey.
2: LTP, ¿no? Ay, güey. Es que no. Para el Carlos Oscar el Gordo, don Frankie Rivers y para el Chuletas.
1: El Amaya hasta Hualulco, feliz viernes gay, Pepe Tronqui. Ah, Ibiza. Ruby Re, buenos días, Ruby Re. Si ayer hablamos de calzones, hoy vamos a hablar de... ¿Qué te gustaría que te hicieran hoy viernes? Ah, ahorita te escribo en privado.
8: Hasta viscos sí son, mis viejos chulos. Con el flash.
1: Bien burlista.
2: El flash.
1: No le entendí, Angeliquita.
2: O sea que no va con cuatro, güey.
1: ¡Perfecto! ¿Ya la apuntaste, va?
2: No, hoy te la apunto, no la vas a borrar.
1: Saludos, bendiciones para todos. Excelente fin de semana, Ledesma.
2: Nada.
1: ¿Quién? ¡Lactando! ¡No manches! Eso qué, Gasper.
2: Pero fíjate, está bien, güey.
1: Parece Coca-Cola en bolsita, güey, mira.
2: ¿Qué te gustaría que te hicieran hoy en viernes, güey, a ti?
1: ¿Qué me gustaría? Que me tuvieran, que me dijeran, ven, ¿dónde me llevas? Es un hotel 5 estrellas. Ten, hay servicio al cuarto, duérmete, arrúllate con la tele, duerme una hora y ahorita en una hora va a llegar una masajista.
2: Ok.
1: Quiropráctica, o sea. Que me alinee y todo, hasta los chakras y la chala.
2: No, fíjate, como somos muy diferentes, Mandoloruso.
1: Patito Alberto, ánimo.
2: ¿Tú quieres ir a un hotel?
1: A mí me gusta. Hotel, no motel, hotel. No,
2: yo
1: hotel familiar.
2: Yo me iré directo. ¿Qué es lo que quiero este viernes, güey?
9: Mañana chaquetón.
1: No, no, bueno, igual.
2: Ya de paso, ¿no? De
1: igual y.
2: Ya estando.
1: Final feliz, ¿no?
2: Hoy se aplica, ¿no, güey?
1: Su madre.
2: Vi una de esas así ayer, güey. Ahí por Avenida Juárez, güey.
1: Ni una de esas.
2: Se escuchó feo, güey.
1: Gaby Gaviota, buenos días. Feliz viernes de lentejuelas. ¿Qué? Abanicos y tacón del 15.
2: Nada.
1: Puro travesaño, ¿no?
2: Y no es queja.
1: ¿Qué te gustaría?
2: ¿Un travesaño?
8: Yo también quisiera, Emanuel, yo también quisiera una masajista que me alinee, pero que me alinee el nudo del globo, ay, que.
1: Pensé que eran los del taller.
2: No, pues sí podrían ser, ¿no?
1: Raúl Rose.
2: Buenos días, saludos y feliz fin de semana.
1: ¿Qué dice este güey? Se busca mi staff, se quedó dormido con un travesaño y amaneció dolorido por la entrada. Para toda la comitiva de sonido parrandero. Ah, ves que está cañón, la desvelada, güey.
2: Machín.
1: Haiga sido como haiga sido. Dijo el Felipe del Sagrado Corazón de Jesús.
2: Un borracho muy conocido, güey, por todo.
1: Apaguen las luces, encendedores, celulares, arriba.

0: Por favor, necesito pito.
1: ¡No!
2: ¡Ya, güey!
1: Nomás que digas que sí, sabes que tus deseos son orden. Aquí lo que sobran son ganas de consentir al rey.
3: ¿Se va a poner un calzón de pirrín o qué?
1: Vamos pasando la sandwichera 1028, el famoso. Y su servilleta apuntando para la parte norte de los 400 de Egoba.
3: ¿Qué es eso, güey?
1: ¿Sabe, güey? Me imagino que es una ciudad que existió en la época de la Biblia de Jesucristo, no Egoba. De parte de Roberto el Menonas.
3: Sí, ya vi por qué le dicen el Menonas, güey.
1: Vende quesos y galletas de miel. Trailer atorado, Chepe reporta.
3: Trailer atorado en las vías que entran a la vidriera del Potosí hasta el fondo del eje 132. Como recomendación, que pase transporte pesado por esa zona, así dice,
4: Un saludo para Transportes Jaico, que les gusta que les apedreen la cajuela, mando.
1: Ya casi agarro el usuario, bigotón a besos, quita esas canciones. El camino nocturno, el Pacos.
3: Con esas canciones de RBD me siento como si quisiera atravesar una avenida llena de carros a toda velocidad y llegas corriendo, me abrazas, me sujetas a tus brazos.
1: Saludos a la orden, como siempre, el horneadas.
3: Chiquilín.
5: Para Manolo, buenos días, un saludo para mi amigo el Víctor Palomo, que hoy es su día, anda bien pasivo y más comelón que nunca. Saludos.
1: Dice un necesito Vito para el Pinky.
3: El jugo de borojo, no, jugo de borojo, perdón.
1: No había visto la foto del maracá de Pocahú, la neta, te lo...

0: ¿Está pidiendo qué?
1: Al parecer, güey.
2: Llegó la temporada de comer pito.
1: Ya, güey, tranquilo, güey.
0: Es eso, eso le llaman.
2: Me encanta el pito.
1: Ya, ya, ya, güey. Tranquilo, güey. Es un programa familiar, güey.
0: Pero es una fruta, güey.
1: ¿El pito?
0: Mira, checa.
1: Mira.
2: Llegó la temporada de comer pito. Así que acompáñenme, vamos al monte.
0: Mira, es una fruta, güey.
2: Me encanta el pito.
1: Tengo que guardar ese audio, güey. Ah, sí, güey. Conoce el árbol de pito, güey, y sus usos. Ahí te va. ¿Qué es el pito y cómo puedes agregarlo en tus comidas? En México es conocido
0: como
1: una flor.
0: Pero qué fruta, ¿no?
1: No, es una flor, güey. Es como la flor de calabaza para las quesadillas, güey. ¿Te gusta la flor de calabaza, güey?
0: No, sí, güey.
1: Nunca la he probado, güey, fíjate.
0: No, hombre, saben deliciosas.
1: ¿Sí? ¿Cuándo vamos a comer, güey?
0: Cuando gustes. Egoba es una línea transportista de Querétaro. Ah. Saludos a la cabina de Lugo. Sienta males a los patieros, dragón, gruñón, cuerillos de parte de Panterita del Armex. Emanuelo, ¿cuándo grabaste ese audio?
1: Ayer.
0: Guerrero Horizontal.
1: Abajo, güey. Nah, güey, ¿ya viste lo que mandó, güey?
0: Sí.
1: No, Guerrero.
0: Alex Torres, el cepillo.
1: Será muy gay que me pusiera una de Pablito Ruiz, la de una cacheta.
0: Oye, de veras, sí.
1: ¿Jacob?
0: Es la que dice, yo te amo. No es la de mi chica ideal o algo así. Esa está muy buena, esa rola. Oye, espérate. Saludos, Carlitos Vega, de parte del Rey Montilingas. Gaby Gaviota, me refiero al hotel, masaje, descanso, room service. Faltó un Torres con cócala y agua aquí, juez. Sí, Gaby. Chamaquín, siéntamales a todos los redes. Escucha el grupo Senda City. Que el chamaquín se llame Eduardo, que lo bautices.
1: Agáchese.
0: Saludos en cabina, feliz día en el transporte, Segova se llama. Es el Miguelón Chávez, mira.
3: Estoy celoso,
0: ¿cómo se llama?
1: Es la de la cachetada, güey, la que pidiste, güey. No, no se me hace muy gay que digamos la verdad, ¿eh?
0: Buen día, excelente viernes, Verito.
1: Cerda eres, Verónica.

0: te va.
1: Se antojan los tacos de pita en palzo. Ahí te habla.
2: No, pero pues es que sí existe, güey.
1: Es una fruta, güey. No, es como una...
3: Una flor.
1: Una flor. ¿Ese es cómo se llama?
3: Mi chica ideal.
1: Es esa. Cualquier cosa que cante Pablo Ruiz es muy gay. No me importa. Yo amo a Pablito Ruiz. Espero que un día me ame él. Ya regresé a mi antiguo trabajo, Transportes Bisonte, también es de Traction.
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1: siéntame a Carlitos Vega y el Rey Montilindis, de parte del Torento, Corky Rayado.
3: Mándale un saludo a Rominita, mándale a Ruso.
1: Rominita, chula, un abrazote.
5: Saludos a los que les gusta la flor de calabaza.
1: Ahí nos vemos en la UNAM. Achua mandó más fotos.
2: No, son las fotos pasadas, güey.

0: Mándame ese audio de la planta. Gasper, le dije a mi prima si quiere comer y se molestó.
1: Ella es mi vida,
0: chiquete, el chiquete.
2: Juan Manuelo, Hilarita, excelente viernesito, viernesitos gay y viernesito de quincena.
0: ¡El jarocho! Ah, Vanessa.
3: Hoy tengo ganas de portarme mal.
0: ¿Chica qué?
3: Verifica.
0: ¡Pancho Pantera! Pase el audio del pito, es lo mejor que he llegado. Amabe 128. Ah, no, dice que sí.
3: Ese travesaño ese trabaja en Mabe, güey. No hay vacantes, güey.
0: Travesaño el de sombrero.
3: También.
0: Moreno Guabet.
3: Ah, sí, con esa me acordé de esta foto.
0: Gerardo Cervantes.
3: Excelente fin de semana para ustedes. Bendiciones. Gracias, hermano.
0: El foco.
3: Hablen de las visitas a moteles, pero con la esposa.
0: Un saludo para Selene, que me va a hacer papá por cuarta vez. Ya, la quiero, wey, mucho. Ya, güey.
3: Ya, güey.
0: También es para hacer pipí.
3: Relájate, güey.
4: Ya, la vida. Sí, es cierto. Eso es de transporte de Jaico. Hoy viernes. Bueno, toda la semana jotean, pero hoy se desquician.
3: ¿Transportes Jacob?
0: ¡Gaby Gaviota! Entonces, cuando juegue, basta en flor o fruto, ¿puedo poner?
3: Sí, sí, sí, sí.
0: ¡Michelo!
3: Solo para los radioescuchas que les gusta que les apedreen la cajuela, saludos.
0: Darío.
3: No, mira, hablando de pito.
0: Hablando de travesa.
4: Buenos días, Larita. Buenos días, Manolo. Tengan un excelente viernes gay. Ahí fondeame con la de ¿por qué me haces llorar? De Juan Gabriel. Gracias, besos a los dos.
5: No, ni
0: ayer conocí al...
3: ¿Al padre Gumaro?
0: Al hijo.
6: Muy buenos y bendecidos días tengan mi Lara y mi Emanuelo, y bendiciones para este día y gracias por tu saludo. Ayer lo recibí con el pelos duros, pelos tiesos y mi cristalito.
0: Si es una fruta y embaraza, abandona. A Jesús O. Sánchez
3: dice buenos días, inviten los tacos de pito.
0: Espero que te dé diarrea, dice.
3: No, se ocupo ahorita, Berito, fíjate.
0: ¡Corky Rayado!
3: Va de regreso.
0: Alex Torres, el cepillo.
3: Dice, con esa relación.
0: No, espérate, el pana.
3: No es el pana, güey. Se me empiezan a irritar los pezones. Dice, como si estuviera mamando.
0: Pablito Ruiz tiene unas canciones muy románticas. Yo las usaba en los 90 para conquistar amigas. Este es el que se come.
3: Vean lo que usa la inteligencia artificial, güey.
0: Richard Liebre.
3: Sí, güey.
0: No sé. ¡Talibán!
3: Saludos a Claudia Cuadros de parte de su hija Betty. Atentamente, el Talibán desde Dallas, Texas.
0: Jonathan. Buen día, Hernán Darío.
3: Saludos para mi jefa de Gualeños, que viene enojada porque no le dio una noche. Pues déjala, güey. Ah.
0: Ahí está, mira los.
3: El Juanito.
0: Juanito de Transportes de Rijón.
3: No.
7: ¿Qué onda, mi Lara? Ya reportándose. Transportes de Vivón, el Juanito, aquí pendientes. Chido por la calca, ya se la pegamos al mamalón y aquí andamos.
0: Salud para mi amor Ruth Banda Guzmán, que hoy cumplimos 35 meses de parte de su chaparrito hasta la Pacificadora América Integral Pacificadora. El clon desde Fort Worth, Texas.
3: Dice, feliz viernes de mirar bultos, cortar pepinos, de hacer chiles.
0: José Nieto, de su abuelito, hasta Miami, Florida. Jorge Torres.
3: Vámonos a corte, güey.
0: Jesús el Rufus.
3: ¿Eso qué, güey?
0: Ahorita, ahí va, con ese nos vamos.
8: Espérame,
0: espérame, Gerardo Martín. Chihuahua, ¿dónde estás, güey?
9: Bautícenme por ser viernes gay.
0: Oye,
9: me arden los pezones, será porque es viernes. Y ponme el audio de quiero pisar.
10: Llegó la temporada de comer pito, así que acompáñenme, vamos al monte. ¡Yuhu! Me encanta el pito. Esto.
0: Ahorita regresamos.

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0: Ya lo vamos a abordar de una vez el tema. Antes, saludos al Dani, que nos mandó fotos de viejas encueradas. Gracias, Dani, el Uber bélico. Como siempre, escuchando, excelente programa, el Pingüis. Reporte vial.
1: Se preparan camiones para manifestación en carretera Matehuala a la altura del puente de San Elías, donde junta con el libramiento, mandó Laruso, ¿eh?
0: Pero no dicen para qué es la manifestación.
1: ¿De qué será, güey, Pipe?
0: Saludos al Moreno Guavet. Ah, que también nos mandó. Ah, jalas.
1: Jala, te mandó como 50, güey.
0: Te la bañaste.
1: No es
0: Drupi, el Drupi. Oh. Mira, ¿qué te dije? ¿Qué te dije?
1: Gracias, güey. Ya hace falta una foto de un travesaño.
0: Y precisamente parte del de varios temas era qué es lo más loco que has hecho en tu vida, ya sea por una apuesta, lo que sea.
1: Por una pareja, güey.
0: Por ejemplo, hay gente que, perdiste la apuesta y tienes que salir
1: vestido de mujer.
0: No, o desnudo una cuadra, aunque sea corriendo y regresarte, pero...
1: El don, güey.
0: Con minifaldas.
1: Bien verijado.
0: Pero se me hace que es inteligencia, ¿no?
1: Pusieron la cara en el cuerpo. Bueno, quién sabe, güey, si está muy bien hecha la foto, güey.
0: O si igual y si, ¿no?
1: Tal vez, güey,
0: Bueno, vez. Bueno, saludos al Drupi. Rustel Vaqueiro.
1: Excelente viernes. Ok, excelente viernes, gordo.
0: De ordeñar travesa.
2: Buen día, Milar Emanuelo. Pásenme ese audio de Me Encanta el Pi. Está con Toño.
0: El Rapidín. A ver, ¿qué dice el Rapirri? El Rapidín.
3: Pluma, pluma, guys. Pluma, pluma, pluma, guys. Fiesta, fiesta. Y pluma.
0: Y Irra el Papirrín.
1: Dice, así están los taxistas en fin de semana en la FENAPO. Y nos manda un audio, Mandolaruso. A ver.
4: Pásale, claro que sí, señora. Pásale, ¿para dónde va? ¿Para salir, rey? No, mejor váyaseme caminando. Deja, busco el veneno. ¿Para dónde vas? ¿Para Ciudad 2000? No, porque ya me roquean. Déjalo bien pendiente. ¿Para dónde?
1: Bien burlista, güey.
0: Ánimo, éxito, el jefe en pañales, Amaya de hasta Hualulco, saludos, el Piojito, Emanuel, los saludos para el Piojito, al Huevón Zun, mira qué guapa morena. Me gusta. ¿O será que prefiero muchachas morenitas?
1: Puede ser.
0: El Gansito. Ah, chivo, ¿esto qué es, Gansito?
1: Es un trasero, güey.
0: ¡Hola, madre! La manifestación ha de ser por lo de la pipa que mató al oficial. Ah, carajo, lo más lógico.
1: ¿Pero por qué se manifestarían, güey?
0: No sé. Pero ya ves, también ayer nos llegó el reporte de que querían linchar porque atropellaron una niña.
1: Ah, sí lo vi.
5: Buenos días, viejos chulos. Yo hice una vez esta apuesta, la que dijo Lara. Salir desnudo dos cuadras, pero me tropezaba cada rato.
0: El Javi Talacha Pitirijón.
1: Dice, buenos días, Goofy Lovers. Aquí reportamos el Pitirica Chao.
0: El Pacos.
1: A mí también me gustó mucho la morena.
0: Guácala. A ver, Almita Santiago, ¿qué es lo más loco que...? Es uno de los varios temas. Uh-huh. ¿Qué es lo más loco? O sea, ya sea a través de una apuesta o perdiste la cabeza por una pareja y hiciste tonterías.
6: Clarita, Emanuelo, buenos días. No, mentira no es, así son los taxistas. Y no solamente en la feria, también en la central, cuando uno llega de viaje, también, no, ¿a dónde va? Y si le dice, no, para tal lado, no, pásele. Son bien, híjole.
1: Oh, Almita.
0: Pues es que no te hablas, Almita, ya hubiera pasado por ti. ¿Cómo te gupi? Excelente día, Carlita, que te vaya muy bien el día de hoy.
1: ¿Todo eso, Carlita?
0: Pinky Pezón.
1: No, Pinky Stone, güey. Saludos a su jefita, Doña Chayo, que viene escuchándolos.
0: Ay, qué pena, Doña Chayito. Qué pena. ¿Qué hizo para merecer un hijo así,
1: sí sabemos, señora, lo que hizo, güey?
0: Para merecer.
1: Ah, perdón.
7: Diosito me los bendiga. Larita, una pregunta. Sácame de este lugar. A ver, yo voy circulando y una motocicleta se me estrella. ¿Cómo entra ahí? ¿Yo atropellé al de la motocicleta o de la motocicleta me atropelló a mí?
0: No, por supuesto que no. Pero sí tienes... Es que también depende el golpe. Será fácil demostrar que él te pegó, fue y se ensartó ahí contigo.
1: Ahora ya van a empezar, güey. Mira.
8: Yo soy taxista y nomás escucho que la gente dice...
0: Carlitos, tú no eres taxista, eres uberete, creo.
1: ¿Neta? Lo tiene bien guardadito la Carlita. ¿Todo eso, Carlita?
9: ¿Qué pasó, Almita? ¿Qué
0: escuchándolos? ¡Ay, qué pena, doña Chiquito!
9: ¡Recuerda que no!
0: ¡Bájale! ¡Bájale al radio cuando grabe, no, Rafita!
1: ¡Tranquilo, güey!
0: ¡Ah, madre!
1: ¡No, güey!
10: Buenos días, Larita. Le puedes mandar 60 malotes para el Barbacha, que anda bien pasiva y dice que si le puedes conseguir un muchachote de unos 80 años para que lo detonen.
11: Yo lo más loco que hice por una apuesta fue cuando en una final perdió Chivas contra Pumas. Ahí toda mi familia me vistieron de mujer y tuve que dar la vuelta al tianguis, yo vestido de dama. Por eso, cero fútbol.
0: ¡Y qué bárbaro! ¡Iván el Chino!
1: Dice, un amigo perdió una apuesta con su pareja, el trato era borrar a sus amigas y a nosotros sus cuates de años, porque según éramos mala influencia para él.
0: Esa no es apuesta.
1: Sí, güey, salte de ahí.
0: Esa es manipulación, güey.
1: Y estupidez, güey.
0: A través de una apuesta. Armando, un placer conocerte en persona, saludos, el muerto. Ah, sí,
1: conociste al muerto, güey.
0: Sí.
1: Vamos, porque están con los mugres chiquillos, güey.
0: Él es el hijo del padre Gumaro.
1: ¿Ah, sí? Amaro, güey.
0: Vándales. ¡Pacos!
1: Dice, yo lo más loco que he hecho es que perdí por una apuesta, perdí todo y cada uno de los vellos del cuerpo hasta los de... ¡Guácala!
0: Si te dijera cómo ando... ¡Ah! ¿A poco sí, Carlita?
1: No, pues ya, güey. Ya falta el mantenimiento, güey.
0: Sí. Uy, tenía mucho no oír esa ropa.
1: Está buena, ¿no?
0: Entonces, que me digas que no. ¡Tanan! Sentimental, ahí, hermano.
1: De Mother Rock.
12: Entonces, que me digas que no.
0: Siento mal a mi esposa Fernanda, que muy apenas se levantó a echarme el lonche, Jorge Álvarez. Te dijo tu mamá, Jorgito. Mi amor, la niña es huevona, tú sabes a lo que le entras.
13: Eres un estúpido.
0: El domingo todo el perro día estaré con ustedes engordándola en el albercazo y en el brandón.
14: Me dijera cómo ando.
15: Yo lo más loco que he hecho en una apuesta es ponerla antes.
1: Ya sabías, güey.
0: Sienta males al Néstor, que anda viendo Lichi. De parte de Betty Saldívar. Sienta males. Mayrita Indriver, aquí andamos. A su disposición y a la escucha, me quedé esperando. No, sabe, es que me ocupé un chorro. Ahorita te escribo, chula. Aguántame tantito, androide.
1: Deja agrego esta chava, güey.
0: Fondea con Dancing Queen, me desperté bien loba, dice.
1: Betty Saldívar.
0: Ah, la vas a agregar.
1: Sí, de una vez, güey, sí, para que no se trabe, güey.
0: Le voy a dar un tip para cuando quieran agarrar taxi en la central o en el hospital y no los quieran llevar porque van muy cerca, etcétera. Nunca se vayan con el de adelante, siempre váyanse con el de mero atrás. ¿Será?
1: Pues es que tienen que esperar a que salgan los primeros, güey. Si agarras al último, te dice, pues órale, vámonos. Tiene un buen punto, güey.
0: Todo por la plática de ayer y traigo muchos... ¡Ah!
1: ¡A la madre! ¡Qué cerda eres de veras, güey!
0: Emanuel, yo lo único por lo que me he perdido es por ti siendo en viernes.
1: Guácala, Francis Ne.
0: Jaime Felizón.
1: Madre, hay un perro fuera de la estación, güey.
0: ¿A poco?
1: Pero un perrazo.
0: Ya bloquéalo al...
1: Al güey delante. Sí, estoy de acuerdo, Jaime Tristón.
0: Emanuel, me encanta cómo me dejas a media. Oye, ¿quién es la morena tú, huevón? ¡Gordis!
1: Dice, saludos a la familia Ibarra de Chocolate. Estoy triste porque hoy no hay Zumba. Oh, pues
0: Tampoco es de
1: diario, Gordi.
0: De diario, de a fuerzas, sí, Gordi. No. Nomás deja de...
1: Deja de empacarle.
0: De empacarle, mamacita.
1: No, güey. No, ya bajó
0: no, de peso. No, no es... Es que no está Gordy.
1: Se me hace Gordy, güey, pero...
13: Lara, Lara, a mí no se me hace buen tip ese. Y si yo estoy más adelante que soy taxista, yo sí soy honesto y derecho para chambear.
0: Sí, el problema es adivinar si el de mero adelante en ese momento es honesto. Tú, güey, dime.
16: Un tip para que no batallen con los taxis, agarren un Uber. Soy Jacob.
1: Te voy nateando factos, güey.
17: Así es, Lara, así es. Siempre los que están adelante... Allá no voy. Así es.
0: Sí, se siente bien feo que te diga, no, no, vaya con el que sigue.
1: ¿Quieres que toquemos ámpulas, güey?
0: ¿Por qué? ¿Qué pasó?
1: El día de ayer, güey, me llegó algo de acerca de la aplicación Mi Taxi, güey, por la cual hubo una mentada de madre en este espacio radiofónico, güey, que al parecer a la raza no le está gustando la aplicación, güey. Porque muchos no toman los servicios, güey. O sea, digamos que la SCT dio esa opción, piden, pero no los agarran, güey.
0: Pues mira, yo el otro día pedí un Uber o un InDriver y llegó un taxi. Ese güey no batalló. Le dije, che, güey, traes taxi.
1: Sí, güey.
0: No, carnal, si no puedes contra ellos, úneteles.
1: Sí, sí, sí.
0: O sea, yo no vine a perder mi tiempo y creo que tenía razón, mijo. Yo no vine a perder el tiempo peleándome. Entonces, pues si le están ganando terreno, pues. Sí,
1: yo quiero yo billete, también, güey. No me voy a pelear. Fíjate, un taxista mandó el uso que ambos conocemos, no voy a decir el nombre, me dijo. Porque le comenté, oye, güey, que, pues, que no está jalando la aplicación de Mi Taxi, güey. Dice, es que sabes qué, hay dos, güey. Una. No, muchos de los taxistas es gente mayor que no le entiende a la aplicación. Así me dijo, güey. No le entiende a la aplicación. Dice, pues la neta prefiere no batallar, güey. Y hay otros que sí lo hacen por tracas, güey. O sea, para cobrar pues, lo que quieren, güey. Así me dijo, güey. Y es taxista. Y de hecho nos está escuchando, güey. Nos está escuchando en este momento, güey. No puedo triste y sentimental. ¿Será?
0: No, yo creo que sí es muy factible eso.
18: Cuando quieran agarrar un taxi y les pregunten en la central o donde sea, ¿a dónde van? No les digan. Que no les digan nomás. Ah, no va, bueno, adiós.
0: No, pero ese no es el tema, ese no es. Yo como InDrive soy bien garre engrosador.
1: Solo agarro lo que me conviene.
0: Ahí están. ¿Y a cuál irle?
13: Lara y Manuel, y los del Uber cuando dicen, perdón, me salió mal la ubicación, le voy a cobrar otros 100
0: baros.
1: ¡Ah! ¿Otros 100 baros?
0: Ve a tu hermano, no agarren el viaje porque no hay muchos carros registrados, faltan muchos por registrar.
1: Pues 1500 taxis son es una buena chico. Cantidad, ¿no, güey?
0: ¿Dónde? ¿Dónde va a andar? ¿Va a andar?
1: Barbachento, ¿dónde Érale. Vas a andar hoy?
0: ¿Dónde qué?
1: ¿Dónde va a andar?
0: Para cambiar el Raúl Ross, Luis Pedro.
19: Yo ayer a los de comunicaciones le dije que nos la pellizcaban. Somos InDriver y somos plataformas.
1: Ah, tranquilo, güey.
0: Ya imagino. Usted es el director, mire.
1: No, directora, güey.
18: Y son puros señor ya grande. O sea, todos los concesionarios que metieron así es puro señor grande que. No sabe ni cómo marcar, o que traen puro
1: un efón. Sí.
18: Ahora, güey. Pero, pues los otros güeyes que se dieron de alta en Mi Taxi andan en el InDrive, entonces.
1: Entonces tiene razón, güey. Era puro señor ya adulto mayor, güey.
0: Caray. A ver, Carlita. Háblate derecho, ¿qué onda?
1: ¿Quieres sacarla?
20: Sienta males a los mugrosos taxistas, roba
1: madre. No, güey, ya, güey. Nada más estamos dando un dato.
0: No, yo ya no voy a opinar porque después ya ves cómo. Yo sin de verla, güey. Emanuelo, te reto una pelea de espadazos a calzón quitado.
1: Guácala, androide.
0: Cipriano.
21: Lara, Lara, buenos días. Aquí Cipriano Saucedo de Estación 14 reportándose. De San Luis rumbo a estación. A ver qué te traigo de regreso, Larita. Ánimo.
0: Una bolsa de glorias o de obleas.
19: Pues claro, no van a aprender la aplicación porque no les conviene, Manolo. Simplemente la subieron para que Comunicaciones y Transporte no les dijera nada. Pues claro que no la van a aprender.
1: No, güey, Es el Toñito, güey.
0: Tengo un copa que es tan mexicano que todo le gusta con chile, hasta las mujeres. ¡Ángelo!
1: Dice el Pedrito Indriver, no agarra viajes, pero ¿qué tal la palanca es tu, güey?
0: ¡Pitirijón!
1: Fíjate, dice, sí, porque el de adelante lleva rato esperando y para que le salga un viaje cerca lo rechaza y el de atrás va llegando y el que le salga con él se va. Ah, mira.
0: Yo por eso siempre agarro el de atrás. Ah, la madre. Yo doy un 110 en mi servicio, más con se parece en alemán.
1: Bueno. Gracias, gordo hermoso.
0: Imagínate que voltees por el retrovisor. Ay, te pareces a un moreno hermoso que es amigo mío.
1: Y es el Jesús. ¡Ay!
0: Yo solo excusé. A ver, el Goyete de Pozos.
1: Ah, lo borró, güey.
0: Alberto lo... Ah, guácala. ¿Quiénes son? A ver, estas.
1: Es la novia de Chucky, güey. Pero no sé cómo
0: sí,
1: se llama.
0: Sí, ya sé, pero... Buena, va. Hablan sin argumento y saber cómo está el rollo. ¿Ves? Yo no voy a opinar ahora. Yo no quiero ya broncas. ¡El sastre!
1: Dice, pues es que de hecho los que se quejan de las aplicaciones son los mismos taxistas ya mayores, porque sí, no le saben al teléfono, mucho menos a la aplicación. Entonces es cierto, güey.
0: El domingo después del evento... ¡Ah!
1: Ya, güey, ya, déjate también de engrosarla, güey. También ocupas, güey.
0: ¡El horneadas!
1: Siguen hablando de la aplicación, no les quedó claro. Lamentada, no, ¿por qué, güey?
0: Iván el Chino.
1: Dice, la ventaja de que los señores grandes que son taxistas son más honestos y te cobra lo que debe de ser, dice el Chino, güey.
0: Conocidos míos. Ajá. Conocidos. Salgo de ahí de... Salgo del Bandoleros los sábados. Te voy a cobrar 100. O sea, no ven el taxi. No, pues sí, güey. Y uno bien cansado.
1: Sí, pues ya lo que quieres decirte, güey.
21: La gente no usa la aplicación de Mi Taxi porque te cobra lo que es. En cambio, en InDrive te regalan el viaje, en un viaje de 80 pesos. En InDrive te lo cobran 50. Entonces la gente ya quiere todo regalado. Con...
0: Ah.
1: No, tranquilo, güey.
0: ¿Puedes poner algo de María José? Que ayer me la pasé cantando. ¿Ya vino María José?
1: Ayer, güey, la josa.
0: ¿Y ayer, cómo le fue?
1: Le fue bastante. Yo vi le fue bien, güey.
0: ¿Sí?
1: Sí, güey.
0: Y olvídense, yo no tengo influencias ni nada. O sea, es que de repente... güey, consígueme boletos. Ni siquiera estoy... ni siquiera me paro en la feria. O sea, no tengo ahorita contacto con nadie. No me anden pidiendo, me siento mal porque, ¿cómo que hago yo?
1: Claro, güey.
21: Sí, y pasaje llega y le dice, sí va, no voy, por carrera pequeña. Y pues no son ondas, viene conmigo y sí, vámonos, total, pues ando trabajando, ese es el chiste.
0: Ya, bataco. Y juras que
2: soy experto. No, además, mucha raza, pues, dice que cobran más que las plataformas. Ya traen ahí un precio como de 20 pesos más que lo que cobran las plataformas. Y de por sí en las plataformas están bien barateros. No.
0: Me gusta trabajar como chofer porque me recuerda cuando me enseñó a manejar mi abuelo, pero me enseñó con muchas palancas. ¡El Kevin!
1: Salud para Kevin. Los de apoyo de Treme que ya están descansando. Quiero boletos para Gogorrón. Ahorita vamos a regalar más boletos para Gogorrón.
0: Vamos a retomar el tema. El Alex dice... Yo lo más loco que he hecho es ir al vapor con Lara, el Manuel, el Jesse, el Barbas. Me dieron como piñata.
21: Lara, ¿quieres una bolsa de glorias? Ahorita busca a todos los choferes de Uber y los meto en una bolsa de aceite y te los llevo.
0: ¿Qué dijo?
1: No sé, güey.
21: ¡Ángelo! Al rato que hagan manifestación, Armandito. Al rato que hagan manifestación los taxistas. Van a llevar tu cara ahí. Prohibido subirlo porque habla mal de los taxistas.
1: ¿Y cuándo hemos hablado mal, güey? Es que es lo peor, güey. Nunca hemos hablado mal, güey.
0: Lara, o que agarren el de Nelly.
1: Guácala. Oliki.
0: A ver, el Black House.
3: Así como ellos se meten a piratear el InDriver, ¿me podré meter a piratear yo el Mi Taxi, gordos? Comenten.
0: No tengo idea, nunca he trabajado en eso. No puedo opinar.
22: Yo llevo 5 años trabajando en las apps. El día que me toques, Armando Lara, te voy a dar unas agarradotas de palanca.
0: Angie Salazar. ¿Qué han de decir las mujeres?
1: Sí, dijo cuerco. Dice, me pasó hace un tiempo como a Lara, dice, pedí un Uber y llegó un taxi, pero me pareció bien. Extrañamos a Jacob. Yo también ya extraño a mi niño, güey. ¿Qué está pasando? ¿Cómo te gufi con la mecha californiana, güey?
0: ¡Salud para Yuli!
1: ¡Hola, enfermera!
0: ¡Pa' colega!
1: Dice, buen día, Larucho, excelente fin de semana, gordo, hermoso, ponete con la de Hombre Lobo en París, ahorita la ponemos con todo gusto, hermanito.
0: ¿Qué dice el Michelo?
1: Ya, güey, ya no voy a hablar de eso, güey, porque ya se empezaron a pelear. Lo que es que debe engordarla, güey.
0: ¿Quién es la María José?
1: Sí, no, es Edith Márquez, güey, la reina de los gays.
4: Yo voy a
1: Edith Márquez, güey.
4: Estar un camión ladrillero, güey, pues voy a la central y puro viaje.
0: No, que era Gloria Trevi, la reina.
1: No, hay varias, güey.
5: Hola, buenos días, Larita, Manuelo. ¿Podrían poner las mañanitas a mi hija, Aide, que cumple 17 añillos? Porfa. Mañanitas a mi hija, Aide.
0: Aide, que cumple 17, le decimos.

0: Ya, hombre, ya, que le regale algo.
1: Ah, güey, pues por eso las mañanitas, güey.
0: Ah, oye. Dice Gaby, ¿desde cuándo decir verdades es hablar mal?
2: Ya te dije, Armando, hoy mismo te pegó tu desconocida.
0: Paso. Saca los boletos, ¿qué? No le entiendo al guarro.
1: Oh, estás mal, güey.
0: Papi Gerson, güey.
3: Sí, feliz viernes, gay, de comezón. Después de Papi Gerson, choque del asfalto. Poca luz, RBD, Tito el Bambino y toda la bandota.
1: Pégate el teléfono, güey.
0: Sí, la neta, se oye bien feo, Papi Gerson. No sabe grabar los mensajes.
1: No, déjalo, güey.
0: Desde Jicotenca, Tamaulipas, ¿me puedes complacerle de primavera? Adiós, amor. Ah. Saludos para toda mi gente de Tamaulipas, de mis amores.
4: Cristian Castro de Temu, ¿para qué sacabas ese tema? No ves cómo es la banda.
0: El Bam Bam.
1: Dice todos los que se quejan. No, ya no vamos a leer eso, hombre. Ya empezó el Toreto, güey.
0: Ya se van a empezar a pelear como señoras. Están esperando la despensa formada.
1: ¡Hola!
0: Anónimo.
5: Ahorita Manolo, yo soy taxi. Y yo estoy dando de alta en la aplicación de InDriver. La semana pasada se abordó un chavo de Didi. Pues ya puedes dar de alta tu taxi en Didi. Y es correcto. Didi paga muy bien la tarifa y la dinámica. Nada más que es pago por tarjetita también. Pero la verdad. Ya Didi ya se puede, ya acepta los carros como taxi.
0: Didi es la que no es una niña normal, ¿va?
1: No, esa es Bibi, güey.
6: A lo mejor cambien de tema, pongan las vocales. Pues yo ya ando de taxista nada más por hobby, ya que ya estoy pensionado y tengo una buena pensión, entonces a la hora que quiera me salgo, me voy a mi casa y les dejo algo para que se alivianen los...
7: Llegó la temporada de comer pito, así que acompáñenme, vamos al monte. ¡Yuhu! ¡Me encanta el pito! Esto
1: Ese audio lo mandó el Pacos.
0: Hola, tú no eres mi papá.
1: No, hasta que regrese Jacob, güey.
0: Me encanta ese bro, se pelean bien chido. Pero sabes que no me gusta, ya no vamos a hacer eso.
1: No, ya no, güey.
0: Siento que parecemos Laura Bozzo, güey. Acércate a Rocío, güey.
1: Pero por esas peleas estamos en el lugar que estamos, güey.
0: Sí, señor, estamos en primer lugar de rating. La mejor FM en primer lugar. De hecho, sí les voy a avisar. Porque lo vamos a celebrar.
1: Yeah.
0: Pero nada más en los en el turno de la tarde. Por si no nos oyen, es porque estamos celebrando.
1: Así es.
0: Se va a hacer ahí una reunión. Yo traigo taxi y Uber, ya ves. Y no se meten broncas. A ver, JM Romo.
8: Y se pasaron de lanza con ese audio. Traigo aquí la radio prendida y todos los pasajeros nomás se me quedan viendo, Larita.
1: Pues a todos les gusta, güey.
0: Es una planta.
1: Claro, búsquela.
0: Si la tuercen, señora, dígale, estoy comiendo una planta. Bien.
1: No se me va,
0: Joker.
1: Güey. Dice, yo sé, pero los amo. Guácala, Joker.
0: Bam Bam in Drive.
1: Dice, pasen el audio de Compito.
0: El Torento.
1: Debería haber alguna reunión de taxistas y Uber para pasarla bien.
0: A ver, Gus, de Vencedor.
1: Dice, yo de niño perdí una apuesta y el castigo fue decirle a la vecina, se queman los frijoles. Lo malo es que la vecina le fue a decir a mi mamá y me castigaron sin salir a jugar por una semana.

0: A ver, que le pongo las del abecedario, pues.
1: Ah, salió otra vez el audio de comer pitos.
2: Por las mañanitas, de mí para mí soy Siboney, el chivo, te tengo como chivo, feliz cumpleaños. Es el abecedario.
0: ¿Quién es el abecedario, güey?

0: McCartney, ¿eh?
1: ¡No, güey!
2: Todo sea por el rating, mi Emanuelo.
3: La neta,
2: hay
3: sí.
2: Hay que seguirle tirando hate a los tacos.
3: No, ya, güey, tranquilo, güey.
0: ¿Ves? Yo no estoy opinando, no, esta vez yo no estoy...
3: Fue el ángel, ¿eh? Por si alguien le quiere mandar un recuerdo.
0: Le pueden mandar unas palabras a mi amigo Ángelo Velázquez. Anda un poco triste, el lunes lo operaron, le pusieron boobies y no le gustó cómo le quedaron.
3: Vámonos, güey.
0: Ay, a ver, no vais a engordar.
4: Dile el dar, Emanuelo, si quieren pito.
3: ¡Ya, güey!
0: ¿Qué dice el Ángelo?
3: Pongan otra vez el audio del Pablín.
5: Llegó la temporada de comer pito, así que acompáñenme, vamos al monte. ¡Yuhu! ¡Me encanta el pito! Está...
3: La cara del barbón.
0: Te rifaste, Manuelo, hasta educación primaria estás dando.
3: Claro.
0: No saben diferenciar vocales y abecedarios. ¿Para qué pides glorias, mi amor, si al rato te voy a llevar a conocerla?
3: Vámonos a corte, güey.
0: El Mike, Rafita, taxista, Uliki Cabrera, Francisco Ángelo.
3: Pásame el audio del pito, dice.
0: Betty Saldívar, que le mande una changa.
6: La changa.
0: Y saludos a Rosy.
3: Ah, se van a comunicar contigo, Rosy. Si ya te apuntamos, se van a comunicar contigo.
0: Efesios 5:13-14, el versículo del día. Mas todas las cosas, cuando son puestas en evidencia por la luz, son hechas manifiestas, porque la luz es lo que manifiesta todo. Por lo cual dice: despiértate, tú que duermes, y levántate de los muertos, y te alumbrará Cristo. Efesios 5:13-14. Regresamos.

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0: sexo. Más que es el sexo, una actitud, como el arte en general.
1: Así lo he comprendido.
2: ¡Ay, no me muero! ¡Pito, pito!
0: Escúchame si trato de insistir.
3: ¡Petrusca mamusca! ¡Ay, mugre chiquilla! ¡Salud, Emita. Petrusca y Emita Martínez!
4: ¡Qué niña tan bonita, Mandolaruso!
3: ¡Qué bueno que se parece al papá!
4: ¡No,
3: no digo a la mamá!
5: ¡Buenos días, la saluda a mi papá Bebé Salcedo! ¡Hoy es mi último día de camping! ¡Bye!
3: ¡Bye, hermosa! ¡Bye! ¡Que te vaya súper!

0: Ay, con esa canción me siento bien jota.
1: ¿Te sientes zombie? ¿Te ves? Pero se la suplica. ¡Saludos a Don Chuy!
2: ¡Don Chuy!
1: El Don es el Mai. Es el Mai, Don Chuy es el Mai. Buenos días, Huicho Domínguez, Petrusca Mamusca. Dice, para mi amor Irving Constante, mándale saludos. Todos los de Dirtec, de parte de Anaí, la esposa de Irving.

0: Yo, ¿cómo estás? Pregunta estúpida.
1: No, güey.
0: Saludos a Lupita. Salud, chula. Lili.
1: No, estar en Maining, güey.
0: Oye, Lili, que su esposo tuvo un accidente y lo operaron de la patrulla. Dice, necesito unas palabras de aliento. Ayer mi esposo tuvo un accidente saliendo de su trabajo. Tiene 6 fracturas. Uy, güey, en su pie. Lo tienen que operar hoy, hace una semana que nos casamos por el civil. Yo sé que son pruebas, pero no, él va a estar bien. Mira.
1: Dale unas palabras.
0: No, pues que en realidad, que le dé gracias a Dios porque no está dentro de un rango de gravedad o donde ponga en riesgo su vida ni nada. Todo está bien, Lili. Todo está bien. El tiempo pasa rápido, mejor disfruta del camino. Si nos encontramos. Toño Ñongo.
1: Dice, yo también traía un pasaje y era mujer. Sí comentó que se pasan, pero al final se rió muy satisfecha. Y la foto de Mr. Satan, güey.
0: Don Chuy del Buen Pan.
1: Dice, hoy es viernes, güey. No lunes de chillonetes. Ponte la canción de Juan Gabriel. Sí, ahorita la pongo. Mañana sin falta, güey.
0: Ahorita tiene los ojos como calavera bien sumida, Manuel. Pásame el audio de Pito. Jaime Felizón.
1: Dice, ya digan la neta, ¿dónde va a ser la borrachera?
0: No, no sé, pero estamos celebrando que por fin
1: se hizo justicia.
0: Se hizo justicia. Bueno. La mejor FM está en primer lugar. En primer lugar, gracias a todos y cada uno de ustedes. Por eso Dios a los hombres les va a dar mujeres extremadamente hermosas, buenonas. A las mujeres les va a dar un super galán. Que esté
1: bien zapatón.
0: Bien zapatón. ¿Sí? Y también man, los travesaños.
1: Sí, uno quiere travesaño, ¿no?
0: Que nos escucha también.
2: A mí también me encanta el pito.
1: Ya, güey, ya sabemos.
0: ¡Miguelo! Yo le quiero mandar saludos al Ángelo. Sienta males de parte de él mismo. Ay, ay.
3: Bien tamales a las plataformas, a los taxistas.
1: ¡Ya, hombre!
0: ¡Ya, Mike! Francisco Nerinsun.
4: El Uber nomás se me queda viendo. Me quitan esa radio, pero la neta me vale y la dejo. Él hará. La raza aquí en el Uber nomás se me queda viendo. Me quitan esa radio, pero la neta me vale y la dejo.
0: Imagínate,
4: saludos si... pal Nerinsun, ya por los 1000 laborales, Milara, desde las 6.
0: Desde las 6, fíjate. Así, un fondo así. No,
1: tranquilito.
0: No, así, algo soft.
1: A ver, como reflexivo, güey.
0: No, algo así, nada más como una atmósfera de para acompañar, algo alegre, ¿cómo te diré? Así como la de que pones de
1: la de Kenny G.
0: No, la que pones de Brasil.
1: Ah, okay, ya te entendí.
0: Algo así.
1: Dame un segundo.
0: Así como para estar acompañando.
1: Bueno, es que ahí ver.
0: A ver,
1: dame un segundo. No sé si esta, güey. A ver, corrobórame.

0: la otra, la, era la otra.
1: ¿La lambada o la de Sergio Méndez, güey?
0: La que usas para el fútbol,
1: güey. Güey, uso muchas, güey. No. La de Sergio Méndez, güey.
0: ¿Pero cómo se llama?
1: Más que nada. Esta, güey.
0: Esa mera. No es cierto, no usas muchas cosas.

0: En un InDriver, que vas en el Uber, que vas en el Didi. Observa con detenimiento, observa. Ten cuidado. Tu chofer tiene gustos extraños. Paso número uno, observa si él te está mirando muy seguido a través del retrovisor. Observa con discreción si él se muerde los labios. Ten cuidado si te pregunta, ¿qué vas a hacer más tarde? Ah. Pito, pito.
1: Si te dice eso, ¿qué harías? ¿Te bajas, güey?
0: Ya,

0: ¿Quién?
1: El de Autopartes Vallarta, güey.
2: Amiguito, buenos días. Cuñado, buenos días. Aquí ya le escucha. Pero muy temprano ya estamos aquí de actividad.
1: ¿Qué dijo?
2: Una copla de 100 llantas, la que tú quieras, amiguito. ¿Qué?
1: Yo creo que se equivocó, güey.
0: A ver, salud para el buen Fer de Autopartes Elegantes Vallarta. Le mandamos saludos. No, suban el vidrio, bájenle al radio, graben su audio. No se peguen la boca al celular como el papi Gerson. A menos de que traiga uno de es que...
1: Que sí necesitan pegarse porque no nos escucha, no, güey.
0: Es, es que venden el Oxxo, güey. Para. No, güey, no me refiero por la tienda, güey. Sí me explico. Saludos, mi buen Fer. Allá. De hecho, el Yesa le compró una bomba para la, ¿sí? Para la camioneta, una bomba de gasolina.
3: Buenos días, Lara Emanuel. ¿Saben si la aplicación de taxi te da la opción de robar maleta o esa ya va en...
0: Como
1: la engordas.
0: Qué buen debate, dice Claudia. Yo soy Uber.
1: Claudia chifla.
0: Oh, cómo no.
4: ¿Cómo te?
0: Saludos. A... Pobre DJ, el Metrotango, Esgar. Y a su padrino, el Bigotes, Sergio.
1: Ayer perdió el Cruz Azul. Se pasó y jugó ayer,
0: güey. No, no tengo idea, güey. Como ni pasan los partidos más que los del América, eso porque es Televisa. Pablito Luna, Materiales Martínez, El Frenes. ¿Esto qué es, güey?
1: Hablan de... Ah, mira, nos manda una captura de cómo es la aplicación de Mi Taxi, güey.
0: Ah, órale.
1: Míralo, no, perro chato.
0: Dice, pero cancelan y se respeta que porque las aplicaciones más... Más económicas, pero un taxi está asegurado en cualquier accidente, pagamos un seguro. Ok, El Frenes, Iván El Chino, Sergio Martínez, El Pollo, Jimmy Boy, El Cheperepe, El Chepe, El Horneadas, Jir, el buen Jir, El Tío Toño, El Panes, número 26, El Fox, 3590, Super Dani, el niño, Pachi Guerrero, el rey de reyes, Doctor Simi, el Chilangos. Bueno, hay un chorro de mensajes, pero ya no queremos tocar ese tema.
2: La novia del Chucky se llama Tiffany.
0: Taxi de la feria, la Progreso, 200 varos. ¿Eso está bien o mal?
1: No, está caro, güey.
0: Sí, ah,
1: ¿no?
0: Sí, va, sí, sí, está caro. Sí, está demasiado caro.
1: Demasiado caro. Fue el tolo,
0: El Izaguirre, ¿qué dice? Buenos días, Izaguirre.
1: Accidente en el camioneta de 3 toneladas con pipa sobre la 22 en Zaragoza, a la altura de la glorieta de la Sauceda. Tráfico pesado, mandó a la Larusón.
0: Solecito y pompón, mira. Mira que... Uy, uy, uy, mira nomás. Ya déjate venir. Oye, ¿qué crees? ¿Qué crees?
1: Dígalo.
0: Bueno, resulta, ya sabes que yo hago muchos en vivo, ¿no? Gracias a Dios, estoy fuerte en las redes sociales, me contratan para ir a de todo, muchos restaurantes, antros, escuelas, de todo hecho.
1: Ajá.
0: Y pues resulta que me voy a ir a la playa todo pagado.
1: Con madre.
0: Al parecer por parte de una agencia, vamos a ir a grabar, ajá, a hacer en vivo a la playa.
1: No, ya hace falta, ¿no, güey?
0: Nomás que ahorita estoy diciendo a quién llevarme. No, voy a ir. Muchas gracias a toda la gente que ha... de todo, escuelas, negocios de computadoras, de todo.
1: Travesaños, todo, güey.
0: Todo.
1: No es mala publicidad.
0: No. Salud para los chipotes tejanos, la old school y los tax rider. Yo quiero que sea domingo. Es ok, güey. Androide.
1: Ah, que ahí pasan todos los juegos, mira.
0: No. Pues no, que tiene mucha...
1: Muchos virus, güey, ¿no? Virus, no, me da confianza, güey.
0: Roja directa. Y ya tiene años.
4: Hola, ¿qué tal? Muy buenos días. Tengan todas y cada una de ustedes. Nosotros ya vamos a repartir el pan con el cariño de siempre. Sin antes saludar a todas las ositas riberitas, todas, que hoy andamos muy coquetitas, muy loquitas.
0: Marco Salazar.
1: Salud por la unidad 65 de SM Logistics Rusa Santa María y un te amo a Rosario.
0: Rosario, te amo. Te amo, chiquita.
1: Chale para acá.
0: Ah, no mames.
1: Mucho ya, güey. Ya levántalo, güey. Hola, mano.
0: ¿Con todo ya audio, no?
1: Sí, güey, a ver. Ah, no, está, así no dice nada, güey.
0: Ah, no, no trae nada.
1: No, güey.
0: Ay, güey. Qué buen video, Pepe Tronqui.
1: Vaya.
0: Mira.

0: Es raro que yo me...
1: Una chica cague y todo.
2: Ah, espérate, vámonos porque vamos a entrar con el barbachento, güey. Ay, perdón, barbón. Estamos viendo videos
0: de... son las 9 en punto, güey.
2: Pues a esa hora es, güey.
0: Bueno, adelante, barbachen.
2: A ver, déjame ver si nos... Ahí está, si nos...
1: Ay, perdón, qué pena.
2: Estamos viendo videos de viejas encueradas, barbón.
1: Obviamente, güey, obviamente. ¿A poco, por ser viernes gay, no puedo ver a las chicas y querer ser como ellas?
2: Pero es travesaño, güey, ¿no importa?
1: Pues mira, me da como dice Armando, ¿por qué siempre los travesaños la tienen más?
0: ¡Ya, güey!
1: 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Nosotros, por lo pronto, retornamos a cabina de la mejor de todas, la mejor FM 90.9, aquí nomás.

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0: 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Vamos a regresar nosotros por lo pronto a cabina de la mejor de todas, la mejor FM 90.9, aquí nomás.
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1: Bueno, estamos de regreso y sí, señores, compartimos la dicha de decirlo ya con justicia plena que la mejor FM está en primer lugar. Gracias, gracias, de verdad, gracias. Y sobre todo lo que alimenta son los comentarios de traen buen relajo de todo. Contenido, entretenimiento, cosas banales, cosas de todo. Y ahorita les va a decir antes un accidente en el eje número 126 e Industrias. Un Thornton y una camioneta particular nos reporta el Luna.
2: Hasta el pelo así, güey, y la barba.
1: ¡Hala! Pues nomás deja que vuelvan a ser o reencarnar en ese güey. ¡Becky! ¡Buenos días, Becky! Oye, Rosemary Ruiz.
2: El osillo, güey.
1: ¿No es Mega Max?
2: No, pues no sé, cómo que se equivocó, güey.
1: Adelante con el tema.
2: Oye, esta no es Mega Max.
1: Ah, chulo. A ver.
2: Eso es
1: una plataforma, yo creo, así como clandestinona, ¿no?
2: Oye, Vandaluce, pues tiene razón, güey. De antemano agradecemos mucho a la gente que nos sintoniza todos los días. También la gente que de repente nos dice. ¿Cómo te cufi, güey? Que nos dice, ¿sabes qué? Tenía un problema muy gacho y la neta escucharlos me ayuda como a olvidarme un rato de los problemas. También a ustedes muchísimas gracias, Mandolaruso. Y tenemos el tema del día porque los temas cachondos son los que nos han puesto en la cima del éxito, Mandolaruso.
1: Bueno, más bien cómo los manejamos, ¿no? Saludos a Adriano, el taller de la muerte, don Chuy, al Calimbita. Hay que festejar con unas caseras bien puercotas.
2: Pues empieza tú. Estás envidiosa. Pues,
1: es que, a ver, Ferchis.
2: No, güey, no es Ferchis, anónimo.
1: No, nada, güey. O sea, es que ahorita no tenemos, no, obviamente, como para mandar, o tenemos.
2: No, que te tomes una tú.
1: Yo.
2: Te está pidiendo a ti una casera, güey, déjate, mamá. Sobres. Y justamente, Mandolaruso, el día de hoy vamos a hablar acerca de las fotos que enviamos, no del concepto como tal.
1: No estamos hablando en sí de sexting.
2: No.
1: Que
2: no,
1: es mandar contenido para adultos, o
2: exactamente.
1: Sea. Exactamente. O sea, intercambio. Eso. Sino mandar fotos y qué tipo de fotos, o sea, ¿qué es lo que más mandas? ¿Qué es lo que más mandas en fotografía?
2: Pues la básica, güey.
1: ¿Tu trasero?
2: Pues las dick pics, güey. O sea, digo, para decirlo de una forma no tan vulgar.
1: No, es que hay gente que nada más le gusta, por ejemplo, toda la parte de atrás del cuerpo. Foto, nada más.
2: Güey, hay mucha gente que le genera una excitación enorme las fotos de pies, güey. Te lo juro, güey. O sea,
1: eso dentro del fetichismo.
2: Entonces, yo te pregunto aquí, Mandolaruso. Bueno. Tú me has comentado que creo que jamás has enviado el pack, güey. Si lo llegaras a hacer, güey, ¿qué tipo de foto crees que tú mandarías? Así como tú te conoces. Digo, no digo que lo hayas hecho. Simplemente digo, si tú pudieras mandar, ¿cómo serían?
1: Creo que desnudo pondría la cámara en el piso. Ajá. Y me la tomara hacia arriba.
2: O sea, de abajo para arriba, güey. Obviamente, pues.
1: Sí, claro. O tal vez a medio.
2: Ok.
1: A medio camino. Ah.
2: ¿Rasurado, güey? O ahí con, ¿cómo dices? Bosques verdes siempre.
1: No, yo pienso que no, nada más ¿cómo se dice?
2: Término
1: es
2: medio,
1: como cuando te dejas la sombra, vaya.
2: Tres cuartos, güey, vamos a dejarlo así, güey. No, ni bien cocido ni crudo, güey.
1: Yo creo, ¿no?
2: Ok.
3: Mándame una como la que se tomó el Sague.
1: Nada. Pregunta seria. Ya vamos a manejar todo anónimo.
2: Sí, sí, sí.
1: ¿Prefieren fotos sensuales o sexuales? No, yo sí. Sí, de repente. Pues sí, me gustan.
2: Ambas, ¿no?
1: Sexuales.
2: Sí, la
1: bueno,
2: sí,
1: también.
2: Sí, güey, vamos a hablar honestamente.
1: ¿Insinuantes
2: nosotros, ¿no?
1: o directas?
2: Directo.
1: Pues yo creo que las dos, pero más directas, ¿no? Felicidades a todos los locutores de la mejor. Nos hace el día, don Chuy. Dice por acá. A mí me excita mucho cuando el Yesae manda foto del menú. Sí, pero eres hombre, güey.
2: Pues dice.
1: Anónimo, ambas, sí. Lo que sí. O sea, por protección. Yo por protección, por ejemplo, yo sí diría. Por protección. No, ¿sabes qué? No te tomes la cara.
2: Sí, el rostro jamás.
1: El rostro jamás.
2: Ni tatuajes, güey.
1: No, es que lo que pasa es que hay mujeres muy desinhibidas. Dame, no hay bronca. No, para que no les den mal uso. O sea, es que tú no sabes si se te va a perder el celular, etcétera.
2: O también hay que ser honestos, güey. No que tú le des mal uso. No sabemos esa foto, la neta, güey. ¿A quién más se la haya pasado que esa persona pueda hacer mal uso?
1: Y que lo
2: y te puedan culpar que... a ti, güey. Exactamente, güey. Sí, no se tomen el rostro igual, o sea, damas y caballeros.
1: Correcto. Ese panadero que me mandó audio se ve que le encanta el virote. Wow. Tengo un amigo que tiene Only y platicando con él dice que le piden fotos de su trasero, pero tiene puro suscriptor homosexual.
2: Ahí está, perfecto, hermano. Pues de ahí saca, güey.
1: Es que es negocio. Sí. Yo solo mando de la ingle, anónimo. A ver, por acá. Saludos desde temprano. A ver, por acá.
2: Bueno, ya déjale bajo volumen, güey.
1: No, está. ¿Ah, no? O sea, está, mira. Su madre.
2: Mira.
1: ¡Ah!

0: Nos ha costado un chorro. Jamás diría que soy yo. Somos un equipo y hay un balance entre todos. Y creo que todos somos una pieza del mismo tamaño que embonamos como un rompecabezas.
1: Sí, nos hemos acoplado chido, ¿no, güey?
0: Sí, es. Ocupo un fotógrafo para puros primeros planos. Claro que sí, te voy a ayudar. El maestro. Ok, saludos a la constructora, pobreco. Dice, sexuales, Larita, no travesaños, pura fe.
1: No, al éxito, güey.
0: Es que, a ver, tienen que entender una cosa. Muchos le pegan al machimba.
1: Como este.
0: Pero wey, no sabemos qué fetiches tiene. A lo mejor dices, no lo voy a hacer, pero a lo mejor sí quiero ver fotos de esas.
1: Exactamente, güey.
0: Fotos de travesaños, no sé.
1: Hay de todo, güey.
0: Por morbo, no porque te vayas a meter con alguien así. A ese tipo de puntos queremos.
1: ¿Qué fue lo que dijo el Barbachento? Y sí tiene razón, güey. Muchos de los travesaños le ganan a uno, güey.
0: Sí.
1: Es la realidad. Oye, vámonos a corte porque tenemos con el Barbachento y hay entrevista de Borojó.
0: Yo cuando conocí a mi mujer le mandé el pack y le dije, ahí si le encuentras tú, que yo no me la veo. Bueno. Ay, no puede ser. Gracias, amiga.
1: Pregunta, güey. ¿Esto cuenta como directo o como sensual, güey, para ti?
0: Para mí.
1: ¿O sexual? Este tipo de fotografías.
0: Para mí es sensual y sexual.
1: Ok.
0: Qué bonito color de tanga, amiga.
1: Vámonos.
0: Gracias.
1: Vámonos.
0: Ahorita regreso.
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0: Auditorio, atención.

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0: sí, güey, sí.
1: Bueno, gracias, provechito, dice, son lo máximo, gracias. Saludos a mi buen amigo que nos sigue mandando reportes. Gracias, Becky, gracias, dice, o sea, nos felicita por el éxito y muchas gracias. Por acá dice, hasta la fecha la seguimos buscando. Conocí a mi mujer cuando le mandé el pack y le dije, bueno,
0: Ok.
1: Pregunta el Jot. Bueno, ¿es malo ver videos 3X aunque estés casado? Para nada. Para nada. O sea, ¿es malo moralmente? Lo dije. Es malo moralmente si te interesa el qué dirá de la gente.
0: Exactamente.
1: Pero si te vale madre, por supuesto que no. De hecho, no lo es. Porque es tu vida privada, es tu vida. A menos que lo hagas en público, ¿verdad? Que estés ahí en una terminal de camiones, ahí de autobuses, y tú viendo y todo el mundo ahí.
0: Seas pelón, güey.
1: Ya ven, les dije a ustedes la otra vez que no me tomaron fotos con cara, fue lo primero que hicieron. Ese. Anónimo.
0: Dice, pero si mandas foto de tu cuerpo sin que te vea la cara, no es lo mismo. Vamos para ti, güey.
1: No hay excitación, dice un caballero. Audio no, a ver.
2: Por hacernos el día pues alegre cuando andamos mal. Y sobre todo también un fuerte abrazo y un saludo a todos los que interactuamos con ustedes, que aunque no nos conozcamos en persona, pero mandamos mensaje, un saludo muy pero fuerte hay, y un abrazo.
1: Ay, poco a poco, Emanuel, ya ves ayer al Juanito lo conocí y a los de Transportes de Erijón también.
0: Erijón es sea.
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1: Ah, pero ese ya es un tercero, ¿no? Me hizo el día un pasajero de Indriver, me dice, ¿me puede bajar donde está el pino? Chorre de pino. Me manché el pino. Ahí está lleno de pino. Larita, ¿por qué dices que se hizo justicia? Porque nosotros ya lo veíamos venir. O sea, pero esto sabemos que es un proceso. Que llega un momento en que no puedes tapar el sol con un dedo. Y
0: exacto.
1: Te digo por qué nos dábamos cuenta. Porque todo el mundo nos decía al aire y fuera del aire. Oye, te tienen en las gasolineras, en los Metrored,
0: en los Oxxos,
1: en los Oxxos, en todos lados, en las empresas, en todos lados, escuchando. O tomaba
0: un video.
1: Tomaba un taxi o un Uber o un InDrive y te tenían, siempre los tenían a ustedes.
0: No, pero me refiero a que tomaban video de los lugares donde estaban y se escuchaba la mejor, güey.
1: Sí, claro.
0: Ya.
1: La mañanita a Pablo Leura. Felicidades.
5: Ok, hora de ponerme cachufa.
0: Este güey. Vámonos, Manuel Aruzo.
1: Saludos a la escucha. Salud, Edme.
0: Hola, China.
1: Bueno, saludos a todos. Gracias. No me estoy viendo si no hay.
0: El hijo de Don Pablín.
1: Una disculpa porque ya se nos acabó. Dice una chava, en lo personal a mí me excita mucho ver videos de travesaños atravesándose entre ellos. No sé cómo llamarle. No, son videos gays. Son videos gays. Bueno, a lo mejor ella se refiere a hombres vestidos de mujer y a la mera hora se estén dando entre ellos, ¿no?
0: Sí, pues los...
1: Porque dice travesaños.
0: Sí.
1: Porque en los videos 3X sale normal, de manera normal. O sea, no salen vestidos.
0: Ya.
1: Sí salen, pero es otra modalidad, pero bueno. Gracias a todos. Gracias. Cuídense mucho. Viene a continuación...
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0: 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Regresamos a cabina de la mejor de todas, la mejor FM 90.9, aquí nomás.
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0: ¡Buenísimos días, muchachada!
1: ¡Volta de net!
0: ¡Viernesito rico, sabrosón! ¡Al fin quincena! ¡Yo! ¿Qué hay que hacer para merecer? ¡Sí, señor! Oye, quincenita, fin de semana oficialmente. Y por supuesto, bueno, pues nosotros te traemos el apapacho. La musiquita rica, sabrosona, para que no lo olvides. Y te reportes ya al 4580-1373. Esas secciones que tú ya conoces, como Primo de un Amigo, vienen virales de la mejor. Además de que viene Dato Bizarro, sí señor.
1: Cero, mata cero.
0: Y el día de hoy tenemos una entrevista especial, chiquillos. Viene el deporte con más adrenalina. Vienen los vaqueros de cuernos chuecos. Sí, señor, vienen los mejores jinetes a visitarnos a la cabina de la mejor 90.9. ¡Salí, vale! Así que no se nos vayan a despegar, tienen boletucos, así que manténganse muy pendientes porque están regalando harto, machín, muchísimo, 1,000,000 de boletos. Por lo pronto, bueno, pues yo te comento que en unos momentitos más estoy a nada de enlazar al chiquirinillo en este momento. Sí, señor, estoy a punto de enlazar al chiquirinillo porque el día de hoy, pues bueno, se encuentra con nuestros amigos de Línguate. ¿Dónde mero con Chinflais? 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Así que manténganse muy pendientes, muchachada. En unos momentitos más nos enlazamos con el chiquininillo. Yo por lo pronto, bueno, pues amenazo con que se viene bloquecito, chonchotón. Así que cuéntamelo ya, ¿qué se hace en un día como hoy a las 10:28 de la mañana? Vamos arrancando la mañanita rica, sabrosona. Ya reportándose con su doctora Pobreco y Herrería Pobreco 2, saludos al maestro Chuyen y sus puertas chuecas.
2: Buenos días, mi cochis, excelente viernesito de quincena. Paro machín, suéltate la cumbia de los besos o cumbia reina. Ay, porfa.
0: No, hombre, ya andamos recios, ya andamos con las rolas día 50. Conchiflay, saludos para el Pioquito, buenérrimos días. También Luna de este lado. Conchiflay, ¿me ayudas por favor con las mañanitas? Me borraron los chats, Lunita, si me lo puedes mandar de nuevo, Parilla Machín. Saludos a Carlita, que anda también por acá, la escucha, y a toda la bandita que ya se nos reporta. Me voy de volada en ping-pong con complacencia y regresamos, porque recuerda que tenemos un bloque chonchotote que soltar. ¿Tienes petición? Pues pídela ya al 4580.

0: Cochi, Cochi, buenos días. Aquí somos en la escucha, a lo mejor 90.9, aquí nomás. Y que ese es un día como ahora, pues pensar en el sueño que tuve, que iba a caer un precipicio y llegaba corriendo el Yesa bebé y me sujetaba con sus brazos fuertes y varoniles.
1: Te imaginaba diferente.
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1: Y ánimo, andamos en las calles de San Huicho el día de hoy. Mi coche, efectivamente, como dijiste, anda en las calles, anda de callejero, el Yesa DJ. 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
1: 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Regresamos a cabina.
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1: Y ánimo, estamos de regreso a través de la mejor FM 90.9. 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
1: los... Yo creo que van a tener que morderle todas las que van conmigo siempre ahí a cabina, a las entrevistas de Linguatec. Todas van a agarrar un pastelito y a darle.
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3: 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And whenever you want, you can come here, learn real good English, and you are going to be completely bilingual. Don't ever hesitate on learning a second language.
1: ¡Diablo, qué difícil me la puso! ¡No le entendí yo! ¡Ya haces todo, carnalito!
3: Ya aprendas bien.
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1: 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Es la mejor FM 90.9, vamos a regresar a cabina ya con Santa Viralacochi. Muchísimas gracias, la mejor 90.9, aquí nomás.

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0: vamos con este bloquecito de miércoles, de viernes gay, pierdo. Me das pequeña entrucha. De volada, 4580-1373, que se suelte la botadera, bloquecito de viernes gay. O nos vamos con bloque pisteador. Que se suelte la botadera en este momento. ¿Qué dice el público? 4580.
1: Bloquecito pisteador, cochi, laberinto, pues, la corita y porfa.
0: ¡Árrele, loco, compadrito! ¡Bloquecillo pisteador! ¿Qué nos dice este lado? ¡Hola, hola!
2: ¡Viernes pisteador, mi cochi! ¡Árrele,
0: loco! ¡De volada!
3: ¡Cochi, cochi! Pues es viernes gay. ¡Que venga ese bloquecito!
4: Vámonos, vámonos con las pisteadoras, mi cochi. Saludos para Plutarco.
0: Muchísimas gracias, somos 3-1, ¿qué hice este lado?
5: Bloque pisteador, cochi.
0: Sofi, ya lo dijo, bloquecito pisteador.
6: Cochi, cochi, vámonos por pasivas.
0: Vamos 4-2. Las pasivas y comelonas no se dejan. Por acá, ¿qué nos dice el público? Buenos días.
7: Buenos días, mi cochi, buenos días. Pues sobre el pisteador. Sobre el bloque pisteador.
0: El día de hoy decide dejar a la josa para otro momento, porque seguramente ayer ya estuvieron por ahí presentes.

0: Esa mi cochis, gracias por la promo para una cubeta de cheves ahí en el Random. Eres la mejor.
1: Por cierto, ¿quién se va a dejar caer este dominguito? Va a haber inmortales.

0: La de Dinastía Tusantla, mi cochi. La de Qué Chulos Ojos.
1: ¡Ah, qué buena rola, compadre!
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0: lo guardo.
1: Esas no, mi cochis. Esas no, porque me acuerdo de aquella que te platiqué, mi conchinflas.
2: Vacilar. De aquella hija de su ping-pong.
0: Tante de dulcísimo en
1: ya me vi a la tarde en el taller de la muerte, sentado abajo del arbolito ahí. Ay, echándome un refresquito bien sabroso y con mi amigo Don Chuy. Y el Adriano.

0: montón de cartas de Paul Urías, mi Cochi, esos que votaron por las gays le han de ir a la América, ¿no?
1: ¿Qué pasó? Ahí nos vemos en el Brando.

0: ¿Tampoco te vas a ir sin poner a los cadetes de Linares, mi Cochis? ¿Qué pasó?
1: Ya no pienso.
2: Me van a meter una sanción por su culpa.
3: Una casa de piedra.
1: Para seguir tomando.
4: ¿Alguien dijo pase?
5: Cochi, buenos días. No te puedes ir sin poner la de las casas de madera, por favor.
1: Solo
2: no me hagan esto,
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0: vecino.
1: Cochis, cochis, la del columpio.
0: Y así el pobre murió en el olvido.
2: Las 11:36 de la mañana, así cerramos bloquecito.
0: Por borrar.

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1: Ya a las 11:56 de la mañana, se ha dicho 11:56, llega Van de MS. Se llama Sin Evidencia y lo escuchas. Aquí nomás no te despegues porque viene el temazo del primo de un amigo.

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0: nuestro sándwich a las 12:18 de la tarde. 12:18 de la tarde, muchachos. Punto de arrancar con el tema sobre el primo de un amigo, para que pare super oreja y nos comentes a través de nuestro WhatsApp 4580-1373. Y es que hoy vamos a platicar, a chismorrear, de aquellas cosas que nunca, never and never, nunca, nunca debes de contar a tu pareja.
1: ¡Épale!
0: Vamos a ver, y no porque le quieras ocultar cosas, sino que es por el bien de todos, pues evitar comentar

amigos. ¿Y es que te voy a decir por qué? Porque probablemente tú no tengas esas aventuras. Tú te portes bien y digas, la neta, yo amo mucho a la pareja con la que estoy. Ni siquiera por la mente me pasa el engañarla. Pero simplemente el hecho de saber que tu amigo o tu amiga es bien canijilla, que tiene harto chicharrón, o que tiene aventurillas por ahí, pues te va a hacer dudar, obviamente, de la amistad que tiene. Y va a creer, por tanto, que pues te pueda pasar a lo mejor a ti algún desliz. Así que, pues de preferencia, no debes de contar. Y aparte, pues obviamente tu amigo o tu amiga te cuenta las cosas a ti en secreto, no para que se las cuentes al marido o a la esposa. ¿Sí me entienden? Bueno, pues espero que sí lo hagas. Sí, coméntanos ya a través del 4580-1373. Y es que vamos a platicar de aquellas cosas que no le puedes contar nunca, never, never,

0: este lado. Hola, hola.
1: Cochis, lo que no le contaría a mi pareja sería que me ganara la lotería. Okay. Eso no se lo contaría.
0: ¿Cómo crees, compadre?
2: ¡Épale!
0: Dice, no, hombre, porque ya me imagino a mi mujer con dinero se lo gasta todo. Ok, se vale, hay que respetar. Hay que respetar, obviamente, cada cosa, ¿verdad? Que no le contarían a su pareja. Por acá dice Conchinflies, lo que yo no le debo de contar es cuánto gano porque todo me lo quita Conchinflies. Así que si llega algún bonito extra, algunos centavos de más, pues esos no se reportan en la cara.
2: ¡Ay, épale!
0: Ok, se vale, ¿por qué no? Dice, pues es que luego me lo va a quitar Tocho Morocho.
3: Échale, Cochi, buena tarde, bendiciones, ¿eh? Hasta cabinita de lujo 90.9, la mejor.
0: ¡Dale!
3: Bonita tarde, ahí pon una... Póngame una rolita. Ayer te vi por las... Ayer te vi o la de... Ayer te vi.
0: ¿La de ayer te vi?
3: ¿Es hoy te vi o ayer te vi?
0: A ver.
3: Como que es de Rocío Dúrcal, algo así.
0: A ver, ahorita la voy a buscar de Bolón Bim Bom Sal y Balé. Ayer te vi, dice por acá. Ahorita la buscamos con muchísimo gusto, compadrito. Claro que sí, saludos al Rey de Reyes. ¿Qué dice este lado? Buenérrimos días. Cosas que no debes de contarle a tu pareja.
4: No, hombre, mi Cochi, nunca le digas cómo se llamaban tus ex, porque sí, luego nomás está viendo a ver qué.
2: Épale.
0: Bueno, ¿por qué no? Nunca platicarle a tu pareja de tus exnovias anteriores. Digo, lo que no fue en tu año no te hace daño. Pero la verdad, vamos a ser honestas, las mujeres somos clavadas. Y nos acordamos si es que nos platicas hasta de la novia del kinder. Así que si a ti se te sale algún nombre de alguna exnovia o algo, o que digas, ese nombre está bonito, y resulta ser que era como el de una exnovia, cállate los ojos. Te llamaba. De veras que sí. Vamos a ver qué dice este lado, 4580-1373.
5: De que tengo una novia enfermera, mi Cochi.
0: Dice por acá mi compadre que tengo una novia enfermera. Dice por acá, pues lo que yo no le cuento a mi pareja es que cuando vamos con las cariños. No, pues obvio, no. Ya reportándose con doctora pobre que re pobre, con dos saludos al maestro Chuyín. Y sus puertas chuecas.
6: Ay, te ves bien pasiva. Te ves bien pasiva y comelona. Estoy viendo tu foto.
0: ¿Qué dice de este lado? Hola, hola.
7: Cochi, oye, mi jefita cumple años, pero voy saliendo de jalar. ¿Crees que le puedes marcar tú así como para felicitarla y ese rollo? Digo, para mandarte el número, va. Si no, pues no pasa nada.
0: Ay, mira.
7: Saludos, Cochi.
0: Déjame checar nada más si tenemos líneas, Sal y Vale, porque luego desconectan aquí el cotorreo que no agarra. Pero sí, con muchísimo gusto, Sal y Vale. ¿Qué dice este lado?
8: Se llama Hoy la vi pasar. Hoy lo vi pasar.
0: Se llama Hoy la vi pasar.
8: Está bien perrona.
0: Ok, ahorita lo ponemos con muchísimo gusto. Muchísimas gracias, Andy.
9: Cochis, saluditos. Mándale un saludo a la Alexis. Dile que se ponga a hacer algo. Y mándale un siéntamelo de parte del Perico. Saludos, mi Cochi.
0: Ahí le va.
10: Siéntamelo.
0: Cuéntanos temazo del día de hoy, cosas que no debes de contarle a tu pareja. Dice por acá, dice Cochi, a ver, ay. Dice, ¿tú que no le cuentas al Yesa? Pues nada, ese sabe todo de mí, hombre. ¿Será que cuando me cae la anilla extra esa no la

0: reportó, esa no la comentó. Esa no se reporta en la casa. ¿Sabes qué le oculto a Yesaí cuando me compro ropa? Eso sí le oculto, eso no le cuento. Además, le digo, ay, no, hombre, me dice, eso es nuevo. Le digo, no, hombre, ya era viejito. Ya era bien, mi hijita, pasó mucho que no me lo ponía. Ya me quedó. Dice, yo por más de que trato de no hablar de su familia, pero ellas no cooperan con Chimplay. A veces pasa, ¿eh? Dice, cosas que no le debes de contar a tu pareja. ¿Quién de sus amigas es la más petacona? ¡Obvio no! ¡Obvio no, muchachos! ¡Qué bárbaros! A ver, ¿qué dice este lado? Último what?
1: Conchis, yo no le cuento a mi pareja cuando me sale el bono extra.
2: Dice cosas que no
1: luego me lo quita.
2: ¿Quién de sus amigas es la más?
1: Saludos, del Macanas a la Corona, a toda la banda.
0: ¡Cantos huracanados! ¡Excelente día, compadrito! Dice, yo no reporto los bonos extra porque... porque luego me los tumba. Me los tumba la señora de la casa. Piénsale bien, cosas que no debes de contarle a tu pareja. Por lo pronto me voy de volón bimbón a un corte comercial y regresamos. No te me despegues.
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0: y se antoja.
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0: Ya estamos de regreso contigo a las 12:36 de la tarde, Sanguicho. 12:36, oigan, y ya se empieza a sentir bastante calorcito el día de hoy, ¿eh?
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0: Y cómo no, si la máxima del día de hoy son 27 grados. En ese momento 25, aún no llegamos a la temperatura máxima, pero bueno, ya que se siente el calorcito rico sabrosón. Ya que es viernes, el cuerpo lo sabe. Es

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escuela, de regresar a los labores normales. Y todo esto en la mejor 90.9. Además de que ya te la sándwich, esta pachanga siempre se pone buenérrima porque llevamos invitazos de lujo. Primero que nada, el Como RS, bueno, que nos acompaña a echar harto cotorreo, cumbiecita, ritmo y sabor. Además de también La Llave, los cadetes de Adam Berry, que también van a estar por ahí presentes, Norteñito y toda la cosa. Y bueno, para cerrar con broche de oro también, Yesa DJ ahí en los controles. El equipo de La Mejor 90.9. Y todos tenemos harto apapacho para ti, ¿sale? ¿Vale? Así que si quieres ganar acceso doble, acceso cuádruple, pues de volada a participar en ese

0: acceso doble con transportación incluida, sale, ¿vale? Así que volad en lo que empiezan a llegar esos WhatsApp. Y obviamente el correcto. Me voy de volada con los mensajitos que tengo acá abajo, sale, ¿vale? Cosas que no debes de contarle a tu pareja. Never, never, never. O sea, se nunca en la vidorria.
1: Cochi, yo no le contaría que tengo el WhatsApp de mi ex.
0: Ok, dice, yo no le contaría jamás en la vida que tengo el WhatsApp de mi ex.
2: Agrégame a este grupo.
0: ¿Al grupo de los mixes o cuál será, compadrito? Saludos al Raymond Colunga y a toda la Maxipan. Les mandamos su respectivo. Excelente tardecilla, muchachada. Dice por acá, Cochi, pues yo lo que no le contaría a mi pareja es que soñé con mi ex. Dice, y también cuánto gano.
3: Aplácate, loco.
0: Bueno, ¿por qué no? Oigan.
4: Cochi, Cochi, un saludo para la liebre, para Richie Liebre. Y para el buen amigazo que trae aquí a... ¿Cómo le apodas? Un saludo para la Gilbertona de parte del famosísimo Yeyo González. Ya se la sanguis, mi Cochi.
0: ¡Eso!
4: Reportándose el Yeyo González.
3: ¡A mí se me hace que eres marica!
0: ¡Saludos, comadrita! ¡Excelente día!
5: ¡Soñando contigo!
0: Dice... ya era viejito y todavía con la etiqueta de la ropa. O sea, eran garras que no me había puesto, que nomás las compré y hace mucho que no me las puse. Que es más, que nunca me las había puesto. Y sí, así le digo al Chupsai, porque luego me regaña porque soy compulsiva con las garras. Es como me regaña. Pues sí, así le echo la mentirilla piadosa al Chupsai, la mera verdad.
5: Sensualidad.
0: Yo creo que es lo único que no le cuento al Yesai. Cada cuando me compro garras. Pero sí me cacha, no les digo, ah, chis, esa no te la había visto. Le digo, es que no me quedaba y ya me quedo y por eso me la ando poniendo.
2: Cochis, yo nunca le contaría a mi esposa que tengo un amante.
0: Ok, ahí está, pues sí, de preferencia no se lo cuente mejor. Dice por acá, cosas que no le debo de contar a tu pareja, que salgo con un DJ casado. ¡Adriano! ¡Eres hombre!
5: ¡Ay, pero qué hombre!
4: ¡Ay, qué perro asco!
0: ¡Qué bárbaro! ¿Qué dice de este lado? Hello, hello.
2: Saludos, saludos, Cochi. Para el Chino y para el Padre Santo.
0: Les mandamos su respectivo. Siéntamelo. Ahí está, saludotes. Dice Cochi.
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0: No tengo llamada, morrillos. No tengo llamada, pero si quieren la felicitación, ahorita voy a cerrar con las mañanitas, ¿sale, vale? Sí, ya chequé aquí la mugre de línea. Miada. Y no, no tengo para llamadas. Muchachada. Dice por acá, nunca, pero nunca debes de contarle a tu pareja lo que te hicieron en tu pasado. Dice, porque te lo van a volver a hacer. Ok, buen punto, Cachi, saludos a José Carnitas. Dice, ayer te vi por mi casa, saludos. Ay, sí, saludos a Yesa. Ayer vimos a José Carnitas ahí jugando con el huerquillo.
1: Cochi, mándame un mugre chiquillo. Soy Ulises.
0: ¡Mugre chiquillo! Aprovecha, Ulises. Aprovecha, mugre chiquillo, que ya te quedan 15 días para entrar a la escuela.
5: ¡Ay, palé!
0: ¡Ay, no! No queremos que entre.
2: Cochi, Cochi, ya que es viernes, ponte una del tripazo cumbiero.
0: Arre, Lulú.
2: Aprovechando el viernes, gay. Claro. Buena onda, gay.
0: Arre, Lulú. Buenas tardes, dice por acá, saludos para Dulce Cristel, hasta Palomas Villa de Reyes, de parte de su papá el Concha. Se quedan los saludotes para Dulce Cristel. Hasta Villa de Reyes.
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0: Dice para acá, parillo con chifles para llevar a los mugres chiquillos. Ya les dije la dinámica. Ya tengo, de hecho, muchos participantes para acá arriba.
5: Devorándome.
0: Ojo, este es acceso doble.
5: Mojado mis
0: sí les dije. Blancas. Acceso doble. Sal y vale.
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0: Dice, cosas que no le puedes platicar a tu esposa. Es que fuiste a conocer, el panal de Salvador Nava, está bien chicles bomba.
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0: Ay, hijo de mi vida. Son tremendos, de veras. ¡Qué bárbaros! ¿Qué dice de este lado?
2: Cochi, Cochi, lo que no le debes de contar son los problemas que hay en tu familia, porque después cuando se pelean los utilizan en tu contra.
0: Ok. también. Dice, cosas que no le debes de contar a tu pareja, los problemas que hay en tu familia, porque a veces pasa, sucede, que los usan en tu contra.
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0: Chale, qué triste, pero pues puede ser que sí, ¿eh?
6: Hola, hola, Cochi, buen día. No escuché bien la dinámica, si la puedes repetir.
0: Compadrito de Bolón Pimpón, solamente me tenían que decir qué día, el nombre del evento y los grupos que nos van a acompañar.
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0: al pachangón que tenemos en el parque recreativo de Gogorro. Así de facilito. Me voy a ir con esos watts a ver si la atinan.
7: Es el domingo 23 de agosto en el centro recreativo Gogorro, grupo La Llave y los cadetes de Aramberín.
0: Y le faltó un grupo y le faltó decir cómo se llama el evento. Gracias por participar, mi Sandy. Vamos a ver, manda tu audio al 4580-1373. Recuerda que es con audio. Acceso doble para lanzarnos a Gogo Rock. Con audio de Bolón Pimpón, aplíquense, morrillos.
8: Cochi Cochi, Grupo La Llave, Grupo Arandemberín, Combo RS, va a ser el 23 de agosto, se llama El Albercazo de la Mejor 90.9, aquí nomás.
0: ¡Ya ganaste, compadrito! Así, así de facilito, fíjese nomás.
8: Cochi Cochi, Grupo La Llave, Grupo Arandemberín, Combo RS, va a ser el
0: 23. Pero... sí, la mera verdad pronunciarlo.
8: 23 de agosto se llama El Albercazo de la Mejor 90.9, aquí nomás.
0: Buenísimo, ahí está. Pásame nombre completo, compadrito, que ya ganaste. Ya ganaste. Acceso doble.
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0: Buenísimo.
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0: Nombre completo y número de teléfono para comunicarnos, ¿sale? ¿Vale? Que se vaya otro acceso doble. Ustedes dirán, DJ.
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0: ¿Sacamos otro doble o otro cuádruple? Un cuádruple. Arre, Lulú.
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0: Al primero que me mande un videíto, grábese usted y diga, ¡Cochi! ¡Móchate con los boletos! Del Albercazo de Gogorrón. Y te llevas acceso cuádruple con transportación incluido. Pero si graban ustedes, ¿eh? Que salgan ustedes así. ¡Cochi! ¡Móchate con los accesos de Gogorrón! ¡El Albercazo! Pero lo mandas al 4580-1373 y ya te ganaste el acceso cuádruple con transportación incluida al Parque Recreativo de Gogorrón. A ver, ya llegó por acá el primerito. ¿Qué dice por acá?
9: Para el Albercazo. Para...
0: ahí está.
9: Cochi, múchate con los boletos para el Albercazo para llevar a mis hijas, porfa.
0: ¡Buenísimo! Oye, con un ojo el gato y el otro el garabato para no chocar porque así va manejando. Te tenemos registrado como Alejandro, compadre, pásame el nombre completo. Ya ganaste tu acceso cuádruple, así de facilito es ganar. No se me agüiten, tenemos más cortesías para regalar, sal y vale. Con transportación incluida y también para que ustedes se vayan por su cuenta si es que lo desean, sal y vale. Estos que acabo de regalar son con transportación incluida. Pero manténganse muy pendientes que los demás locutores estarán regalando este día. Lanzarnos a echar un albercazo, un chapuzón. Me voy de volada al corte comercial y regresamos, no te me despegues.
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0: día de hoy. Yo ya estoy entrando en recta final.
1: ¡Épale!
0: Sí, señor, ya me estoy despidiendo de ti, pero antes no me voy sin presentar aquí a puro jinete guapetón. Desde el mismísimo Coahuila, sí, señor. Les damos la bienvenida a la gente bonita de Cuernos Chuecos, su casa aquí, la mejor 90.9, recibiéndolos. ¿Cómo están, muchachones?
1: ¡Bravo!
0: ¡El aplauso! Esos de Coahuila necesitamos más aplauso, muchacho, ¿eh? Más aplauso y toda la cosa. ¿Cómo estamos? Bienvenidos.
1: Muy bien, muchísimas gracias, Andy, por recibirnos. Muy contentos de todo lo que está llevando a cabo Cuernos Chuecos.
0: Así es.
1: El que la gente ya esté eufórica por el evento, el que ya las taquillas estén agotando los boletos para
0: Así
1: que
0: es.
1: Vayan y compren sus boletos ya. También aquí en La Mejor tenemos cortesías. Pero aseguren sus boletos porque se están agotando.
0: Oye, y es que vamos a platicar esto que anteriormente estábamos acostumbrados a quedar la primera fecha. Entonces ya teníamos nuestros boletos y ahorita es como que, ¿cómo que hasta el final? Los compro de una vez porque si no se me va a ir la feria en feria y entonces yo me voy a quedar sin ir a ese ventazo. Entonces, comprar los boletos con anticipación porque se están acabando. La gente se está previniendo en comprarlos desde antes porque pues ya tenemos fecha.
1: Ya tenemos fecha, estamos en quincena, hay que aprovechar.
0: Así es.
1: Nuestra fecha es el 29 de agosto, Arena Potosí. Un sistema de competencia que ahorita, aparte de que los muchachos se presenten, te van a contar un poquito del tema. Pero estamos muy contentos, es nuestra etapa número 30 del tour.
0: Buenísimo.
1: Aquí, independientemente de ahorita lo que te van a comentar, que es el sistema de competencia, se empieza a despegar la tabla.
0: Ok.
1: Aquí es donde dan los números para que los vaqueros vayan haciendo la mayor puntuación, para que nuestro evento final, nuestra gran final, pueda llevarse un vaquero, una camioneta Fotón del año.
0: ¡Hombre!
1: Una cantidad en efectivo arriba, superando los 100,000 pesos.
0: Buenísimo.
1: El novato del año, que también aquí uno de los vaqueros está participando para poderse convertir en él. Y también el toro de la noche, que San Luis Potosí es el lugar por excelencia en ganaderías de toro de reparo.
0: Así es.
1: Y ellos te van a contar un poquito de ese tema.
0: Oye, no, pues yo encantada de escucharlo, chicos. Bienvenidos, preséntense. Ahorita yo iba a grabarles de volada, pero ya no alcancé. Bien guapetones desde Coahuila y también chavitos, muchachas. Es que les encanta aquí los colágenos. Bienvenidos, chicos, ¿cómo estamos? Preséntense. Pero se presenta sin nombre, estado civil y pues qué es lo que desempeñan aquí en Cuernos Chuecos. ¿Sale, vale?
2: ¿Qué tal? Mi nombre es Brian Peña, soy de Frontera Coahuila y soy jinete para Cuernos Chuecos.
0: Buenísimo. ¿Soltero, viudo, casado, divorciado?
2: Con novia.
0: Con novia. ¿Cuántos años tienes, compadrito?
2: 25 años.
0: ¡Oh, estás pero bien huerco! ¡Bienvenido!
1: Creemos que todavía tiene novia.
0: Creemos que todavía... Y es que aquí las potosinas somos bien voladas, ¿eh? Bueno, algunas, yo no soy volada, pero la mayoría son voladas, compadre, así que no te dejes, no te dejes. De este lado, bienvenido, otro bien huerquillo.
3: Buenas tardes, mi nombre es Brian Medina, jinete de toros, soy de Castaños, Coahuila y tengo 21 años.
0: Buenísimo, 21 años, bien huerquillo. 21 años. Viudo, soltero, casado, divorciado, complicada la relación...
3: Complicada relación.
0: Complicada la relación. Bien, díseme que los de los grupos todos son solteros, aunque estén casados.
1: No, es que fíjate que la realidad es de que la gran mayoría de los vaqueros de Cuernos Chuecos son solteros.
0: Así es.
1: Hay otros que sí, como bien lo dicen, tienen su pareja. Pero eso no quita el que podamos dar un autógrafo, una fotografía.
0: La fotito, claro.
1: O el platicar un rato con alguien en algún lugar.
0: Así
1: Entonces
0: es.
1: Eso no nos lo quita para que toda la gente que nos vea por la calle se acerque, se tome la foto, conviva con nosotros y en un descuido hasta una cortesía se puede llevar.
0: Oye, ¿por qué no, caray? Y es que este evento, como ya lo sabemos, es 100% garantizado, es 100% familiar, que es lo que me encanta, te puedes llevar. Mira, fíjate, tengo un niño y me lo llevo desde bien chiquitito y él feliz, le compro su sombrero y luego se pone y él quiere andar ahí montando. De verdad, cuando los vean, porque ellos andan en toda la temporada de la feria, por ahí andan dando el rol, acérquese con ellos, platíquele, acerque a los niños también para que obviamente vayan conociendo, pues, este deporte que es muy extremo, ¿sabes? No es
1: sí,
0: nada más,
1: claro.
0: No es fácil nada más treparte ahí al toro, claro que no.
1: Es el deporte más extremo sobre la faz de la tierra. Los muchachos son atletas, los muchachos entrenan, hacen ejercicio, hacen también práctica con toros. Entonces, los animales en los cuales montan son animales de arriba de 800 kilos.
0: Increíble.
1: En el caso de Brian, acaba de Brian Peña, acaba de estar la semana pasada en Piedras Negras, sufrió una lesión, o sea, trae una descalabrada.
0: ¿Cómo crees, compadre?
1: Trae alcancía, de tres puntadas.
0: Híjole.
1: Entonces digo, son accidentes que pasan, pero los muchachos son atletas y todo lo hacen para que el público se divierta.
0: Oye, compadre, ¿qué dices? ¿Una rayilla más al tigre? Pues, ¿qué tiene? Me vuelvo a trepar a montar. Buenísimo, buenísimo.
1: ¿A qué le tienes más miedo? ¿A un toro o a la mujer?
0: A la mujer, no. De plano, compadre. ¿Cómo crees? ¿Cómo crees, hombre? Bueno, pero sí es cierto, es que las de Coahuila son recias, compadre, más o menos.
4: Sí, son bárbaras.
0: Hijas de su ping-pong.
4: Sí, son bárbaras.
0: Todos sí son bárbaras. ¿Tú, compadrito, le tienes miedo más a las mujeres o al toro?
3: No, a las mujeres también.
1: No, es que hay que tener cuidado con ustedes. Y bueno, los muchachos te van a contar un poquito de lo que es nuestro sistema de competencia. Brian, Medina, coméntales.
3: Sí, pues, este sábado 29, habrá una competencia de ganaderías, son de aquí mismo, de San Luis.
0: Buenísimo.
3: Cada una lleva sus mejores toros. La ganadería con más montas, con más puntos, es la que estará premiada.
0: Ok.
3: Y pues aquí mi compañero les va a dar la otra sorpresita.
0: Oigan, ¿y alrededor de cuántas montas se hacen en todo el evento?
1: Son 25 montas garantizadas, 20 vaqueros, 20 montas en primera línea,
0: okay.
1: 5 vaqueros a short go. Si en un dado caso hay una remonta, un detalle que pase a la salida del toro, pueden convertirse hasta 30 montas, dependiendo de lo que pueda suceder. Pero okay. Garantizadas son 25 montas.
0: Buenísimo, 25 muy buenas para disfrutar y pues bueno, lo que se vaya dando. De este lado, compadrito.
2: Bueno, el sistema de competencia para nosotros los vaqueros es diferente también. Es un sistema por equipos. ¿Qué te quiero dar a entender con esto? Son equipos que es el equipo Wangler, equipo Fotón,
0: okay.
2: New Holland Case y el equipo Tequila Mano Derecha, que está conformado por 5 vaqueros. Esos 5 vaqueros, cada uno tendrá su toro. Tienen que lograrlo para sumar puntos al equipo, y el equipo con mayores puntuaciones o con la puntuación más alta al final acumuladas es el equipo ganador.
0: Buenísimo. Oye, súper bien, la verdad, es que nos platiquen todo esto, porque a veces estamos como las mujeres con el fútbol, nomás andas viendo ahí que corren, y uno dice, ¡ay, qué padre, monta los vaqueros, qué mate, panta los jinetes! Pero...
1: A ver, ¿estás viendo que corren o estás viendo las piernotas?
0: Oye, no, que corren muy bien, okay. Que corren muy bien.
1: Ya tenía la duda, ¿verdad?
0: Y qué bueno, esas explicaciones también de cuántas montas deben de ser, de obviamente cómo están, el puntaje, que es lo que más importa, también pues obviamente la ganadería, que es muy importante también. Que no es como que me suba a cualquier toro y todo ese cotorreo, saberlo, que lo expliquen ustedes, de verdad que es un detallazo que lo hagan. Y pues, ¿qué les digo, caray? Que de verdad no se pueden perder este evento, porque viene una vez al año. Ahorita van a cerrar con broche de oro este 29, sabadito 29 de agosto, para que no se lo pierdan. Ya lo sabes, en la Arena Potosí, pues la dinámica es sencilla, solamente tienen que ir a comprar sus accesos. ¿Hay en línea o cuáles son los puntos de venta?
1: Mira, tenemos ahora sí que para todos los gustos.
0: Ok.
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0: Buenísimo.
1: Boletos.
0: Buenísimo.
1: Ahora, andas medio malito, andas crudito.
0: Crudito de ayer.
1: Amaneció malito el niño. Porque se te antojan unos camaroncitos. Te puedes ir ahí a Mariscos Jorge.
0: Ok.
1: En Galvez, ahí abajo del puente, en la mera esquina.
0: Buenas.
1: Ahí es otro punto de venta. 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
0: Ok.
1: Ahí también puedes comprar tus boletos. Ahora, ¿cómo dices tú? No tengo el sombrero, no tengo la bota, no tengo el pantalón Wrangler, ¿cómo me voy a ir a Cuernos Chuecos? Pues te vas a Chalino's Store ahí en el centro.
0: Eso.
1: Ahí también tienes punto de venta. Ahora que de plano acabaste muy destruido de anoche.
0: ¡Bien fregado!
1: Sin agraviar a los muchachos. ¿Qué haces? Te metes al sistema Fast Ticket.
0: Ok.
1: Y ahí puedes comprar tus boletos también. En línea.
0: Buenísimo.
1: Córranle, porque se están acabando. Ahora, ¿quieres tentar a tu suerte? Aquí en La Mejor también tenemos cortesías y en este momento regalamos una.
0: ¡Órale pues! Me gusta, porque aquí apapachamos siempre al público de La Mejor 90.9. Y vamos a regalar cortesías en este momento. ¿Sale, vale? ¿Tiene dinámica o qué le hacemos?
1: Tú mera, aviéntate una dinámica.
0: Oye, pues es que sin sombrero no hay vaquero.
1: Vamos a regalar cuatro.
0: Ok.
1: Cuatro cortesías sencillas.
0: Buenísimo, cuatro sencillas. Sin sombrero, muchachos, pues no hay vaquero. Así que el primero que nos mande su foto, bien ensombrerado, bien vaquero, así que se vea de guapetón como los jinetes, sí, señor. Se va a llevar este acceso para que te lances este 29. Es más, los primeros tres que me manden, sale, ¿vale? Y el último, el quien se aviente un gritito así perronzote como estos. Es el que se va a llevar el último acceso. Pues obviamente para lanzarnos a Cuernochuecos, 29 de agosto, ya tenemos la fecha. Ya no más falta que le participen, ya nos empezaron a llegar esos watts. Buenísimo, los primeros tres, Ale, ¿vale? Los primeros tres que nos manden Fotirri. Si le quieres prender para que veas que van llegando, ¿eh? Pero mira, ya tenemos Anita Constantino, Adriano del Taller de la Muerte y Omar son los ganadores que nos mandaron la fotito. Y el primero que me mande su audio. Su audio grito de Don Chuy. Sí, de que apenas vas a ver que andan montando y toda la cosa. A ver, vamos a ver. Pero el audio más chido, que se vienten un grito perrón. Vamos a ver. Déjenle subo, muchachos, para que les oigan. Aquí. Mándenme nombre completo a los que ya les dije, Parillo Machín. Y vamos a ver quién se ahorita avienta el grito más perronzote. ¡Ah! ¿Cómo? ¿Y ese caballo qué fue? Vamos a ver de este lado.
5: Es que andan montando.
0: ¡Ay, no! ¿Y esa gallina quién la pisó? Vámonos, siguiente Watts, ¿qué dice por acá? Me gusta, ¿por qué no? Vamos a ver, uno más, si no, compadre, te lo llevaste, sale, ¿vale? ¿Qué fue? Vamos a ver. Chicos, ¿el primero o el segundo? El primero, ¿verdad? Ahí les va el primero, por si no lo oyeron bien, muchachada. ¡Ay, José, mi vida! Se parece a los gritos que se echaban unos vaqueros ayer en la curadita, caray. ¿Qué les digo? Ahí está, compadrito Maleno. Ya ganaste también, pásame nombre completo, sale, ¿vale? Chicos, pues nuevamente hacerle la invitación al público de La Mejor 90.9 que compren sus boletos con anticipación, porque a mí me cae bien gordo que me digan, es que ya no alcancé boleto. Soncillos, si no se lanzan. Hay un buen de puntos, incluso en línea, si no quieres salir ahí a la calle a solearte, compras tus boletos, te lanzas ese día y disfrutas el mejor espectáculo de todo el año.
1: Y es que sabes que también, Dani, son precios totalmente populares. En tercer nivel, adulto 350 pesos, niño 150 pesos.
0: Así es.
1: Primer nivel, 500 pesos del boleto, obviamente es numerado. Ahí es el mismo costo para adultos o menores.
0: Okay.
1: Y el VIP con un costo de 800 pesos. La verdad, están precios populares, precios para toda la familia. Como bien lo dice, somos un espectáculo totalmente familiar. Entonces, siempre tratamos de que Cuernochueco sea para todo público.
0: Así es, vale la pena de verdad disfrutar. Yo que usted me iba hasta el VIP, ahí le saco poquito a la alcancía y me voy de verdad para disfrutar este evento que, les repito, solamente es una vez al año. No se repite y el día de hoy pues vamos a cerrar la feria con broche de oro con nuestros amigos de Cuernochuecos. Esperamos su visita luego, muchachos, aquí a la cabina de La Mejor, ¿sale, vale? Digo, para tenerles aquí un whiskito o algo, porque no.
1: De perdí un agua, porque.
0: De perdí un agua, porque los veo medio temblorosos, sí,
1: Como que ahorita los voy a llevar a que se pongan a ponerle el azúcar a los churros ahí en la FENAP.
0: Oye, se me hace que sea un marisquito, si quiera, unos marisquitos. Sí, si quiera.
1: No hace falta. No, pues muchísimas gracias por atendernos, gracias por recibirnos. Y recuerden que esto no es un rodeo más. Esto es Cuernochuecos.
0: Buenísimo, muchísimas gracias, chicos. Excelente día. Yo me despido también de ustedes, Sanguicho. Amenazamos mañana con volver en punto de las 10 de la madrugada. Mañana con Mando Laruso, ya lo sabes. Que tengas excelente día. Te quedas el día de hoy con el buen Tato. Aquí nomás, ¿sabes?
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0: 773. ¿Qué nos cuenta por aquí el tráfico? ¿Qué dice por acá la ciudad del perrito, la Caperuza? Parece que el día de hoy va a llover, si no me equivoco. 27 grados estamos, pero en la mañanita estaba pues algo nublado, déjame decirte. Ya tenemos por acá, dice por acá el Chamuquín, dice por acá, dice Tato, compláceme con la rola Sin Fortuna y Sin Nada. Saludos a la gente de Cerritos y la gente de Santa Catarina, dice, y Frutería Quiroga, de parte del Chamuquín, mi querido Tato Mesé. ¡Ánimo, ánimo! Preguntar, ¿qué vamos a hacer el día de hoy? El día de hoy vamos a poner musiquita para amenizar, pero estoy casi seguro que la siguiente semana estaremos viéndonos con la mesa de los duelos.
1: ¡Aplácate, loco!
0: Es real, es una realidad, ¡bravo! Porque hace mucho no nos vemos, déjame te digo. Abarrotes Cari dice por acá, saludos para el Mitchell Corpus desde la BMW, que dice por acá el Pepe Chongi. A ver, suéltala.
2: Saludotes, excelente y bendecido fin de semana, cuídate mucho, tocayo, y aquí andamos el Pepe Chongi con la tatomanía. Y ánimo, tocayo, aquí nomás, la 90.9.
0: Ese es todo, mi Pepe Chongi, dice el Adriano, el taller de la muerte, dice, ya hazme un...

0: Hoy andamos bastante rockeros el día de hoy, pero se aceptan fondos, se aceptan sugerencias el día de hoy. Saludos para toda la gente y para todas las maestras chulas de mi escuelita Camps, que por ahí ya estuvimos en el último, en la última semana, que hizo por acá el Huevonzun.
1: 100 tamales al Pepe Chucky, 100 tamales. Hola, te extraño, te olvido, te amo de los BBs, pero ponla. O si no, la adelante y después de la banda San Juan.
0: Nada de extrañarse, es así que son buenas noticias. Fíjate que me sorprende bastante la primera vez que escucho el huevo que no pide algo de la banda Juan San de primera vez.
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0: Dice por acá el Morín, suéltala.
3: Saludotes, Tato, saludotes, el hombre de ¿es una broma punk?
0: Espera, me estás diciendo que toda la gente que me está enviando mensaje me está haciendo una broma punk. Dice por acá, buenas tardes, dice, ¿me puedes poner la canción de Por eso de Pesado? Dice, para mi viejito Gustavo Torres, qué bonita voz. Gracias, chula. Por acá la vamos a estar agregando porque no te tenemos por acá personalizada. Dice por acá el buen Fraga, el Pacos.
4: Oh, Tato, qué milagroso. Siempre los viernes nos complacen con esa gruesa.
0: ¿Qué pasó? Vamos a...
5: Aplácate, loco.
0: No, es que déjame decirte que andaba haciendo unas cosas y es que hace unas semanas, ya más prácticamente un mes, pues déjenme les cuento que pues me había lesionado, había regresado a dar ahí unos caratazos.
2: Diantre de viejo payaso.
0: Y pues lamentablemente tuve una subluxación esternoclavicular. Básicamente la clavícula pues se salió un poco de donde está la parte del esternón. Nada grave, nada que con algo de reposo no se hubiera quitado, pero pues, ¿qué te puedo decir? Nada puede parar a la máquina de la chamba. Vámonos con los últimos mensajitos, quizá por acá el buen Reyes.
6: Buenas tardes, Tato.
0: ¿Y ole?
6: RCA, porfa, la de Superman con no. Eminem, algo de hip hop. Saludos de parte de Reyes.
0: Vámonos con algo del señor Eminem, ¿por qué no? Ya la tenemos por acá, ponle play, mi querido Tato MC. Infa.

0: Dice por acá, dice Tato, dice, me mordí los labios al escucharte. Dijiste que va a llover, dice, pero al parecer ya llovió. ¡Guácala!
1: ¡Siéntamelo!
0: Es que apenas entro a esta cabina y la gente se pone un poco rara. Por el 4580-1373, por ahí estoy leyendo tus saludos, complacencias y con qué nos vamos a ir el día de hoy. Chances podemos decidirnos de poner chance unos tropicales ya que va a llover. Algo de Lila y Superla del Mar, también algo de norteño, chance algo de salsita. Dice por acá, sienta males, dice para Lonas Tampico. Un saludo para todos los loneros gays de Galvez, deporte de Lucas. Buenas tardes, un saludo para el Lucas de la Galvez, dice que se eche un baño y un sienta más.

0: Tati, puras brutas, Tato, puras brutas. ¿Qué onda, Tato? ¿A qué hora vamos a ir el domingo? ¿Qué show? ¿Cómo está el rollo? Cuéntalo todo.
1: A las inmortales.
2: Oye, ¿qué onda? ¿Quién voy a estar viendo en las inmortales el día del domingo, Porque se van a poner, déjame te digo, que nada más y nada menos que soberbias, soberbias. Porque el Pablín nos manda foto de su cocona y su tortita. ¡GPI! Bueno, bandita chula, ya estamos de regreso en Menos de lo que canta un gallo. Y pues se lo voy dejando de tarea que vamos a escuchar el día de hoy. 44-45-80-13-73, ya a la 1 de la tarde y 30 minutos, 27 grados en la Caperuza. 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

0: Ya estamos de regreso, la 1:41 p.m. Y el día de hoy te traigo nada más y nada menos que sorpresitas por parte de nuestros amigos de LinguaTech, porque déjame te cuento que están en su tercer aniversario y ahorita ya me fueron adelantando más o menos lo que pues hay ahí sobre la mesa. 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El día de hoy tenemos aquí a nuestra bella Cristal. ¿Cómo
1: hola,
0: estás, Cristal?
1: Hola, hola, ¿qué tal? Buenas tardes, súper contenta y súper de fiesta, pero no son 3 años, son 23 años.
0: Ah, 23. Es que por acá me ha dicho ya que el tercer aniversario, ¿qué?
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0: Oye, fíjate que de repente, desmiénteme, a lo mejor te han llegado casos así, que de repente, fíjate que yo estuve entre los mejores currículums, pero nos quedamos en la otra persona se lo quedó porque sí hablaba inglés,
1: muchísimo,
0: sí hablaba el idioma, ¿no?
1: Muchísimo, no tienes idea de cuánto nos pasa que de repente dices, es que yo tengo la experiencia, tengo el perfil y no me dieron ese trabajo porque no hablo inglés, se lo dieron a un chavo que a lo mejor no tiene tanta experiencia como yo, pero domina completo el idioma. Y aquí en San Luis tú sabes que muchísimas empresas requieren que tú hables inglés porque la mayoría de los dueños, de los jefes son extranjeros.
0: Más que está creciendo ahorita, por ejemplo, la zona industrial.
1: La zona industrial,
0: que hay mucha gente que inclusive ya hay extranjeros, de repente ya veo más extranjeros aquí en San Luis Potosí.
1: Sí.
0: Y pues el hablar otro idioma definitivamente hace una diferencia. 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
1: Este es un programa totalmente personalizado y enfocado a tu meta y a lo que tú requieras. No es un programa generalizado de inglés como lo que hemos tomado en la escuela. Son grupos súper reducidos, máximo 10 personas por grupo. Tú dices a qué hora quieres tomar tus clases, tú decides qué día y tú vas a ir programando tus clases de acuerdo a tus actividades. Un ejemplo, porque nos toca muchísimo, ahorita que me decías, les ha tocado personas con este perfil, te voy a decir qué perfil nos toca mucho también. Ingenieros que están con horarios súper complicados en la zona industrial, que a veces tienen horarios por la mañana, a veces otra semana en la tarde o en la noche. 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Si eres una persona que aprende de manera visual, auditiva o kinestésica. Y lo aprendemos con el método de aprendizaje natural, así como tú aprendiste el español. No nos vamos a enfocar primero, como en todas las escuelas, con la gramática, que es lo más aburrido, lo más tedioso y que a final de cuenta solo termina siendo un traductor.
0: Claro.
1: Con nosotros lo vas a aprender como si fueras un bebé. Primero, la parte de la comprensión y el habla, vas a imitar como un bebé. Después te enseñamos a leer y escribir, así como te enseñaron en la primaria. Y después, al final, vamos a dejar la gramática, ya que tú comprendas que hables, que leas y que escribas, perfeccionamos únicamente la parte gramatical. Por eso, Tato, yo te garantizo que en 5 meses vas a estar entablando conversaciones conmigo.
0: O sea, 5 meses ya voy a poder hablar un poco más fluido. ¿O en qué nivel, en porcentaje, digamos?
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0: ¿no?
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0: Ya vas a estar en el segundo nivel.
1: 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Y en tan solo un año lo vas a dominar por completo.
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1: 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Okay. 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Y por eso a veces muchos niños dicen, no, ya no quiero mis clases de inglés, me aburro, me enfado, es siempre lo mismo. Acá con nosotros los vamos a enseñar, pero al mismo tiempo que también se estén divirtiendo.
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0: ¡Ah! Vámonos, vámonos. La 1:00 p.m. y 50 minutos. Seguimos con más. 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Aquí nomás.

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0: Ya estamos de regreso a las 2 de la tarde y 3 minutos. 44-45-80-13-73 es el número al que te tienes que comunicar si viste la radio. Vámonos con un par de mensajes antes de irnos con las primeras rolitas que nos van a amenizar el día de hoy. Dice por acá, dice, pones a mi tato una de Creedence que se llama Have You Ever Seen the Rain. ¿A poco andamos muy, cómo se dice? Muy británicos, ¿no? O no sé dónde sea, muy United States. ¿Será porque vino nuestra amiga de Linguatec? Pero bueno, pues el día de hoy vale un poco de todo, un poco de todo, ¿y por qué no? Dice por acá el pobre, dice Tato MG, reportándose constructora pobre, collerería pobre, codos para el macho Chuyín, dice sus puertas chuecas, ponle un pasivo y comelona, ¿qué?
1: Ay, te ves bien pasiva, te ves bien pasiva y comelona, estoy viendo tu foto.
0: Estamos totalmente en vivo a través de la plataforma de TikTok, me encuentras como Tato MG. Y saludos para toda la gente bonita y chula que nos está viendo por acá. Dice por acá el buen Reyes.
2: Pero al parecer la de Superman, Tato, esa no es, esa no era, la de Superman, Paro Machine.
0: ¿A poco si quieren la de Superman?

0: ponerla de fondo, ¿por qué no? Ponle play, ponle play, ponle play. Dice por acá, saludos para el pollo loco, dice de la Virgen, dice ponle la de reflexiona del pega pega. Dice por acá el Adrián, dice Tato, apenas entraste al aire en automático, comencé. Dice a sudar la entrepierna, guácala.
1: 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Baby.
0: Dice por acá el Adriano del taller de la muerte.
2: Estoy de acuerdo con el huevo. Por dos.
0: Dice por acá Sonia Chula, dice Tato Bebé, dice ponte una rola de Lila, Paro Machín, dice mochate con boletos para Gogorrión, dice te doy a cambio a mi viejo. ¿Y yo para qué quiero a tu viejo?
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0: Apenas fuera una cantidad de significativa y monetaria. No es cierto, pero sí esténse pendiente a todos los horarios de los locutores porque vamos a estar regalando boletitos. Dice por acá, buenas tardes, día reportándose Lalo 4652 y toda la vencedora rumbo a los 400 de Baleo. La vencedorcisa. El Pedrito un driver dice por acá, hola Tato, ¿le puedes mandar unas palabras? Dice, mi amigo el Ángelo, dice Velázquez, ando un poco triste, el lunes lo operaron, dice, le pusieron busto, dice, no le gustó cómo le quedaron. Pues que todo tiene un remedio, que no se preocupe y que no las enseñe. Dice por acá Yamilet, dice, saludos, linda tarde, dice, ¿podrías ponerme la canción de Todas y de Nadie, de los dos carnales? Saludos hasta Villa de Pozos. Es que nos vamos yendo con la primera, ¿o qué? ¿Nos vamos yendo con la primera, o qué? A ver, a ver. A ver, vámonos con la primera.

0: Vamos a los traileros, esto es.
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0: Esto no le hace que la, aunque los traileros del.
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0: Saludos para los vividores de los Carmona Steam, dice, hasta los Mambar Trucking, dice Pro Vividor, dice un siete males para el gordo de Villa Arriaga. La gente es verdadera.

0: habla de fondo, pues.
1: Ay, ya Reyes, cállate el hocico, por favor.
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3: Saludos para Juan González, deporte del detallado automotriz.
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3: Y saludos para Barrotes Caris de la colonia El Morro. Dice, ponte una de primavera. Será, será. 44-45-80-13-73. O también estamos transmitiendo a través de TikTok. Me encuentras como Tato MC.
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3: Tato, puedes decirme un piropo bien sexy. ¿Por qué no me mandan mensaje las ájalas?

Saludos al Mario Estrada de Ozer Transport, dice, y el Guarache Veloz. El Super Dani dice por acá, ese mi tato, dice, póntela de viernes y te vas de los Saskis. Entra el día de hoy algo de los Yonix. Tato MC, amo señor y rey precioso de las bromas punk. Asparo dice, con lo último, Ska de Pantera.

0: Vámonos con algo de Lila y su Perla del Mar. Y esto es Cariño si te vas.
1: Tato, buenas tardes. Ahí machín con ayer la vi por la calle.

Dice por acá, Tato, un saludo para Don Beto, dice para el Maicon, dice para el Homie, el Crispin, y para mí el Junior, el Leo, y ponte Flor de Capomo. Sí, Flor de Capomo entra el día de hoy. Yo por eso digo, el I Love You.

0: Ya, nos vamos con la siguiente. Vámonos con la siguiente. Sí que sí. Dice por acá, saludos a José Carnitas y Carnicería Tadeo. Hasta Hogares, una rolita de la fe norteña. Qué bonito, gracias, mi estimado Tato. Ya se la saben. Uno aquí tratando de complacer a la gente bonita que escucha la mejor FM y le mandan unas pelafustaneses.
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0: Pero pues bueno, ¿qué le puedo hacer? Es una realidad.

0: Saludos para el Pocholo, dice por acá, ponte una de Liberación para Yo Machín.
1: Ánimo, ánimo, mita, todos mandándole saludos a Doña Amparo. Hasta nuevo amanecer, dile que vamos para allá.
0: Ánimo, ánimo. Súbele, súbele, súbele.

0: ese. Yo digo que ya bloqueas al huevo, la neta, habiendo un chingo de canciones.
1: ¡Hora, hora, hora! Hay muchos chiquillos en esta audiencia.
2: ¡Épale!
1: ¡Hombre, la gente bárbara, bárbara! Yo pensé que eso era una broma, punk. Dice por acá, mi Tato Promachín, dice, con la de Contéstale de la Energía, siempre dice, al escuchar la mejor desde la unidad 6936 de Senda City. ¡Súbele, súbele! Una canción de Renacimiento 74, El Parrandero, saludotes. Saludos para Anita y para Rodrigo, dice que los quiere mucho su mamá de parte de Karencita. ¡Mugre, chiquillos! ¡Ayúdenle a su mamá! Tato Amor, ¿puedes poner Rosas Rojas de la Industria del Amor? ¿O Arrepiéntete de los Tiranos del Norte? Vamos a un pequeño corte comercial y musical y ya estaremos de regreso en menos de lo que canta un gallo. Yo soy Tato Mesé, contigo hasta las 4 de la tarde el día de hoy.

0: 44 45 80 13 73. Por ahí estoy leyendo tus saludos y complacencias. La escuchaste aquí nomás.
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1: Las 2 de la tarde y 24 minutos, llega a Calibre 50. Esto se llama Mi Problema. La estás escuchando por la mejor de todas, la 90.9. Aquí nomás.

0: El tato se llama Nepomuceno.
1: ¿Eso acaso es una broma punk? Dice por acá el buen Michel, dice: Tato, por favor, ¿me pudieras complacer con la canción Descanse mi amor del Commander, con dedicatoria para mis 5 angelitos que me cuidan desde el cielo, Paro Machín? Ahorita la vamos a tener preparado por acá para ponerla, la vamos a poner al final, pero claro que sí. Dice por acá el Pallino Transluna, dice: reporte de trafiquito, dice: camioneta quedada en la subida del río Santiago hacia la Matehuala. Ahí para que tomen sus debidas precauciones, camioneta quedada en la subida del río Santiago hacia la Matehuala. Dice por acá: buenas tardes, dice: ponme las mañanitas para José Antonio Díaz, dice que está cumpliendo 17 años, dice: escucha en los hilos. Hoy es tu cumpleaños, te venimos a cantar.
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1: ¡Bravo! ¡Felices 17, mi estimado! A ver, ¿qué dice el huevo?
0: El Reyes, antes de mandar un audio y hablar, desocupa la boca.
1: ¡Hora, hora! Saludos para los operadores del vencedor, dice: planta banner y continente, el Pocaluz, Portugal, el Geo, el Chuy, el ruso, el comandante Chihuahua. Oye, te traemos, claro que sí, a pesar de que pues no tuvimos mucho tiempo, pero te traigo pues el tema del día y más que nada unas recomendaciones, 3 consejos que te pueden salvar la vida, así como lo escuchas.
3: Aplácate, loco.
1: No corro, no grito, no empujo. Pero vámonos también con un par de complacencias, así que deja, pongo otro fondito.
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1: Fíjate que ahorita que pues está la feria y que es una zona bastante concurrida, te voy a dar un par de recomendaciones para toda la gente que esté yendo ahorita a los conciertos y pues para que no pase un momento desagradable. Pero primero vámonos con unos mensajitos y un poco de musiquita.

0: Gracias, gracias por decirme el nombre de, del Tato Mapamuceno. Gracias, gracias.
1: Diantre de viejo payaso.
2: ¿Qué pasó? ¿Qué pasó? Adivina el nombre del Tato MC y te vas a ganar una gomichela.
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5: Hola, hola Tato, buenas tardes. Oye, complaceme con la canción de Para ti, mi amor, de Los Invasores. Darío Machín, excelente tardecita.
2: Ánimo Almita, ánimo Almita, te mandamos un abrazo, chula, claro que sí. Dice por acá el Culencito, dice ese mi Tato, esta rolita de Perdóname de los Retoños del Río, y saludos a la banda de Cuetara, Cedis.
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2: Oye, pues fíjate que estábamos hablando, más bien vamos a empezar a hablar, pues, acerca de algunas recomendaciones, para ir a, ahora que está la feria, donde hay mucha gente, donde está muy concurrido, donde de repente, pues, suele, pues, suceder accidentes, porque es un lugar donde hay demasiada gente. Hoy te traigo un par de recomendaciones para toda la gente que se está aventando, pues, todos los conciertos, primero que nada, les vamos a aventar un bravo y después les vamos a aventar un bravo otra vez, pero con aplausos. Es una realidad, es una valentía ir a ese tipo de cosas, pero bueno, el Tato MC también ha ido a ese tipo de conciertos donde hay demasiada gente. Un par de recomendaciones, y si por ahí se me está escapando una, pues bueno, también te recomiendo que tú me las hagas. 44-45-80-13-73. Si tienes una recomendación que se me está escapando para ir a un concierto donde hay mucha gente, pues bueno, son bien recibidas.
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2: Le recomendamos a la gente, pues, que se lleve, pues, una pequeña power bank, una pequeña pila portátil. Pues para que no se te descargue el teléfono y puedas grabar a gusto, siempre y cuando cumpla con las medidas que dictamina el concierto y las instalaciones o lo que dicte, pues, Protección Civil, porque pasa que de repente si excedes de ciertas dimensiones con las pilas portátiles, pues bueno, no las puedes usar. Otro y no menos importante, llévate un calzado cómodo. Porque, pues bueno, la verdad es un error irse, pues, más que nada las señoritas, pues, en tacones, ¿no? Es indispensable un calzado cómodo, pues, más que nada a la hora, porque déjame te digo que puedes estar un poco más de 8 o 9 horas parado.
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2: Eso genuinamente representa un problema para las articulaciones y más que nada, pues, para toda la gente que también de repente por ahí padece de algo, ya sea diabetes, hipertensión. Es importante también mantenerse hidratados desde antes y también procurar, pues, no tomar tanto líquido. Si es que estás en medio de la gente, pues sería un problema, pues, ir al baño.
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2: Dice por acá el buen Piris, dice Tato MX, mándame un beso, dice un saludo y ponte la de los Tigres de Ya para de destapar esta que nomás estorba. Y nos manda foto de su Kawasaki, viene el odia. Tato, saludos para el Piojito de parte de El Piojito. Dice por acá, buenas tardes Tato, me puedes complacer con la canción de la medallita de Lorenzo de Monteclaro, siempre la escucha la mejor FM.
1: ¡Bravo!
2: Dice por acá, Tato, suelta la rola de Suspiros, dice, del Coyote y Grupo Firme. ¿Quieren algo de Grupo Firme o nos ponemos algo un poco más animado? Un poco más moderno, ¿por qué no?

0: Échale tanto LGTB. Póngase la de Tardes Negras de Tiziano Ferro, ya que anda con esas españoletas. Saluditos.
1: O nos ponemos unos fondos más españoles. ¡Jolines! Eso sí que no mola, ¿eh? Dice, porque el buen papi, dice, ¿qué onda mi tato? KFC, dice, mándale un saludo, dice, el compa Chalino, dice, hasta la estética Art Scott en Soledad de Graciano Sánchez. Dice, porque el buen Reyes, suéltala, suéltala, suéltala.
2: No, hombre, huevo, como comediante te mueres de hambre, perro.
1: Dice por acá, dice Tato, ponte las dos monedas de Ramón Ayala. Dice por ahí calentando motores. Dice que al rato lo vamos a ir a ver a la FENAPO. Dice, ¿te llamas Eustaquio? ¿Qué pasó? ¿Qué pasó?
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1: Casi te ganas esa gomichela, mi querido Cris. Dice por acá el pelón, dice Manininillo MDF, saludos porfa. Dice vestido blanco de Cardenales, gracias.
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5: Tato se llama Melquiades.
1: Melquiades. Nada más falta que digan Rómulo.
6: Buenas tardecita, Tato. Buenas tardecita, excelente tardecita. Vuelve la canción nueva de La Amenaza de San Luis, por favor.
1: ¡Ánimo, ánimo!
4: Contenta porque estoy aquí.
1: ¿Qué pasó, mi Ignacio? Apenas le iba a leer, pero vi que era una broma punk. Vámonos con una rolita más antes de irnos, pues, a corte. Algo un poco más movido, un poco más moderno.
7: Sus compas de Fuerza Régida.
1: Tato se llama igual que mi santo patrono, Armando. Tengo dos nombres, pero efectivamente uno es Armando.
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0: Dice por acá, ¿me puedes pasar el número del Barbas? Me quiero cambiar a Bait. Déjate fijo por acá y ahorita te lo paso, un número para que te puedas comunicar ahí.
1: Gato se llama Gael.
0: Dice por acá, Tato, lágrimas amargas, pesado, una viejita de pesado, por favor. Dice por acá el Diegonas, suéltala.
2: Tato, Tato, felicitaciones a mi carnal el Mai, que cumple 23 añotes. Ahí pone una canción de Brindis, por favor.
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0: Dile, Tato, mejor diles que en vez de que se lleven pilas portátiles, que se lleven unos buenos pañales, mi Tato. Allá nomás, haces bien a gusto y adelante. ¿Cómo ves? Saludos.
1: Otra más que fíjense que el año pasado que fui al concierto de Don Omar, vi bastante niño, pues de alrededor de un año. La verdad, para toda la gente que me está escuchando, si tú planeas hacerlo, déjame te digo que no es nada prudente que lo hagas. Genuinamente, de repente no sabemos qué tan peligroso es este tipo de lugares. Claro que no vamos con ese miedo, vamos a divertirnos, pero siempre y cuando todos tomemos las medidas de seguridad correspondientes. Pero es obviamente que no es un lugar, pues, para niños de un año.
2: ¡Aplácate, loco!
1: O sea, yo cuando los vi dije, o sea, esto es una broma punk.
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5: Yo te conocí cuando te llamabas Lorena, Tato. ¿Qué onda ya? ¿Cómo te llamas?
1: Yo sé que tengo cara a veces de niño, pero eso no significa que yo haya pasado por una transición.
6: Diantre de viejo payaso.
1: Quiero que vuelvas. Dice por acá, ¿qué onda, compa? Dice, manda los saludazos. Dice, para la banda de Aguaciel, la ruta 419. El muñeco de muñecos, el Uribe, y el guapo de guapo, el güero. Y siéntamales a los cieleros, dice que te están escuchando. Siéntamelos a todos.
7: Siéntamelo.
1: Y mándame un paquete de agua. Dice por acá, Tato, un saludo para el Vázquez. Dice, y el Peter, dice que andan con Toño.
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1: Dice por acá Rocío, dice, Tato, te llamas Arturo, quiero mi gomichela. Híjole, casi le atinas, pero no es Arturo. ¿Cómo se llama el Tato MC? Y participa por tu gomichela el día de hoy. 44-45-80-13-73. Ya estaremos de regreso en menos de lo que canta un gallo. Yo soy Tata MC, contigo hasta las 4 de la tarde el día de hoy.
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0: Ya estamos de regreso a las 2 de la tarde, 55 minutos. 28 grados en la Caperuza, me aparece. Y el sol de la ciudad del perro está medio árido.
1: Aplácate, loco.
0: Es real, es una realidad. Esto para nada aquí equivale a un bravo. Pero ya andamos en la recta final, hablando del tema. Cosas y recomendaciones para ahora que está la feria. Para toda esa gente que está yendo ahí, pues, a la zona concurrida, no solamente la feria, los pabellones y todo eso, sino que están yendo, pues, al Teatro del Pueblo, algunas recomendaciones para que no sufran de, pues, algún desmayo, que no sufran de, pues, alguna mala pasada, cositas de esas. Vámonos con un par de mensajitos, dice por acá, saludos para el Ignacio Muciño, dice por acá, el tato se llama Prostato. ¿Qué pasa?
2: Te imaginaba diferente.
0: Siento que debo encontrarte. La gente anda filosa el día de hoy. Dice por acá, José Armando, mi tato, vamos a enviarle un respectivo bravo, porque en definitivamente le atinó bravo. Pero déjame te cuento que el nombre, pues, el MC no es por MC, no es porque el Tato MC sea rapero, que sí lo soy, pero no es necesariamente por eso, sino que, pues, son mis apellidos. Excelente juego de palabras. Dice por acá, Tato, te llamas Alejandro. También le atinó por acá el Jesse García. Dice por acá, Mari. Mucha gente le atinó, mucha gente le atinó. Debo algunas gomichelas, definitivamente.
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0: Nos estaremos viendo en el siguiente evento de La Mejor FM 90.9, que si no me equivoco ya está cerca. Dice por acá, llevas el nombre de uno de tus tíos, pero no lo voy a dejar, dice, con todos la duda. Pues no me llamo como ninguno de mis tíos. Creo que llevo el nombre solamente uno de mis nombres, me parece, que es de algún familiar. Dice por acá, dice, por una felicitación para mi carnal, el Triquis 9055, dice, hasta la Virgen, hija.

0: Y ponte a tomar. Dice, yo ya la tiene viejo, dice viejo garra, dice, dame mi gomichela punk. Definitivamente debo un par de gomichelas punk. Deberíamos armar como una firma de autógrafos, pero una donde nos sentemos todos a tomar gomichelas, a hablar de temas de interés, temas de culto y pues qué le vamos a hacer, ¿no? Dice por acá Elizabeth, dice, hola, un saludo, dice, por el personal de gorditas, Lupita Menchaca, Alexa, Yaret, Betty, al abuelito Gepeto, y para la mera jefa Lupita, muchas gracias, saludotes. Matías. El William Leve, que se tomen una pitochela, es viernes de pitochela.
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0: Dice por acá, saluditos, dice paro con algo de Pacón Chicano. El carretonero, ¿qué? Es una broma punk.
1: Tato VIH, échale, gordo, alucíname con algo bien feyote para destapar ese 5000 que me está echando unos ojos bien feos, gordo.
0: Déjame te digo que aquí nadie sufre de venerias. Se dice, hoy es tu cumpleaños, dice, hay que festejar y dame una caguama. Dice que hoy nos vamos a... ¿Qué pasó? ¿Qué pasó? ¿Qué pasó? Vamos a echarle un respectivo.
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1: Ya para finalizar el programa de hoy, mi Tato. Hablar de temas de interés. ¡Cállate los cinco, Reyes!
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0: Saludos para el buen Black, nos manda por acá un sticker del Babyface. El queritas, te llamas Casiano. Es una broma punk. Bandita chula, bandita hermosa, ya nos andamos yendo, ya nos andamos retirando. En este final del programa, a las 2 de la tarde y 59 minutos. Nos estamos viendo la siguiente semana, entre semana. Para que estén atentos y que sigan los siguientes horarios, porque van a estar regalando boletitos. Saludos a Don Luigi de los 400 de Oster Transport. Vámonos con los últimos mensajes. Vámonos, vámonos, suéltala.
3: Sí, Reyes, ya, por favor, ya.
0: Vamos a cerrar con algo de Cadetes de Linares. Y es que es viernes y no hay novedades.

Saludos para toda la bandita chula que se conectó el día de hoy a través de TikTok y a través aquí de la cabina de La Mejor FM 90.9. Visita sus redes sociales y checa todas las dinámicas y participaciones que tienen para ti el día de hoy. Y ya que andas por ahí, visita el buen Tato MC, que estamos próximos a estrenar una rola llamada Pinball. Ahí para que cheques las redes sociales, me encuentras como Soy Tato MC o Tato MC.

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0: Las que cantaba el rey David.
1: Esas meras.
0: Sí, señor. Y
1: hasta aquí, chups ahí.
0: Sí, sí.
1: No, sí, no, es viernes, quincena. Nos merecemos un circo.
0: Circo, circo. Americano.

0: Pascualo, yo sé que eres feliz, Pascualo.
1: ¡Hermano!
2: Hermano.
0: Hermano, es mi hermano en Cristo.
2: Y dijo hermano lata. Lara, le faltó la R.
0: Soy la zapatilla. Pasa el número del vikingo que ayer perdí mi celular a... ¿Cuál? ¿La zapatilla Ranch o qué? A ver.
2: Pero a lo mejor es... no, sí, es el mismo, ¿va?
0: La zapatilla es la que va en la oreja, ¿no?
2: La luna llena sobre la zapatilla.
0: ¡Cerc!
2: Es la cerilla, ¿no?
0: Lara, prefiero ser su amante. Algo hochi.
2: ¡Ah!
0: Te encargo una canción de los traileros. Paro Chamín.
2: Prefiero ser su amante, mandó Laruso.
0: Mira, Michelo.
3: Contemplar la luna llena sobre París.
4: Ah. ¿Qué onda, Milarita? Hoy suéltate una de Chelo Silva. La de las cuentas claras, es esta.
0: Ah.

0: Ah, qué buena rola. Freddy Reino Ventura, espérate a ver qué dice.
1: Buenas, ahora te puedo poner una de Maná de Mariposa Traicionera.
2: Ok. Sí, no, la puse así, ¿no? A ver ahorita.
0: Freddy Reino Ventura, ¿qué dijo? Ya ni le oí.
1: Buenas, ahora te puedo poner una de Maná de.
0: Maná, papiripipim.
2: Maná,
0: papiripipim.
3: A ver, dígale algo al Chema Latoso que va a interrumpir ahora, es que no tiene que ir. Saludos.
0: Chema, sienta mal a Salmeína y el niñote de parte de Ángel.
4: No sé por qué.
0: Pasa el número del Yesa, quiero perder mi inocencia.
2: ¡Hala!
0: ¡Saludos, Adriano! Y

El Chuyín Cabeza de Bala. Saludos al Jonah, a Jorge, Cris, Iván, Omar, Alan, Chino. No, esta no es. El Pelón Nick, Viernes Gay, el Mamacito. La de Regresa de Flaco Naranjo. Y que le mande la...

0: Saludos, Didi Gay. El Pascual Robbie. Para Robbie la Miri Chacón.
1: Confita y esa DJ. Sí que sí. Ánimo. Viernes gay. Saludos para mi esposa Miri Chacón, que amo demasiado, y mi suegra Rosa Molosa, la 57, que anda con todo.
0: Saludos, José de Galvez.
2: Sí, me puedes complacer ahí con una rolita. Es de antañito, de Caballo Dorado, se llama Siempre Te Amaré. Saludos, compitas, y ya estoy listo para el coscorrón.
3: Buenas tardes, Larita y Yesa. Larita, te espero a comer. Ahí te traes tu ropa sucia para lavártela. Ahí sí te podrías poner una de Chelo Silva, cheque en blanco ahí para mi santa madre, porfis, que está hasta el cielo.
0: A ver, Chelo Silva, cheque en blanco. Esa no, Larita, porque lloro. Saludos, Anita Picasso. Anita, Anita, ya casi le pegué a las 60.

0: El dolor de tu
1: presencia. Reportándose el casco tercera, Milarita. Ahí la del carretonero.
0: Saludos ahí para doña Chuperson Mallorca hasta el cielo.
2: ¡Eso!
0: A ver, ¿esa qué tal está? Nunca lo he oído con ellos. Dice el tal. No pongas esa que me chorra.

0: Para el Chino Lara, te está escuchando, mándale 100 tamales. De parte del Carlillos. Elisa Rosales de la Colina.
1: No, Elisa Rosales nomás mandó.

0: ¡Ah, señora, ya está el cielo! Voy a ir a la casa de su hija.
1: ¡Ah!
2: ¿No me está tanteando?
3: Yo creo que ya es hora que pongas la de pronosticado, mando. Ya, dime ya.
0: Ah, sí, también, pero esa está.

0: Aquí está la música de Eddie Monster.
1: Eddie Gourmet.
0: Ándale esa. Salud para la barredora y la tarimera Guevara de parte del Santi. Cristian Rodríguez.

0: Para los cieleros, ruta 419. Presencia en tu vivir. Que las muchachas nos la dedicaban, el Uribe, el Güero, arriba la América.
1: Eso.
2: Tanta vida yo tenía.
3: Ya mata la magazo, digo.
0: Sabor. Sí, pero decía que arriba de un palo.
4: Clarita, chups ahí. Una de Paquita, la del barrio. La de. De perdida, porfis.

0: canción de cuarto para las tres, otra semana sin ti, para Mari Silva. Ay, cochinote. Salud para el super el muñeco cabeza cuadrada.
1: De esas señoras de calibre grueso se me figura Doña Chuperson Gordo.
0: No pretendo. Corazón diamante de traileros, dice Enrique Escare de niño.
2: No soy nada, yo lo tengo vanidad.
0: Di Capulinita.
3: Buenas tardes, don Marcelino. Perdón, Lara. Saludos a Nueva Santanera de una vez.

0: desde Guadalajara.
1: Tierra de hombres.
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3: Para machín, una de Río Grande que se.
0: Se tarda mucho, güey.
4: Buenas tardes y saludos, bizcochos. Hoy es día de Pitochela.
0: El agrio, saludos a Janet y mugre chiquilla Hazel. A toda la gente, Materiales Martínez, saludos.
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5: Y esa, esas son las rolas que ya ponen las de las gordas del guarachazo, pero ya cuando andan, pero cayéndose.
1: El guarachazo mandó.
0: Saluda a Betty Martinera para el sonido chino desde León García.

0: de mi amor.
1: A ver, hoy es el día de la kermés porque están apoyando un bebé que van a, ¿cómo se dice? Que
2: a dializar o qué, o
1: sí,
2: o para qué es.
1: ¿Dónde? A ver, en el auditorio de la colonia San Felipe hoy a partir de las 4 de la tarde. Ah, ya empezó.
2: O sea, ya empezó
1: para un bebé, es un bebé como de un año, Liam Hassel. Con tu ayuda podemos hacer la diferencia. Todo lo recaudado va a ser para su tratamiento. Auditorio, ya empezó ahorita. Auditorio de la colonia San Felipe. Vamos a ayudar a Liam Hassel o Hazel, no sé. Sale, por favor. Ahí está, con todo gusto, Tavares. Venga, venga.
3: Les voy a contar la historia de dos mujeres.
1: Saludos a la zapatilla.
3: Solían llevar serenata a la misma chica. El tiempo los separó y fue también el tiempo el que se encargó de reunirlos otra vez. Y esto fue lo que sucedió.
1: No te entiendo, zapatilla, no te entiendo.
4: Amigo, ven, te invito una copa.
2: Ya, no, mira, gracias.
4: Lo tomas bien, te invito.
1: Saludos al Mayo García.

0: esposa.
1: Nos divorciamos.
0: Seguro te dejó por ser infiel. ¿Recuerdas que yo le mandaba rosas? Pero la conquistó más tu clavel.
1: Así es.

0: ¡Tavares!
1: Ah.
2: Ya todo listo para el rato, May. Ya nada más faltan las pitochelas.
1: Ya me mandó una foto de la carne asada.
3: Te confieso.
4: En una silla.
1: Panalito.
3: 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Extraño.
1: Saludos, Antonio. Carlos Piñita.
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1: Saludos al Piojito. El Huevonsun, el Pato.

0: ponte la de la historia de un amor.
1: Buenas tardes, reportándome, chicos guapos. Mando la luz y chup.

0: Re horizontal. ¡Jalas, sácalas! 100 años del chiquito bebé de Pedrito Fernández. Con Pedro Fernández.
1: Infante le puso.
0: 100 años. Oh.
1: Mandó. Mandó.
0: Ay, el contexto está muy bueno.
1: ¡No, no mandó!
0: Madre, qué barba.
1: No.
0: ¿Cómo se le llamaba eso? Moxear, ¿verdad?
1: Moxear. Sí.
0: Moxear. Vamos a corte, no nos tardamos.
1: Ánimo.
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12: Llegó el

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0: Luis King, Androide, Carlito López, Familia López Cate, La Zapatilla, Pedrito Indriver, Alan Zárate.
1: A mi lado.
0: Ah, saludos a Gerardo PVC.
1: Con gran indiferencia.
2: No, PVC.
0: Elisa Rosales.
2: ¿De dónde?
0: De la colina.
2: No, no. No.
0: Te encanta el pedo, güey.
2: No.
0: Jesús O. Sánchez, Carlos Esteban. Tacos Pecas. Salud para Yuli.
2: ¡Hola, enfermo!

0: que el bebé tiene leucemia.
1: No puede ser.
0: En el auditorio de la San Felipe, ahí está ahorita la kermés. Vayan a apoyar, tiene leucemia, es un bebé. Tiene un año, yo creo, menos.
1: ¿Por qué da esa o qué show uno más de repente?
0: Puede ser congénito, no sé, ¿no? O alguna falta de un elemento en el cuerpo. Saludos al Águila Jet, Uber Papi, Mickey Mouse, Rafita Taxista, Luz. Sienta mal esa chale al lado, ¿no? Freddy Reino Ventura.
2: Pienso en ti. Échale mi mando, Laruso. Un saludito para todos los de Acualianza que aquí andamos. Cargue y cárgalo, desgraciado. Ánimo, mi mando, saludos.
0: ¡Es el chino!
1: ¿De dónde?
0: De allá. Pura de bar antañero, dice el Tavera. ¡Tavera!
3: ¿Qué pasó, Lalita? Con eso me acordé de ahí del Grupo Sol. No, hombre, que va, Lalita. Saluditos, mi yesa.
1: ¡Ánimo, Rafita!
0: Como que

0: amar al Yesa, tú tienes la libertad de amarlo el día que tú quieras.
1: ¡Hala!
0: El Uber Papi.
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0: Hace una semana tenía a mi señora internada, algo delicada, y te pedí Padre Nuestro de Leo

0: Pues fíjate lo que dice la canción. Uno le daba rosas y el otro le daba claveles. Pues sí, pues.
1: Dice el conejo que si se ponen las miches, que si vas a venir o...

0: Mando, ya vi tu flyer, va a estar en la feria, ¿verdad? Con las imborrables.
1: ¿Será prudente tomar? Pregunta el compa García. Santi, el hijo del Yesa.
2: No, este es otro Santi.
1: Sienta mal, es el Medina, no quiere tomar porque le pega a su mujer.
2: ¡Qué bárbaro! ¡Qué bárbaro!
1: Confiese, diga la verdad, su mujer lo domina. ¡Dile que no! No, no sé.

0: Saludos al Adrián. Puras rolas que ponían en el bocolito. A ver, una pregunta, Jess.
1: A ver.
0: Menos de 20 años. Vamos a ponerle 15 más. Cuando oigan en 15 años más a Bad Bunny, van a decir que es música de rucos. 15 años más. Bueno, 20.
1: ¿Qué tengo? Híjole, no sé, que está bien difícil. No, no sé, yo creo que sí. No, no. No, yo creo que no. Bueno, para mí a lo mejor esa edad, ya voy a decir, ay, yo no estoy viejo. Pero quién sabe.
0: Ah, ¿cómo creen que la gente no va a llegar? Y por lo que, no, yo siempre respeté desde que estaba chavillo, siempre, porque sabes que un día vas a llegar. Pero muchos se expresan como pensando que ellos no van a llegar. Bueno, a lo mejor Dios no les permite.
1: No, pero fíjate, cuando
0: Dios
1: empezó,
0: no les permite llegar, esa sería una.
1: Cuando empezó Bad Bunny a sonar, Bad Bunny tenía 21 años, yo tenía 20. Y ahorita ya bien rápido, ya hace 31, uno, bueno, casi 30.
0: ¿En qué año empezó Daddy Yankee? ¿En qué año?
1: Como en el 2004 fue cuando pegó bien, pero empezó como en el 98.
0: O sea que ya han pasado, ¿qué?
1: Empezó en el 98 con los Cangris. Los Cangris, okay, ¿te acuerdas de los Cangris?
0: Ya pasaron 30 años entonces.
1: Ya.
0: Casi 30 años.
1: Los Cangris, o sea, los primeritos, los Cangris eran Nicky Jam,
0: pero
1: y Daddy
0: si
1: Yankee juntos.
0: Si oye, los chavos de ahorita, si oyen las primeritas que también ya son rucos o cómo. Pregunto.
1: No, pues no, yo, pues sí, pues no.
2: Salarita, ¿te vas a venir a la fiesta del zapote o qué? Es la fiesta patronal, que te vengas, hoy están los contrabandistas.
0: ¡Patronale las patas!

0: Gaby dice, no se conoce la causa exacta de la leucemia en los niños. Bueno, la leucemia es cáncer en la sangre, digo, para rápido poner. La enfermedad ocurre por cambios o mutaciones espontáneas en el ADN de las células de la médula ósea, lo que hace que los glóbulos blancos crezcan sin control y desplacen a las células sanas, sin que exista un motivo claro o familiar en la gran mayoría de los casos. O sea que no, es raro que te la hereden, o sea, es muy raro. Realmente son por cambios espontáneos, cambios celulares, güey. ¿No? ¿Por qué razón no? Saludos a mi hijo Axel, que me anda ayudando en la chamba de parte de Ángel. Ángel, que anda en una bici BMX.
1: Ah, caray, no. Ángel BMX mandó nomás.
0: Ricardo Puente, recuerdos. Suéltala.
1: Vámonos.
0: Hablando de recuerdos, puras imborrables.
2: Ay, chiquito, ya me cogí.
1: No cuento con lugar.
3: Esa chupersa no se ha reportado. Ya queremos aventarle el postre.
0: Bueno, creo que está ya confirmado Marisol Noyola.
1: Ah, Noyola.
0: Dice, para mi hija Lorena, que está viviendo su primer...

0: van a ser roncones.
1: Las patas te levanto.
2: No, pero mando, por ejemplo, ese que pusimos de 100 años de Pedro Sillano.
0: Ah, no, claro. Pero yo conozco chavitos que les gusta esa rola.
2: Ah, sí, no, pues a mí también me gusta un buen. Desde hace como 15 años me gusta, desde que estaba niño.
0: O sea que los que dan lata.
2: Escuchaba a mi abuelita y a mi abuelito que lo ponían mucho.
0: ¿Los que dan lata nomás para engordarla o qué?
2: Pues yo creo. No, yo digo que porque están medias acá, ¿no?
0: Lara, me ayudas a compartir la foto. Los boletos cuestan 150. Evento beneficio.
2: Para Luca.
0: Luca, un niño que se llama Luca.
2: Un chiquitín.
0: 20 de agosto, el 20. 20 de agosto en la casa de Oscar Burgos. Ahí en Chapultepec.
2: Chapultepec 1912.
0: A partir, no dice a partir de qué horas.
2: Tortuga del Mar. Show 10 p.m. y acceso a las 8.

0: podría cantar al oído, bien cachonda.
1: ¡Ah! ¿Ya está qué?
2: No, bien cantado, ya se tiro. ¿Ya?
3: Oigan, Yelisa, ya nos ha reportado. ¿Nos habrá puesto muy mala de tanta gripa o qué?
1: Igual y sí, fíjate que sí. Ay, a ver qué dice el moradín.
4: Pone doña Cachuferson, siempre haciéndole honor a su nombre.
1: Es más, pueden poner... ¿Qué? ¿Hace cuántos años que salió Rosa Roca del Industria del Amor o Arrepiente? Uy, no, hombre. Ya tiene... Arrepiéntete, yo creo que tiene más de 30
2: la
1: años.
2: La palabra va por doquier. Le pone por doquier.
1: Muy bien tú, Luigi.
2: ¡Luigi!
1: Es la Robertita, ¿no?
2: La Robertita Franco.
1: ¿Sí va?
2: Pues creo que sí, manda la Russo. Prelete, tequila del mar.
1: Tín, tín, tín, tín. ¿Qué vamos a poner, Yesa?
2: ¿Ponemos la cowboy cumbia o qué rollo, Mandolaruso? Vámonos ya, ya me lo arrojó. Nos damos un corte, ¿no? De una vez, ¿o qué? ¿O
1: corte,
2: qué show?
1: Corte.
2: ¿Qué show? Vámonos de una vez.

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8: Bueno, estamos de regreso. Saludos al Drupi que borró su mensaje.
9: Ay, Drupcito.
8: Saludos a lo
9: Porby. Ay, Dios. A ver.
8: ¿Cómo no, mi amor?
9: ¡No! ¡Ah! ¡Lo mandó!
8: No tengo audio, güey.
10: Clara, el pulque es yo y el jeringas ya andamos bien guangos porque nos ha tocado una inga bien reciota. Necesitamos una caguama o dos, ¿qué te parece?
8: Yo creo que dos y una la guardas en el congelador por mientras. Yo pienso, ¿no? Mínimo. A ver, el juanote de himno nacional para el más loco de la himno.
9: Bueno, se aparte el Juan.
11: Saludos, Lara. Algo de los tiranos.
8: También va los tiranos con todo gusto. ¿Qué tenemos? ¿Qué tenemos ya?
9: ¿Qué tenemos rápidamente?
12: Oye, Yesa, ya no me dijiste para qué me querías, me quedé intrigada.
8: ¡Ah! No, entonces ya no me meto yo ahí.
9: No, le voy a hablar a la licenciada Yesenia Silva Mandolaruso.
8: Ya estuviera.
9: De rato te marco, oye.

0: Oye, no. Mari, te voy a invitar a un karaoke. No, pero de esos que no. No.
1: Llegas con el sol.
0: Oye, hasta me dejó mudo.

0: anochecer.
1: Mi amor, cántamela.
0: Gracias yo daré.
1: Ya se hizo el guiso, mando ya.
0: Solo a él.

0: Saludos a la Barbie Cervantes. ¿Que quiere una de Vicente Cervantes?
1: No, Fernández. La ley del monte, dice.

0: señorita.
1: ¿Hace cuánto he dicho que te amo? ¿Desde cuándo? Pues
2: ya hasta acabó de cantar, no, cuando ya.
3: Ya hasta se fue Mili y la chica. A ver si me pueden ayudar. ¿Saben a qué hora sale el estelar en el Teatro del Pueblo? ¿A qué hora sale?
2: No sé, pero ahí voy a andar probablemente, raza. Todavía no sé. A lo mejor ahí los veo en la noche en el teatro.
3: Bueno, esto es... Los que se van a casar...

0: Ponte, si nos quedara poco tiempo de Chayanne, mi Chups ahí.
1: Ok.
2: Todos mis errores por ti voy a cambiar.
3: ¡Ay, güey! Nada, es inteligencia, ¿no?
4: Saludos al Superdog, que está muy guapito.
1: Arriba bien, sa.

0: Ya está bien cantado ese tiro, mi yesa.
1: Algo de los García Brothers, porfa. Espérenme porque me están pidiendo muchas.
2: La Larita. Oye, un saludito, por favor. Para mi esposa Wendy, para mi hija Kennedy, para mi hijo Edwin, mi hijo Jared, mi nuera Sofía y mi

0: Clarita, Emanuelo, mándale un saludo a Cristian, alias el licenciado Pocos Casos, y que hoy le gusta la vereda.
1: Ya me cambiaste el nombre, soy esa, John. ¡Ay, nomás!
2: Armando Lara, ya está. Buenas tardes, un saludito, soy Luciano. Oigan, una pregunta. Hoy van a dar boletos para Cuernos Chuecos, pases dobles. Es que si sí dan, porque quiero participar para ganarme unos. Gracias.
3: Vienen que hasta el lunes viene, vamos a regalar más.
1: Ok.
3: ¿Cómo puedo obtener una calca a la mejor? Pon la mano y...

0: Saludos a mi nuera, mi esposa Berito y mi hijo Negrito y Sofi de parte de Manolo.
1: Ahora tienen boletos para ir a Gonorrión a ver a los cadetes del

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Ávila con sus comadres, doña Francisca Rivadeneira y María Mercedes, están listas, bueno, preparadas, para que el cierre de

Ávila y te acompañamos en cabina de la mejor 90.9 de aquí hasta las 8 de la noche. Hoy es viernes, chiquitín, así que hay que echar la casa por la ventana. Viernesito 14, ya muchos les

0: boda, por ejemplo. ¿Sabes qué no se siente tan padre? Que luego enseguida de que lo recibes dices, chihuahua. De todas maneras me lo voy a gastar porque tengo que pagar las deudas. Pero mira, cuando te quedas en ese espacio en donde dices, ah, ya liquidé, ya no tengo una deuda, la vecina no me está cobrando, tampoco tengo que dar la tanda hasta que vuelva a empezar la otra. Y dices, ok, se siente más bonito, chiquitín. Sí, más bonito, porque sabes que ese dinerito que recibas, o lo guardas, o lo inviertes en algo, o te gastas algo. Pero ya no se siente la misma presión, ¿no? Pero bueno, qué bonito, chiquitín, qué bonito. 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Sí, como por ejemplo, a mí me van a dar mi dinerito del día de hoy, de mi semana trabajada del día de hoy. A mí me dan mi dinerito, me lo voy a ir a gastar en unos, mira, Cari, pusieron una feria ahí por la casa y mañana sábado me van a llevar a la feria de Santa María. Ahí me voy a comprar unos hockeycitos y una malteada de chocolate.
1: Me parece bien. ¿Sabes a mí qué me gusta, Caril? El pan de feria. Sí, no sé, es como que tiene otro sabor, está más rico. Pero me gusta. Luego venden uno que tiene como queso Filadelfia con zarzamora. Oh, me encanta ese pan.
0: Y también para que mira, con

0: pues ya mañana te estaremos llevando hasta Santa María del Río para que te compres tu panecito, tus hotcakes, tu malteadita de chocolate. Y ojalá que logres juntar todos los puntos en las canicas para que te puedas llevar una alcancía.
1: Sí, porque luego dan unos juguetes así como, no sé, que los trastecitos o una Barbie o cosas así. Pero a mí me gustan más las alcancías. Así los puedo llenar de dinero.
0: Nada más esconde la alcancía, Karile, para que nadie le saque dinero.
1: No, y el que cache va a ver, va a ver.
2: Karile, ¿qué? No te subas a los juegos porque se va la luz.
1: Ah, no, pero yo por eso voy a ir a Santa María del Río. Allá no se va la luz.
3: Karile, mejor vamos a la feria, chiquilla. Yo te llevo a la feria, nos fuimos al anillo y al martillo.
4: Karile, qué gustazo volver a oírte. No estaba sintonado en la radio, pero aquí estamos. El Chiclito ya reportándose, mi Karile. Fuga por los Pokis.
1: Ándale, Chiclitos, claro que sí, tú sí sabes de las cosas buenas de la vida.
0: Oye, Karile, por cierto, no sé si alguien tenga reporte de la avenida Muñoz. Hace ratito me tocó pasar por ahí y vi que varias personas estaban regresando en sentido contrario, o sea, de como del Dorado hacia Muñoz. Aproximadamente donde subes al río Santiago para integrarte y subir por Muñoz. Ya había varias personas, bueno, el tráfico estaba detenido. Había varias personas que se estaban regresando en sentido contrario. Desconozco si hay algún accidente o algo por el estilo, pero definitivamente algo está pasando por esa zona. Si tú tienes el reporte vial, ya sabes, mándalo al 4445-801373.
5: Saludotes, bendecido día. Cuídate mucho, Carita. Y aquí andamos el Pepechuki con la grima. Excelente fin de semana, solote para la niña hermosa de la Karile.
1: Gracias.
5: Y aquí nomás la 90.9.
2: Chiquilla, ya también se va la luz y ya se va más, chiquilla.
1: Ay, ya, mejor no hablemos de esas cosas, hombre, de veras.
6: Cari, buenas tardes. Excelente, necesito saludos a Janet Kaiser y el mugre chiquillo de Mauricio.
1: Ándale.
7: Hola, Cari, ¿cómo andas?
0: Hola,
7: un saludo con la voz de Carilé para mis chiquitinas, Daphne y Sofía. Y un saludito especial hasta Prados para mi mujer Adrianita, que la quiero mucho y
1: Adrianita.
7: Le anda echando ganas al jale. Sobre mi Cari.
1: Ándale, Adrianita, las mugres chiquillas, ¿no? Pues ¿cuál voz va a ser si no es la mía?
8: Mi Carilé, te faltó comprarte tu malteada de chocolate ahí en las ferias.
1: Saluditos al Mickey del taxi ejecutivo, el gato vallenato que dice, yo le ayudo a pagar sus deudas a Carilena, hombre. La única que tiene deudas es mi mamá, yo no.
0: Diga, gaviota, yo no recibo quincena, pero mis honorarios han sido buenos y hoy me voy a tomar hasta la presión. ¡Ay, siéntamales para los macuarros de la tarimera Guevara de parte del Choc!
1: Le mandamos saludos también a la mugre chiquilla de Daniela que viene haciendo berrinche. Que porque no encontraron los famosos dumplings donde... ¿De dónde los pueden comprar? Dile que no llore. Mira, yo te voy a recomendar unos, Dani, que me compró la Cari la otra vez. Ahorita les vamos a mandar el video. Si alguien quiere probar los dumplings, están bien buenos esos que me compraron.
2: Sí, Carile, yo sí tengo reporte vial. Se fue la luz, no sirven los semáforos.
1: ¿A poco sí pasó eso? ¿O nos estás mintiendo, chamuquín? No sé por qué pienso que me está diciendo una mentira.
0: No lo sé, Carile, no lo sé. Pero bueno, vamos a investigar qué pasó. No sabemos si sí se fueron los semáforos, chamuquín. ¿Andas por la zona o qué rollo? Saludos para César Informa. Y bueno, chiquitín, hoy tenemos... reggaetón. Tenemos reggaetón del viejito, reggaetón del clásico, para que más adelante me pidas cuál es la canción que prefieres escuchar el día de hoy. Y además también tenemos gusto culposo para que te pongas bien al pendiente, bien al tiro. Y que recuerdes que próximamente también ya viene el albercazo, chiquitín, para que te prepares con tocho.
5: Por dos. No presumiré de esa quincenota, pero sí me da para comprarme un ensure.

este momento son las 5:19. Quédate con nosotros porque tenemos mucho para ti en La Mejor FM. Ándale, para que usted se vaya activando y vaya afinando la garganta para cantar unas buenas rolitas. ¿Qué te parece esta de Edén Muñoz y Alfredo Olivas? ¿Recuerdos en común? Que lo escuchas aquí nomás.

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4: Son las 5 con 39 minutotes. Y oye, hace ratito que comenzamos la Carimanía, yo me quedé escuchando a Carileo, estaba cantando una canción de Pitbull, y de repente yo la escuché así como que, guashaguasheando, como que mencionaba unas palabras sí, otras palabras no, y ya sabes, cuando nosotros no entendemos el inglés y queremos cantar una canción, híjole, qué dolor de cabeza, porque o guashaguasheas y como que la pronuncias mal, y luego si te encuentras con alguien que realmente sabe, te va a decir, así no es, así no es. Pero para que Carile pueda aprender bien y para que todos podamos cantar muy bien las canciones de Pitbull y del artista que tú quieras, el día de hoy nos acompaña Flavio, precisamente, de Linguate. ¿Cómo estás, Flavio?
5: ¿Qué tal? Pues encantadísimo estar aquí contigo y con ustedes que nos están escuchando, y como bien dices, ¿no? O de repente, pues fíjate que, o sea, haciendo un poquito el ejemplo, pues a quién no se le antoja entender una canción realmente, ¿no? Porque sí, a veces, que yo no, pues yo más o menos le sé al inglés, pues sí, pues te sabes dos, tres, cuatro palabras, pero en realidad no sabes el contexto, o sea, sabes un contexto, pero no sabes la realidad de la canción. Entonces, sí, de repente por ahí lloras con una canción que era de risa, ¿no? Una historia sí, que era de risa. Entonces, pues la realidad, como tú le dices, pues qué mejor que aprenderlo con los mejores.
4: Sí, tienes toda la razón del mundo, porque mira, esto bien seguido nos pasa con el inglés. Sale una canción que está pegando y como que a veces trae este ritmo como de alegría y así, y habla de una cosa completamente diferente. Sí, sí, sí. Hasta que como que te da la curiosidad y dices, voy a buscar la traducción en Google, y te das cuenta que habla de cosas que nada, exacto, que ver. Exacto. Entonces, por eso es importante aprender a hablar el inglés, a que tú lo entiendas y que no te quedas nada más ahí en la línea de, híjole, es que yo lo entiendo, pero a la hora de hablarlo me quedo corto. O sea, para que ya no suceda eso y lo puedes aprovechar en el trabajo, para ligar, para viajar, que es muy importante también. ¿Qué podemos hacer, Flavio? Porque ustedes tienen un modelo que a nosotros nos ayuda muchísimo porque lo aprendemos pues de forma natural.
5: Sí, Karen, exactamente. Mira, pues Linguatec se caracteriza por ser un programa personalizado. Punto número uno, ¿no? Que no tengo dos alumnos igualitos. O sea, yo entiendo que cada uno de mis alumnos aprende de manera diferente. Si eres kinestésico, auditivo, visual, imagen, palabra, como tú aprendas mejor, es como yo te adapto el programa. A su vez, pues no todo el mundo quiere aprender inglés por el mismo motivo, ¿no? O sea, por ejemplo, yo tal vez uno los quieren por ascenso, por trabajo, por ganar más dinero, por ser traductor, por viajar o conocer el amor de tu vida, ¿por qué no?
4: Sí, claro.
5: Entonces, la realidad es que yo sí identifico tus necesidades como estudiante, pero también tus habilidades que ya traes desarrolladas para poder lograr que en máximo un año tú estés terminando mi programa. O sea, no nada más inicies, sino que también termines. Ajá. Para mí es súper importante poder enfocarme en que la capacitación vaya específicamente a lo que tú buscas o lo que tú necesitas, y también el por qué todavía no lo hablas o todavía no lo entiendes. En 6 meses una persona pues aprende a hablar y entender inglés fluido. O sea, en 6 meses esa canción que guachaguachabas, ahora ya la podrías entender y entenderle pues el contexto y entender también pues el motivo de la canción, ¿no? Y en un año estarías terminando la lectura, la escritura, la gramática. ¿Por qué? Porque es un sistema natural, Cari. Es un sistema que te enseña a que tú aprendas un segundo idioma como tú aprendiste español.
4: 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Y tienes toda la razón, Flavio, porque cuando nosotros entramos a la primaria, estamos descubriendo apenas cómo conectar las oraciones, exacto, incluso pues desde el kinder, ¿no? ¿no? Te dicen, así se pronuncia la letra A. Exacto. Y de repente, o sea, cosas tan básicas son las que a veces se nos olvidan y necesitamos empezar desde ahí para con el tiempo agarrar también esta buena pronunciación y tener un inglés bien fregón.
5: Pues ponte a pensar, ¿no? Yo creo que todas las personitas o la mayoría de las personas que nos escuchan, pues su idioma nativo es el español, ¿no? Entonces, hazte la siguiente pregunta. Yo siempre saco esa como que pregunta curiosa, ¿no? En el sentido de decir, oye, no sé, probablemente tengas 20, 30, 40, 50 años hablando, escribiendo, leyendo español y es tu idioma nativo. Sin embargo, pregúntate, ¿cuántos tiempos gramaticales en español conoces de nombre? Entonces, la personita que más me ha contestado son 6 y la realidad es que son 18 tiempos gramaticales de nombre. Entonces le digo, imagínate, ni el idioma nativo me la sé. Uh-huh. ¿Cómo puedo empezar un idioma nuevo? Empezando por el verbo to be, verbo to have, verbo to do, cuando ni siquiera el español te lo sabes, ¿no? Entonces, yo creo que la parte gramatical viene cuando mi conversación o mis palabras, mi vocabulario ya es demasiado amplio para poder entender si fonéticamente hablando me escucho correctamente para corregir palabras. Como un niño que dice, yo ayer voy a ir al cine. O sea, la realidad es que no sabe si te hablan presente, pasado, futuro, con pretérito, pretéritos. Ajá. La realidad es que entiende que se escucha mal. Cuando amplía su vocabulario, pues ajusta esa palabrita para escucharse fonéticamente bonito. Entonces, yo creo que así se debería aprender todos los idiomas. 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O sea, hoy, el día de mañana justamente cumplimos 23 años de aniversario. Sí. Haciendo sueño realidad y con este método que realmente funciona y que garantiza que un alumno aprenda inglés. Entonces, la realidad, Cari, pues es que nosotros buscamos personitas que quieran, primero que nada, porque ya vamos al 50%. Cuando dices, okay, yo quiero, ya a mí me gusta, pues ya creo que va avanzando, ¿no? Otra, que lo necesiten, pero que también estén dispuestos a, pues, es una habilidad que hay que hacerle práctica y repetición. O sea, hay que ir, sí. El curso puede ser muy bueno, pero si no vas, pues estaría súper complicado. 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Porque llevamos más de 5,000, 6,000, 7,000 alumnos aquí graduados en San Luis Potosí, ¿no? 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
4: Eso es todo, pues bueno, muchísimas gracias, Flavio, gracias por acompañarnos. Gracias a ti por el espacio. 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

0: la mejor 90.9, si ya se la zapa, que se la playa. No, pero de veras que ahora sí, yo estaba viendo aquí los mensajes que me estaban mandando y de repente yo dije, bueno, ustedes saben que de repente aceptamos una que otra sugerencia y por acá, miren, lo vamos a poner de manera anónima. Dice, por favor, doña Francisca, en su sección, ¿nos puede platicar o puede dar un consejo? Esas personas que de repente pues no huelen tan bien. Dice, hoy me tocó un compañero así, la verdad tuve que ir a vomitar al baño 2 veces. Ay, corazón, pues es que mira, ¿qué le hacemos? A veces hace mucho calor y pues el cuerpo empieza a hacer lo suyo, corazón. Por eso, mire, el consejo que yo le doy es que en esta temporada de calor, cuando el clima ya de verdad se pone bien bochornoso, así como yo, mire, consejo que yo le doy es que se lleve usted, cárguese un desodorante, un jaboncito o si quiere unas toallitas, ¿verdad? O hay unos paquetitos así chiquitos que venden. Usted ya mire, cuando usted sienta que a lo mejor ya sudó mucho o que a lo mejor ya se anduvo moviendo mucho de un lado para el otro y dice, ah caray, como que siento que la cosa ya no anda tan bien, váyase a su baño más cercano. Pues mire, una pasadita con las toallitas, una lavadita allí en el baño si se lo permite, pues ¿qué tiene, corazón? ¿Qué tiene? Es mejor andar oliendo bien que andar oliendo mal. Así que usted no le dé pena, usted no le dé pena y pues ya si no le queda de otra, corazón, ya si de plano no se encuentra un baño, no se queda nada, pues échese perfume de perdido. Ah, no, corazones, los mensajes que ustedes me hacen llegar y los consejos que me hacen dar.
1: Doña Francisca, doña Francisca, ¿me puede dar mi horóscopo 1808 del 72 y mi agarrón de pompa?
0: Claro que sí, corazón, un agarrón de pompa. Bien merecido en este día, claro que sí, corazón, se lo mandamos con mucho cariño, con mucha jundia, con mucha emoción.
2: ¡Venga!
0: ¡Ay, se lo va!
3: Quiero ir a buscarla.
0: Dice doña Francisca, ese tip que da de las toallitas sí funciona. Dice, en mi trabajo, desgraciadamente, tenemos que andar sudando todo el día porque trabajo en la construcción. Dice, pero a mí no me gusta andar oliendo feo. Dice, mi esposa fue la que me compró mi paquetito de toallitas, yo lo echo en mi mochila y cuando yo considero me voy al baño, o si no, ahí enfrente de mis compañeros ya no me da pena. Ah, pues bueno, corazón, sí, pues mira. Pero otra cosa, pues que se va a ver que no se haya visto. Saluditos a Carlitos.
4: Doña Francis, pero es que hay unos vatos que sí tienen el humor bien fuerte. Aunque se mengan, aunque se pongan limón con carbonato desodorante, no, hombre, apestan bien machín.
0: Ay, corazón, eso sí, ¿verdad? Por eso, mira, con más razón, hay que ir más seguido al baño a hacerse el respectivo, ¿cómo dicen? El lavado de motor, así, de avión, las salitas.
5: Doña Pellizcaditas, digo, doña Francisca,
0: no,
5: ¿verdad?
0: No, me digas así, no me digas así, chiquitos, porque se escucha bien mal, la mera verdad. Tío,
5: 19 del 08 del 98.
0: Mira, tú sabes que yo te quiero mucho, pero no me pareció ese apodo, corazón.
6: Doña Panchis, doña Panchis, buenas tardes. A mí nomás mándeme el agarrón de pompa y mi panchibeso ruso, por favor. Y mi saludo.
0: Claro que sí, el gato vallenato está presente. Ahí te mando agarrón de nacha, condenadillo.
2: ¿Quién nomás parejito?
0: Dice doña Francisca, como cuando uno estaba en la secundaria y entraba de la clase de educación física, nadie se daba cuenta que estábamos oliendo mal hasta que llegaba el maestro que le tocaba después de la educación física y era el que se quejaba y nos decía que éramos unos cochinos por no asearnos. Fíjate que yo tengo un recuerdo de la secundaria. Había una maestra que era bien exigente y luego, híjole, la primera vez que nos tocó clase con ella nos dio una santa regañiza a todos y así mismo apenas acababa de entrar al salón y nos mandó a todos al baño a peinarnos, a lavarnos o lo que fuera necesario para llegar presentables al salón. Pues es que imagínate, uno en la clase de educación física se entretiene, le gusta, o sea, se desestresa, pues se pone a jugar fútbol o a veces, dependiendo la actividad que nos ponga el profe de educación física, pues es que uno llegaba todo sudado. Y mire, y ahí aprendimos que cuando nos tocaba con esa maestra, salíamos de educación física y todos al baño, porque si no nos sacaba de la clase.
7: Doña Francisca, saluditos y muy buenas tardes. Por favor, mi horóscopo 12 del 02 del 67 y mi agarranzote de nachas, por favor.
0: El número de la suerte para ti, mi vida, es el número 305.
8: Muy buenas tardes, doña Francisca. Excelente tardecita. Se le puede mandar un agarrón de nachas a todos los trabajadores de Red Ambiental que andamos laborando ahorita en el turno vespertino, por favor. Me puede dar mi horóscopo, escorpión.
0: Y pues mira, corazón, agarren muchas fuerzas, no sé qué les ir a la tienda por un respectivo, una respectiva botanita o algo por el estilo, si se puede, ¿verdad? Para que agarren fuerzas.
9: Coméntale, princesa, si te puedo decir, ¿qué onda, mi chula? ¿Qué onda, mi chula? ¿Cómo andas? De parte del niño, 3309.
0: Ándale, es